0: como una de las puertas aéreas del occidente de México hacia el mundo.
1: Esta nueva ruta, Guadalajara-París, Guadalajara suma una conexión directa con este destino y esto marca un paso muy importante en la consolidación del aeropuerto como la principal puerta aérea del occidente mexicano hacia el mundo.
0: París será el segundo destino europeo con vuelo directo desde Guadalajara después de Madrid y facilitará los viajes turísticos, empresariales y académicos, así como culturales entre Jalisco y Europa. Samantha Fonseca en punto.
2: Dispuesto a dialogar.
3: Que no tiene conflicto con el gobernador del estado. Así lo afirmó el alcalde tonalteca Sergio Chávez, quien se dijo dispuesto a entablar diálogo y comunicación directa con las autoridades estatales para el bien de los tonaltecas.
4: Que jamás me he expresado mal del gobernador, jamás he buscado el pleito. Todo mi respeto a su investidura y mi apoyo institucional en todo lo que él sume, eso estamos firmes. Pero sí luchar por obras para Tonalá como un macroperiférico, infraestructura de mejor la movilidad y la conectividad de nuestro municipio, está mal y se interpreta como un pleito.
5: Fernando Roldán en punto.
2: Lanza reto. Luego de señalamientos en su contra sobre supuestas adicciones, el senador por Jalisco Carlos Lomelí Bolaños retó a militantes de Movimiento Ciudadano a someterse a una prueba toxicológica. Sostuvo que sería más productivo fortalecer la lucha contra el consumo de sustancias nocivas.
6: La gente que me conoce sabe que mi cuerpo es un templo. Y en lugar de gastar dinero en guerra sucia, de que me meto cosas al cuerpo, deberíamos de fortalecer la lucha en contra de las adicciones.
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2: 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La temperatura ambiente en este momento es de 23 grados. Maritza Rodríguez Caso, en punto.
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2: En este momento se registra una temperatura ambiente cercana a los 23 grados Celsius. Por la madrugada se espera una temperatura mínima de 17 grados. El radar Doppler de la Universidad de Guadalajara detecta lluvia de moderada a fuerte en la mayor parte de la zona metropolitana de Guadalajara y se espera que se prolongue hacia la noche y madrugada. El Instituto de Astronomía y Meteorología alertó que estas condiciones de lluvia se mantendrán hasta el día miércoles debido al paso de dos ondas tropicales, por lo que se esperan chubascos y tormentas eléctricas. En caso de inundación, evita cruzar por pasos a desnivel, maneja con precaución y permite el paso a vehículos de emergencia.
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1: Son las 6:14.
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1: Son las 6 con 31 minutos.
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2: Son las 6 con 45 minutos.
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1: En punto de las 7, este es un resumen nacional de noticias. Contrastan temperaturas. Pese a las lluvias en la mayor parte del país, el calor sigue cobrando vidas. A la fecha suman 121 decesos por esta causa en 19 estados. Baja California, Sonora y Veracruz son las entidades más afectadas. Irá a juicio. En Nuevo León, una mujer de 24 años fue vinculada a proceso por agredir a golpes a su propia hija de apenas 2 años y medio de edad, causándole la muerte. Congeladas. La Unidad de Inteligencia Financiera bloqueó las cuentas bancarias de Ricardo Velarde Cárdenas, exsecretario de Economía de Sinaloa, durante la gestión de Rubén Rocha Moya. Sin embargo, las autoridades no han revelado si esta acción se debe a alguna investigación relacionada con el mandatario con licencia o con sus negocios como empresario restaurantero. Red de contrabando. La Fiscalía General de la República aseguró una bodega que era rentada por el ex vicealmirante Roberto Farias Laguna, en la que localizó objetos de lujo, listas de aduanas marítimas,

0: expedientes de personal naval y de altos mandos de la Secretaría de Marina, así como armas de fuego y documentos de seguridad nacional clasificados como reservado.
1: Información internacional.
0: Causa controversia. El presidente Donald Trump publicó este lunes un mapa en el que la bandera de Estados Unidos cubre también el territorio de México, Canadá, Centroamérica, Cuba y Groenlandia. La publicación ocurre luego de que en días pasados el mandatario propusiera cambiar el nombre del Lago de Ontario por Lago de América y modificar el nombre de Nuevo México por Nuevo América.
1: Los deportes en punto.
2: Faltan 2 días para el inicio de la NFL y Tua Tagovailoa será el quarterback titular de Atlanta en la semana 1 ante Pittsburgh. El ex de Miami ganó la competencia durante el campamento, mientras que Michael Penix Jr. continúa su recuperación. En la pretemporada, Tua completó 10 de 13 pases para 117 yardas sin touchdowns ni intercepciones. Para Radiorama Deportes, mi nombre es Jonathan Sierra.
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0: Para Radiorama, la cadena que une a México, Maritza Rodríguez, Jasso, en punto.
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preferido de las tardes, las viejitas de Lobo por nuestra queridísima llamada 103.5 La Tapatía. Sean bienvenidos, sean bienvenidas, les ponemos alfombra, como que llovió hace rato, ¿verdad? Porque están los encharcamientos, los socavones, ahí te encargo, comadre, ¿eh? Los socavones. ¿Cómo estás, Alexa? Ahí tenemos a mi amiga Alexandra, que fue de las que estuvo haciendo bulla allá en la presentación de Yalitza, ¿cómo se llama esa Yalitza, no? Y sus carnales, allá en la final de la League Cup en Houston. Ahí estaba haciendo bulla, le dice, que este es ni al caso, ¿eh? Ni al caso. Oigan, estamos bajando un poquito el ritmo, porque ya empezó a caer la noche, y bueno, con la noche llega tu mejor programa, tu programa preferido de las viejitas del Lobo, insisto, aquí por nuestra queridísima llamada 103.5, La Tapatía. Soy el Lobo, y qué chido está el tren ese de los ochentas, ¿no? ¿Ya lo viste en el Face? El tren que es ahorita tendencia, y me venía acordando porque, gracias a Dios, yo comencé mi carrera. Abrí por primera vez el hocico en un micrófono en el año de 1983. En el año de 1983, allá en mi querida llamada Monterrey, Nuevo León, el chulo y hermoso Monterrey, se me dio la oportunidad de un 13 de febrero de 1983. Fue un domingo, no, fue un sábado, no, un domingo, sí, fue un domingo 13 de febrero del año de 1983, y me da mucho gusto porque se ve chido ese trend de los ochentos, por lo menos yo lo estoy viendo allí en el Facebook. Bueno, pues bienvenidos, bienvenidas, son las 7:07, 33-31-77-02-57, esa es la vía de comunicación que tenemos, lo repito, 33-31-77-02-57. Estamos en www.latapatia1035.com, llegando hasta el último rincón de este globo, de este planeta llamado Tierra. Base control, las viejitas del Lobo.

Adrianita, saludos. Son las 7:11. 7:11. Me cae que la tarde está deliciosa, húmeda, amorosa.

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Corría el año de 1978 y llegaba de España Lorenzo Santamaría con esta versión para que no me olvides en las viejitas del lobo. Son las 7:24. Ellos estarán con nosotros este próximo jueves, los Terrícolas.

hasta el próximo jueves. Próximo jueves 10 de septiembre, 7 de la tarde, en vivo, aquí, en Las Viejitas del Lobo. No te los pierdas.

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los ochentas, la década de los ochentas, y la primera versión de esta rola llamada La Loca, la escuché con David Haro, dicen algunos. Y bueno, esta versión, este cover, les quedó muy bien, muy bien a estos niños de Los Fugitivos. A otra rola de Los Fugitivos que le haya pegado, que le haya funcionado, ahí en tu memoria. Sí, creo que hay otra, pero ni fu ni fa. Bueno, Los Fugitivos con esta versión llamada La Loca, y estoy muy contento porque acabo de pedir unos tenis, mi querida Ale. ¿Qué talla eres? ¿5 o 6? ¿Sí? ¿Sí alcanzas? Es que yo quería unos para mí, y eran los últimos del 7 y medio, porque resulta y resalta que una marca de tenis llamada Panam está rindiendo homenaje al príncipe de la canción, al señor José José, con una edición especial de tenis de los ochentas, basado en el libro de 950. 950 varos cuesta, pero es edición coleccionable de aquel famoso disco de 1983 llamado Secretos. Y bueno, esta edición de tenis está inspirada precisamente, está chida, sí lo recomiendo. Hoy fui a la tienda física y eran ya los últimos en 7 y medio. Dice, oiga, tenemos unos 7. Le dije, no, necesito 7 y medio. Y como que a la vuelta de la esquina estaba otra tienda y ya son los últimos. Pero sí hay hasta el 6, ¿eh? Sí había hasta el número 6. Y yo creo que vale la pena hacer esa pequeña inversión. Digo, si se puede, ¿eh? Con todo gusto. Sí, cabrón, con todo gusto. Son las 7:41. Ella es Elisa López, una pochita que en aquel tiempo como que empezaba a despegar y después se apagó. Y el señor Joan Sebastián.

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Son las 7:44, 7:44. Lisa López nos regaló un éxito que iba más o menos así. Si quieres verme llorar, ¿te acuerdas? Sí, que creo que es de Juanga, ¿no? La señora Lisa López. Aquí están, la R15 Arcángel.

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temerarios, temerarios, casi en la parte final de la emisión de este arranque de semana de las viejitas de Lobo. Oigan, les platico, jueves 10 a las 7, aquí en casa, en las viejitas de Lobo, próximo jueves 10, estarán con nosotros los Terrícolas en

Monterrey llegaron ellos, los Cardenales de Nuevo León con Belleza de Cantina. En la parte final de las Viejitas del Lobo, gracias a Lea Mezcua, allá en la sala operativa, la gerente de las Viejitas del Lobo. Que tengas una linda noche, deliciosa, y si vas a ser el delicioso, qué envidia. ¡Qué envidia! Muéranse de la envidia, chuchos malditos, ¿eh? Hasta mañana, próximo jueves, Terrícolas aquí en vivo. Estarán con nosotros los Terrícolas jueves 10 de septiembre, 7 de la tarde, 7 de la noche. No nos falles, ¿eh? Gracias a Dios por el trabajo más chingón de hacer radio juntos aquí en la Tapatía 103.5. ¡Hasta mañana!

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2: En punto de las 8, este es un resumen local de noticias. Avanza reparación. El CIAPA informó que avanzan los trabajos de reparación del socavón de Avenida Enrique Díaz de León, entre Manuel Mimbela y Calle Reloj, en la colonia Jardines del Country. Indicó que concluyó con el retiro de escombro y actualmente trabaja en la restitución de la infraestructura hidrosanitaria. Arranca modernización. El gobierno de Jalisco anunció la segunda etapa de renovación de la carretera a Chapala, que consta de 5.3 kilómetros desde Arroyo La Colorada hasta el entronque con la carretera a El Salto. La obra tendrá 12 carriles, ciclovía y 5 estaciones para transporte eléctrico. Se prevé su conclusión en mayo del próximo año. Nueva ruta sin escalas. A partir de abril del próximo año, el Aeropuerto Internacional de Guadalajara tendrá por primera vez una conexión directa con París, con 3 vuelos por semana. Será el segundo destino europeo directo desde Guadalajara después de Madrid. Llegan menos recursos. La presidenta de la Comisión de Hacienda en el Congreso, Gabriela Cárdenas, acusó que las aportaciones de la Federación en Jalisco se han reducido hasta un 70%. Advirtió que el Estado cerrará el año con un faltante de alrededor de 2,000 millones de pesos, con un impacto en la ejecución de obras y programas para la población. Víctima de las adicciones. Un adolescente de 13 años de edad lesionó con un objeto punzocortante a su padre en la colonia San Juan Bosco, en Guadalajara, presuntamente porque se negaba a ingresar a un centro de rehabilitación. El hombre fue trasladado a un hospital en estado regular. Cierran anexo clandestino. Luego de recibir

0: Una denuncia anónima. La Fiscalía del Estado clausuró un centro de rehabilitación entre Josefa Ortiz de Domínguez y Rita Pérez de Moreno en la colonia La Penal de Guadalajara. Presuntamente mantenían internada a una mujer en contra de su voluntad. El inmueble quedó asegurado al no contar con licencia para su funcionamiento.
1: 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En punto. Las noticias al momento.
0: 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La temperatura ambiente en este momento es de 22 grados. Maritza Rodríguez, Jaso, en punto.
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15: Una cordialísima bienvenida de parte de la Confraternidad Internacional Verdad y Servicio en este importantísimo día a esa gran cantidad de oyentes que en este momento están atentos no solamente a este programa sino también a esta grandiosa emisora. Les quiero decir que con todo gusto y con todo cariño invertimos en este momento aquí en este programa lo mejor de nuestro espíritu, alma y poder mental espiritual. Lo mejor de nuestra conciencia y nuestra sabiduría para que todos ustedes reciban algo a cambio de la atención que usted nos está prestando, que usted nos está regalando, con que usted nos está premiando. A veces cuando se está reunido con los hijos, con los hermanos, con los padres, con los amigos, cuando se está reunido, hijito, hijita, son momentos maravillosos. Si usted aprende a hablar de esa palabra, maravillosos, usted va a empezar a enriquecer su interior con felicidad. Entonces, ¿quién es el que hace la felicidad en la vida? ¿Quién es? ¿Quién es, hijito, hijita? Usted mismo, usted misma. Si usted se cierra totalmente, no quiere ver las cosas bonitas de la vida, o piensa que solamente lo único hermoso que hay en la vida es el dinero, o piensa que lo único hermoso que hay en la vida es la pasión carnal, o sea, el sexo, o piensa que lo único hermoso que hay en la vida son los hábitos perniciosos, como el alcoholismo, la drogadicción, o piensa que lo único en la vida es estar en otra parte y no aprecia el lugar donde usted se encuentra ahora, hijito, hijita, o piensa que Dios se ha olvidado de usted. Entonces, usted mismo está cerrando las puertas, está cerrando usted la posibilidad de disfrutar de lo maravillosa que es la existencia. Seguramente, hijito, hijita, esas palabras para usted no signifiquen mucho, para otras personas significarán bastante. Pero haga de cuenta que me ha tocado que ver unos terrenos llenos de piedras, llenos de maleza, y después, a los meses, ver ese terreno florecido en plantaciones que están produciendo. Entonces, ¿qué sucedió allí? Alguna persona decidió limpiar el terreno, quitar las piedras, quitar la maleza, darle una forma plana al terreno, y lo sembró y lo puso en producción. Entonces, señoras y señores, la vida de muchas personas está así, llena como de escombros, llena de piedras, llena como de suciedad, pero no se preocupan un día por limpiar ese terreno de su existencia y dejarlo allí un poco plano, un poco llano, en donde se pueda sembrar la semilla. ¿Qué tal que un sembrador un día, al ver esos terrenos descuidados, cuando los compran, los adquieren, muchas veces terrenos hasta que uno ve que está en una posición tan difícil hasta de sembrar? Ustedes han viajado por todo este estado y a veces se ven esos sembrados por allá en la falda, en la ladera de una montaña, y uno se pone a pensar cómo sería esa tierra antes de arreglarla a ese señor del campo, ese agricultor. Pero él no se aperezó nunca, él se decidió y arregló la tierra y después colocó su semilla a buscar la felicidad, porque el único que la puede proveer en su vida es usted mismo o usted misma. Es más, usted tiene en este momento mucho para ser feliz, pero de pronto no lo está observando. Adelante, hijito, hijita, yo se lo pido, se lo ruego, en nombre de la confraternidad, porque hay cosas maravillosas que usted puede disfrutar en esta existencia. 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Vamos a la primer llamada, vamos entonces a darle la cordial bienvenida a nuestro oyente que quiere participar en este programa. A ver, ¿bueno?
16: Sí, bueno.
15: Bueno, hijito. Entonces le doy la más cordial bienvenida a este programa y espero que esta llamada que usted está haciendo fructifique en una mejoría para su vida. ¿Oyó, hijito?
16: Sí, claro.
15: Bueno, vamos entonces a entrar en lo que ya corresponde a la concentración extrasensorial. Ya, hijito de mi vida, es una de las especialidades de la Confraternidad Internacional Verdad y Servicio. Entro en concentración con nuestro apreciable oyente, quien nos está regalando su tiempo, su fe y una buena, pero una gran esperanza en su corazón para haber resuelto sus inconvenientes. Hijito de mi corazón, colóquese la mano derecha en su pecho y me piensa el nombre de un familiar fallecido, pero no me lo vaya a decir. Nada más téngalo allí en su pensamiento. Le agradezco mucho su fe porque ha sido muy fácil entrar a su mentalidad. Ya puede descansar su mano. Esto fue rápido porque usted tiene bastante fe, tiene bastante confianza en que nosotros podamos darle un secreto, una ayuda, una ventaja. Incluso, mi querido y bien amado oyente, usted ya tiene un secreto de mi parte, ¿verdad?
16: Okay.
15: Bueno, hijito, entonces vamos ahora a decirle primero que todo que usted pertenece al signo de Acuario, que tiene un arcángel encima suyo que llama el arcángel Uriel. A los hijos de Acuario, el día positivo de la semana es el día sábado. La piedra es el zafiro. La flor es una flor de nardo. Es una flor muy hermosa. Es un poco grande, pero es muy hermosa. El color es el color azul, que le beneficia, le atrae para comprar un automóvil, para pintar una pared, para lucir la ropa. El color azul le despierta todas las buenas energías de allá de las zonas astrales, espirituales y metafísicas de la vida del ser humano, especialmente para los hijos de Acuario. Y una esencia o perfume es la Madre Selva y un número del 3742. Bueno, mi querido y bien amado hijo, en este momento le repito, estoy captando de que usted ha sido muy seguidor de nuestra confraternidad, pero aún no ha podido ver los resultados porque, mi querido y bien amado oyente, a usted le falta un poco de tratamiento en el sentido de retirar una mala raíz que tiene usted enclavada en su existencia, una raíz que le está produciendo mucha negatividad, mi querido y bien amado oyente. Bueno, pero esto lo tiene desde hace bastante tiempo. Yo le voy a rogar el favor en este instante. Me confirme lo que yo le estoy diciendo. Usted ha sido una persona, pues lógicamente, muy condescendiente, que le ha gustado servir, hacer amigos, pero muchas de esas personas a las cuales usted le ha servido, más bien se le han convertido en sus enemigos, incluso hablando mal de usted, y deseándole a usted lo malo en casos como que usted tiene hoy en día enemigos que un día fueron sus amigos. ¿Es cierto esto, hijo?
16: Sí, es cierto.
15: ¿Tiene algún caso en especial?
16: Pues en especial no. Puras sospechas y puras imaginaciones.
15: Bueno. Bueno, mi querido y mi hermano oyente, entonces, aquí se está haciendo toda la concentración, yo estoy llegando hasta lo más hondo de su vida, porque necesito, hijito de mi vida, hacer una ayuda muy fuerte. Uh-huh. Usted tiene una vida que no le ha fructificado nunca, en realidad, ni en el amor, ni en la parte económica. ¿Usted hoy en día está viviendo solo, hijo? Bueno, con sus padres, pero usted, o con su mamá, pero usted no tiene una pareja. Bueno, mi querido y bien amado oyente, ¿qué pasó en su vida sentimental a lo largo de su vida? Usted entregó su amor, no tuvo correspondencia, tuvo desengaños, traiciones. Cuénteme, hijito.
16: Pues ha sido tranquila.
15: Demasiado tranquila, diría yo, ¿verdad?
16: Sí, demasiado tranquila.
15: Demasiado tranquila, hijito, en mi corazón. Que las gentes se den cuenta que si no se arreglan y componen esas energías de atracción, pues van a pasar así una vida en soledad, mi querido y bien amado oyente. En los negocios, usted ha intentado muchos tratamientos, muchas formas de salir adelante, pero siempre encuentra usted la negatividad, siempre encuentra usted el tropiezo, mi querido y bien amado oyente. Yo quiero que usted me confirme su edad, porque de acuerdo a esta concentración espiritual, yo estoy captando de que usted tiene cerca de más de 60 años.
16: Sí.
15: ¿Cuál es su edad exactamente?
16: Exactamente, ando cerca de los 70.
15: Está llegando a los 70. Uh-huh. Bueno, hijito, pero qué bonito y qué hermoso. Yo no sé si la audiencia que está en este momento escuchando este programa no le parece maravilloso. A mí sí me parece maravilloso, hijito, de que usted me esté llamando, de que usted tenga deseos de vivir, de que usted tenga deseos de conocer el amor, de que usted tenga deseos de prosperar, y es más, que crea que la vida todavía le tiene a usted muchas cosas guardadas para usted disfrutarla. Eso para mí es muy maravilloso. Hijito, usted, como dice, va a cumplir 70 años y no está cansado de vivir, ¿verdad? ¿Usted quiere vivir más? ¿Quiere disfrutar o no?
16: Yo quiero vivir más.
15: Eso me gusta y eso me encanta. Mejor dicho, con sus palabras yo quedo aquí maravillado y ya creo que ese es un aliciente para mí, para todos nuestros oyentes, sí, claro. Que se aprenda que la vida siempre hay que conservarla en ese plano de maravillosa y que la felicidad a veces es un poco retirada, un poco cerca, un poco a media distancia, pero siempre Dios nos tiene un guardadito. Hijito, entonces hay que arrancarle la raíz de parte de su energía corporal, que es precisamente lo que le ha venido trayendo esta cosecha de envidias, de enemigos gratuitos, de falta de una relación sentimental estable, de falta de prosperidad. Diga en este momento, a Dios doy gracias.
16: Sí, claro, a Dios doy gracias.
15: Por esta salud que tengo. Porque sea lo que sea, hijito, en mi corazón, usted ha visto la vida de esta manera, contraria, pero la salud siempre le ha acompañado, hijito de mi vida.
16: Claro.
15: Bueno, eso sí me alegro bastante. Entonces quiero que haga lo siguiente. Consiga 3 huevos, pero ojalá sean huevos de esos, de una ave o de una gallina que haya sido criada por allá en el campo. ¿Yo, hijito?
16: Ajá.
15: Exactamente, y si usted tiene un familiar en el campo y los consigue, mucho mejor. Ahora, estos 3 huevos pueden ser reemplazados también por una paloma.
16: Ajá.
15: O sea, cualquiera, ya sean los 3 huevitos o ya sea una paloma de color blanco, puede utilizarla en este ritual que lo vamos a realizar el día de mañana, hijito de mi corazón. Exactamente. Se va a acostar, se va a colocar usted los 3 huevos en el pecho, lo va a sostener con las 2 manos. Y primero coloca la mano derecha encima de los huevos y después la mano izquierda en el pecho. O también puede colocarse una paloma de color blanco el día de mañana, hijito de mi corazón. Exactamente. Ya usted concentradito, a las 9 de la noche, se acuesta, se viste de blanco, se descubre el pecho, mirando hacia el techo, usted está mirando de esa manera, y coloca una veladora cerca a la cama, y coloca por favor la imagen de la Virgencita de Guadalupe, y coloca también, mi querido y mi amado oyente, allí un crucifijo. Deja esto allá encendidito antes de las 9 de la noche. A las 9 de la noche ya usted está acostadita, está ya descansando, y simplemente, mi querido hijo, usted me deja hacer el resto. Usted va a sentir realmente por dentro que como que se le desgaja algo, como que se le rompe algo de todo su cuerpo, desde los pies hasta la cabeza va a sentir usted un ardor durante unos 5 minutos y después una paz. Inmediatamente, mi querido y mi amado oyente, usted sienta que ya ha pasado todo lo que es el tormento de desalimiento, de desmalificación, de desarraigo de esa mala raíz. Entonces usted se levanta de su cama, coloca los huevos allá encima de la mesa o, hijito de mi corazón, le rogaría el favor, fuera a depositar a esos huevos en un panteón, puede mirar adentro lo que le vamos a sacar o puede darle libertad a esa ave, hijito de mi vida. Pero si usted se toma la molestia y nos trae los huevos o la paloma hasta nuestro santuario hogar, cuya invitación es totalmente desinteresada, le estaremos agradeciendo porque allí de una vez vamos a mostrarle y a destruir ese mal que usted ha tenido durante toda la vida. ¿Oyó, hijito?
16: Sí.
15: Bueno, entonces, si algo se le olvida, porque yo hablo un poquito así como un poco rápido, porque es mucha energía la que estoy destellando, impartiendo, entonces me llama por favor al santuario, que yo le repito todo lo que usted quiera saber, ¿oyó, hijito?
16: Okay.
15: Y de aquí a unos 2-3 meses, usted no se va a reconocer ni lo van a reconocer. Tiene mucha vida porque tiene mucha salud. Y tiene muchas cosas para disfrutar en la vida porque la vida es maravillosa y yo sé que usted la va a disfrutar, hijito de mi vida. Bueno. Y déjeme enviarle un abrazo, un saludo, un sentido de admiración por ese deseo que tiene de vivir y que nunca se ha dejado usted derrotar por las adversidades que se le han presentado. ¿Esos enemigos están muy cerca de su casa?
16: Sí.
15: ¿Sí están muy cerca? Unas personas que son sus enemigos, ¿algún día le han invitado a pelear o le han intentado atacar físicamente a usted?
16: No, más bien cerca del negocio.
15: ¿Qué le dijeron?
16: Pues no, bromas nada más.
15: Bueno, hijito, cuando usted vaya a nuestro santuario hogar, vamos a hablar a ver sobre la posibilidad de que esa gente se vayan de cerca de su casa, ¿oyó? ¿Su mamá cómo está?
16: Bien, gracias.
15: ¿Dónde está su mamá?
16: Está todavía dormida.
15: Está descansando. Bueno, mi querido y mi hermano oyente, entonces ya sabe el ritual que vamos a hacer mañana.
16: Okay.
15: Y cuando vaya, pues le voy a decir exactamente cómo fue que usted consiguió ese malo, ¿yo? Porque nosotros allá les decimos todo a todas las personas, de dónde vienen y para dónde van. El nombre de las personas que le están haciendo mal y también el nombre de las personas con quienes conviene usted hacer un negocio, un proyecto, un plan y hacia dónde le conviene ir. Todo eso se lo voy a explicar, hijito de mi corazón. Un abrazo, que Dios me lo bendiga y quedo muy satisfecho por haber recibido su llamada. Que Dios me lo bendiga. 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Bueno, vamos inmediatamente a recordarle a todos nuestros oyentes que para este programa también ustedes pueden enviar sus WhatsApp, hijitos de mi corazón, y en todos los hogares donde nos han escuchado, y es precisamente en este momento que me va a tomar estos minuticos, con el permiso de todos ustedes, hay una gran cantidad de llamadas, pero tengo 3 WhatsApp que venían de manera urgente, o sea que prácticamente son de vida o muerte y que no me dan espera. Por ejemplo, es esta WhatsApp del señor José Guillermo Carrera. Dice que en los últimos días ha sentido en la noche que se queda sin aire, como un ahogo, una fuerza que le impide respirar. Entonces, él ha enviado esta carta, pero la carta está larga y tiene saludo y tiene la fotografía de él. Quiero informarle que es precisamente una persona de la familia suya quien está tratando de quitarle la vida. El maldito interés, a eso sí yo lo maldigo, el sentimiento que otras personas tienen por alguien por encima de cualquier respeto a Dios y a las leyes que nos enseñaron, entonces siempre por encima el interés. Es una persona a la cual usted le ha servido bastante, es un propio hermano suyo el que le está haciendo el mal con la finalidad de que usted se muera, porque esto que le están haciendo es para matarlo. Por eso me apresuré a contestarle su carta, querido y bien amado oyente, que nos está escuchando. Esa maldad, ese mal, es precisamente para llevarlo a la tumba. ¿Oyó? La razón, el motivo, ¿por qué será? Pues por la propiedad que les dejó su papá a ambos, porque son los únicos que están aquí. Los otros 3 hermanos suyos están allá en los Estados Unidos, ni quieren parte de esa tierra. Pero su hermano, hijito de mi corazón, él se hizo presente al que no vive acá, en esa región, pero se vino detrás de la tierra. es que él tiene problemas de drogadicción, pero ni aún así lo puedo disculpar, se está comportando muy mal al haber pagado para que, por intermedio de una fuerza oscura, espíritu maligno, le quitara la vida. Es necesario que ahora mismo usted consiga un pedazo de oro, de plata y de cobre y empiece a portarlo en su cuerpo, al lado derecho, lo puede colocar también en una cadena, lo puede colocar también debajo de la almohada o del colchón en la noche cuando se vaya a acostar, hijito de mi corazón. Nada de resentimiento, de venganza, nada más protéjase y si gusta venga a nuestro santuario hogar, hijito de mi vida. ¿Para qué? Para darle un secreto, para que lo entierre allá en el terreno y lo vendan, ¿oyó? Entre más rápido lo vendan, mucho mejor. Le da usted una parte a su hermano, le da la mitad, lo que usted crea que él se merece, lo que la ley diga, y se quita usted a su propio hermano como el enemigo de su existencia. Bueno, el señor Raúl Corona también nos escribió una consulta que me hacen a través de el WhatsApp y él nos pregunta sobre unas amenazas que está recibiendo. Entonces queremos decirle, hijito de mi corazón, de que debe prestarle atención a esas amenazas. En realidad hay una persona de nombre José que es el esposo de la señora Marcela. Exactamente. Este problema, hijito de mi corazón, viene a raíz de unos mitotes que hubo y aseguran esas calumnias de que usted tuvo un romance con esta señora, mientras esta señora está en los Estados Unidos. Entonces, él se encuentra resentido. Quizás lo que quiere es que usted se vaya de la colonia. Él no quiere atentar contra usted, pero como últimamente está tomando tanto licor, pues corre peligro de que un día, en medio de una embriaguez o borrachera, venga a atentar en contra suya. Entonces, hijito de mi corazón, sí debe prestarle atención a esas amenazas, sí son ciertas. Lo que no es cierto es sobre la relación suya con esta señora Marcela, pero usted puede aclarar las cosas. Pero para que usted pueda hacerlo, le sugeriría que nos visitara personalmente nuestro santuario hogar para que usted viera y supiera la forma en que usted tiene que hablar con este señor para que las cosas se aclaren. De hecho, usted va a tener que decirle a él, la verdadera persona, que en realidad sí tuvo ese comportamiento o con quien tuvo esa relación esta señora. Entonces, imagínese el problema en el que usted está metido por las calumnias y por los mitotes, por las habladurías de gente sin oficio que no miden la proporción de sus comentarios. Y rápidamente, entonces, hijito, venga para que hablemos porque no puede darle más tiempo a esto. A la señora Judith Ibáñez le quiero comentar de que se le hizo el análisis a su WhatsApp también, en la cual nos pregunta sobre la desaparición de su hija. Sucede que ella está bien, lo que sucede es que está en embarazo. El embarazo es de Pablo, o sea, Pablo es el padre del hijo que va a tener su hija. Pablo es un jovencito también, de que por esas coincidencias de la vida estos días tampoco lo han vuelto a ver. Él está con ella, están en el norte, en la frontera, mi querida y mi hermano oyente. Entonces, quiero que, por favor, le ruego el favor de que venga usted con su hijo mayor. Vamos a hablar los tres y después vamos a buscar la manera de darle esta razón, esta noticia a su esposo, porque es precisamente el temor de su hija y el temor de Pablo, de este jovencito que trabaja para ustedes, que su esposo vaya a tomar un comportamiento, una reacción violenta. Pero lo importante de todo, para que usted se tranquilice, ya que está a punto de enloquecerse, hijita, es que su hija está bien. Está muy bien de salud, está muy contenta y muy feliz, muy asustada, pero más asustado está Pablo todavía porque realmente que le tiene mucho temor a su esposo. Entonces, por favor, venga con su hijo, el mayor, para yo darles una dirección, un teléfono y decirle qué manera y cómo vamos a hacer para que su esposo tome las cosas con calma y con realismo, porque no será el primer matrimonio o la primer pareja que encarga a sus hijos sin haberse casado. Y bueno, esto seguirá sucediendo toda la existencia. Para la confraternidad, verdad y servicio, existe la palabra difícil, pero no la imposible. Todo está aclarado en nuestras mentes y lo que usted en este momento ve como desesperación, como un circo, como un encierro, nosotros lo vemos como una salida, como una virtud. Venga a vernos, hijito, hijita. 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Bien, señoras y señores, estamos llegando a la parte final de nuestro espacio radial de este importantísimo día. No se le olvide, mi bien amado amigo, mi bien amada amiga, que las personas que le acechan para perjudicarle, para dañarle, para malinfluenciarle, para salarle su vida, o para crear mitotes o chismes o calumnias acerca de su existencia, o crear la cizaña, siempre están cerca, porque ellos están corroídos por un mal que se ha considerado ya una enfermedad que se llama la envidia, hijito de mi corazón. La envidia es algo que siente la persona cuando otra persona marcha bien, cuando otra persona tiene una bonita relación familiar, o tiene un buen novio, una buena novia, un buen esposo, una buena esposa, van a bailar o van a comer o salen a pasear, disfrutan de la vida, no tienen problemas. Entonces alguien le da envidia y empieza a hablar de esa pareja y empieza a hablar de esas personas. Si no tiene nada que hablar del presente, entonces busca en el pasado a ver qué hay por allá para hablar, hijito de mis sentimientos. Igualmente, cuando una persona está prosperando económicamente, siempre están buscando resaltarle los errores, porque sucede que todos los seres humanos tenemos errores, hijito de mi corazón, pero también tenemos virtudes, pero los envidiosos tratan de que el error sea lo más grande, que opaque o que desaparezca las virtudes. Nunca le reconocen una virtud, hijito de mis sentimientos. Pero usted no puede estar atento, viviendo, observando, tratando de descubrir, mirando, a ver cuál es la persona que le envidia. Eso es muy difícil, hijito e hijita, porque las personas envidiosas a veces son las que más se ríen con usted, las que más le adulan a usted, las que más le saludan a usted, hijito e hijita. Entonces yo les recomiendo, en este importante día, que ustedes en sus casas y en su vida usen protecciones, usen algunos pararrayos que son gratuitos, hijito de mi corazón. Fíjese usted, entra a una iglesia, allí se hace sahumerio en una iglesia, allí se prenden veladores en una iglesia, hijito de mi corazón. Allí hay agua bendita y se bañan los pisos con agua bendita, hijito de mi vida. Entonces, las iglesias que son la casa de nuestro Señor están protegidas también de que no entre tan fácilmente el demonio y sus lugartenientes, mis queridos y bien amados oyentes. Asimismo, usted debe tener su casa con pararrayos, colocar una planta de sábila a la entrada, o hierbabuena, de albahaca, de ruda, o colocar un pedazo de ramo bendito detrás de su puerta, o una herradura usada, o colocar la imagen de la Virgen, de nuestro Señor, o del santo de su devoción, sea un cuadro o un bulto, y si está bendecido, mucho mejor, hijito de mi vida. Eso es bueno, eso no es malo. En su cuerpo puede llevar usted un crucifijo bendecido, la imagen de la Virgen bendecida, o un escapulario, un rosario, una vitelita, hijito de mi corazón, o algo que sea en metal, en plata, en oro, en cobre, que le proteja, o también algunas raíces que sirven para proteger, como la mandrágora o el mismo ajo, mis queridos y bien amados oyentes. Eso protege de la maldad, porque es que hay maldad, porque hay envidia, porque hay egoísmo, porque hay ambición, y hay personas que no pueden ni siquiera dominarse en a sí misma sus pasiones. Entonces, como tienen sus pasiones desbordadas, se vuelven morbosos, morbosas, y están tratando de destruirle la felicidad a una pareja para ver si esa mujer queda sola y le pueden proponer algo. O mujeres también que pretenden que un hombre quede solo para tratar de que él se fije en ellas. Hay personas de pasiones desbordadas, hijitos de mi corazón. Entonces hay que protegerse. No es malo protegerse, es bueno y es la responsabilidad. Por eso se colocan las puertas y la seguridad y los candados para protegerse. Hay que protegerse. Para eso se colocan las alarmas, hijitos, para protegerse. Hay que protegerse contra toda clase de peligro, de acechanza, porque siempre hay alguien que le está acechando su tranquilidad, mi bien amado oyente. Hoy es lunes, es un buen día para que usted tome la decisión de visitar nuestro santuario hogar. Sintonía de La Tapatía. Les informo que pueden escuchar al hermano David de lunes a viernes en los siguientes horarios: 6:15 a 6:30 de la mañana, 8:30 a 9 de la noche, y 10:45 a 11 de la noche.

0: conviene y quién no, qué relación tomar y qué relación desechar de su existencia. ¿Qué camino usted debe aceptar o propuesta u oportunidad y cuáles no, señoras y señores? El hermano David, con la clarividencia, la metafísica, la parapsicología y el espiritismo, tiene gran cantidad de sabiduría para orientarle a usted que se encuentra en este momento en dificultad, en preocupación y en desesperación. 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
3: En punto de las 9, estas son las noticias. Garantizan atención a diabetes tipo 1.
4: Rinde frutos. La diputada Mónica Magaña dio a conocer que ahora que Jalisco cuenta con una ley para atender y visibilizar la diabetes tipo 1, más de 500 familias reciben atención a través del programa Somos Uno, las cuales tienen acceso gratuito a insulina, sensores, suministros y atención multidisciplinaria, debido a que este año se asignaron 28 millones de pesos para la atención de este padecimiento.
5: Jalisco sea un ejemplo nacional de la atención de las personas que viven con esta condición, porque la realidad de nuestro país actualmente es que es un tratamiento que oscila entre los 10, 12 mil pesos al mes. Entonces se vuelve insostenible para la familia no puede pagarlo. ¿Cuál es la garantía que nosotros damos? Que no dependa de la situación socioeconómica de la familia si el niño va a tener o no tratamiento. En Jalisco esa no es la historia, en Jalisco se garantiza sus insulinas, su atención médica, la tecnología para salvaguardar su vida en una inversión además a la salud.
4: Explicó que algunos de los beneficiarios pertenecen a municipios como Puerto Vallarta, Mazamitla, Tepatitlán, Jocotepec y la zona metropolitana de Guadalajara y están buscando ampliar la cobertura. Fernanda Cortés, en punto.
3: Cierran otro anexo.
6: Centro de Rehabilitación Patito. Así operaba el lugar ubicado sobre la calle Rita Pérez de Moreno, al cruce con la calle Josefa Ortiz de Domínguez en Guadalajara. Después de la presencia de agentes de la Fiscalía de Jalisco, se informó mediante un comunicado que se trató de un cateo, donde descubrieron que no tenía ningún permiso para operar como centro de rehabilitación. En total, había 21 personas albergadas. 18 decidieron regresar con sus familiares. Sin embargo, el lugar fue clausurado y se aseguró una camioneta presuntamente relacionada con una denuncia de privación de la libertad. El lugar seguirá bajo investigación de la Vicefiscalía Especializada en Concertación Social. Armando Parra, en punto.
3: Hay aportaciones. El senador de Morena por Jalisco, Carlos Lomelí, rechazó las versiones que aseguran que la federación envía menos recursos a la entidad y reiteró que

0: sí se destinan fondos para obras y programas sociales, como es el caso del macrolibramiento. Señaló que la eficiencia de los recursos radica en la forma en la que se administran.
1: Se gastan el dinero en todo, menos en lo que deben. Y son buenos para seguir engañando, para hacer caravana con sombrero ajeno. Es vergonzoso, pues, que quieran decir que es una gestión del gobierno de Movimiento Ciudadano cuando es algo que se otorgó y que se concesionó desde que se hizo el macrolibramiento.
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0: 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La temperatura ambiente en este momento es de 21 grados. Maritza Rodríguez, Jaso, en punto.
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6: Bienvenidas y bienvenidos a Revista del Consumidor Radio. Yo soy Leos.
7: Yo soy Chav. Y hoy estamos aquí con todos ustedes para cocinar el platillo sabio de Profeco.
6: Les traemos una receta que combina sabores dulces, ácidos y saladitos. Atún a la vizcaína.
7: Tome nota. Para preparar nuestro platillo necesitaremos 5 latas de atún, ya sea en agua o aceite, pero bien drenadas. Medio kilogramo de jitomate, una cebolla, 2 dientes de ajo finamente picados, 3 papas medianas cocidas y cortadas en cubitos y media taza de puré de tomate.
6: También vamos a utilizar aceitunas verdes, alcaparras y chiles güeros en escabeche al gusto. Además, 3 cucharadas de aceite de oliva, 2 hojitas de laurel, sal, pimienta y un poquito de sazonador de hierbas a la italiana. Y si le quieren dar ese toquecito crujiente, 1/4 de taza de almendras fileteadas. ¿Vamos a la preparación?
7: Para iniciar, en una cacerola u olla grande calentamos nuestro aceite de oliva y sofreímos la cebolla junto con el ajo hasta que estén transparentes y bien doraditos. Después agregamos los jitomates cortados en cubos pequeños y salpimentados.
6: Añadimos el puré de tomate, agregamos un poquito de sal, el sazonador de hierbas al gusto y las hojas de laurel. Dejamos cocinar a fuego medio por unos 10 minutos hasta que el jitomate reduzca un poco.
7: Pasado este tiempo, agregamos las aceitunas sin hueso y las alcaparras. Y aquí va un paso que es opcional, pero que le da un toque muy rico, la verdad. Unas almendras fileteadas. Mezclamos todo muy bien y lo dejamos al fuego unos 5 minutitos más para que todos los sabores se integren a la perfección.
6: Ahora vamos a agregar la papa precocida para que termine de cocinarse con el calor del guiso. Después incorporamos el atún y lo mezclamos con muchísimo cuidado. El secreto aquí es hacerlo suavemente para que no se nos bata la papa ni se nos deshaga el atún.
7: Y para el toque final, sazonamos con sal y pimienta al gusto, pero mucho ojo aquí. Les vamos a pasar un tip muy importante. Recuerden que las aceitunas y las alcaparras ya son bastante saladas, así que prueben su guiso primero para que no se les vaya a pasar la mano con la sal.
6: Para cerrar vamos a agregar chiles güeros enteros al gusto y un secretito es que le podemos poner un chorrito del mismo vinagre con el que vienen los chiles, que le va a dar un poco de acidez muy característica y muy deliciosa. Tapamos después la olla y dejamos a fuego medio por 10 minutos para que ahora sí todos los sabores se integren por completo.
7: Y listo,
6: ya quedó.
7: Ya podemos disfrutar de este espectacular atún a la vizcaína. Para presentarlo, decoren con unas hojitas de perejil fresco, un poquito más de almendras fileteadas y, por supuesto, acompáñenlo con unas buenas tostadas, puede ser también un bolillito.
6: Lo que quieran, galletitas, queda buenísimo. Anímense a prepararlo y cuéntenos en nuestras redes sociales cómo les fue. No se les olvide que también pueden ver esta receta en el canal de YouTube Profeco TV. Yo soy Leos.
7: Yo soy Chay y fue un gusto cocinar con ustedes aquí en Revista del Consumidor Radio.
6: ¡Hasta la próxima!
7: ¡Bye, bye!
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2: Esta canción va con mucho cariño y con mucho respeto hasta el cielo para nuestro aventurero, Jason Jiménez.

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2: Hermanos míos, hijos de Dios, reciban este cordial saludo. Como siempre, este es su amigo, su servidor, el hermano Samuel. Aquí nos encontramos, como siempre, en vivo y en directo, listos y preparados para recibir su llamada, para recibir su mensaje, brindarle guía y orientación en ese problema, en esa dificultad que le está quitando la paz, que le está quitando la tranquilidad. Quiero recordarles que como parapsicólogo, mentalista y espiritista, estoy en la capacidad de poderle orientar en esa dificultad. ¿Acaso usted es de las personas que no tiene suerte, lucha, trabaja, pero no prospera, no avanza? Al contrario, se siente anulado, se siente estancado. Yo le quiero invitar este día de hoy, a esta hora de la noche, a que entre en contacto con este servidor. Si usted quiere saber qué es lo que necesita para recuperar la buena suerte, para que le vaya bien en la vida, para que en su hogar, en su matrimonio, siempre reine la paz y la tranquilidad, yo le quiero invitar este día de hoy a que llame, se comunique con este su amigo, su servidor, el hermano Samuel, y especialmente a que me visite. 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Cada momento, mis queridos hermanos, yo quiero darles impulsos positivos a todos ustedes. Últimamente he estado teniendo visitas de una gran cantidad de personas que han sido perturbadas por energías negativas. No tienen paz, no tienen tranquilidad, no pueden conciliar un sueño. Hay personas que no pueden dormir, hasta las 4 o 5 de la mañana ya les agarra el sueño y duermen 1, 2 o 3 horas. Pero lógicamente, cuando esto sucede todos los días, cuando esto va pasando diariamente, está desgastando nuestro cuerpo. Pero más allá del desgaste, hay que darnos cuenta de dónde proviene esto, por qué razón sentimos esa presencia negativa, por qué sentimos ruidos, por qué escuchamos voces. Hay que ver a qué se debe todo esto, mis queridos hermanos. Si usted en estos momentos está enfrentando estas situaciones, yo le voy a dar un consejo muy, muy valioso, mis queridos hermanos. Primero que todo, necesito que compren bastante, bastante ruda. Necesito que ustedes consigan un manojo de ruda y un manojo de romero. Ruda y romero, mis queridos hermanos. Con este manojo de ruda y de romero, ustedes van a hacer una cruz. Necesito que lo aten con un listón de color blanco, mis queridos hermanos. Un manojo de ruda, un manojo de romero, lo van a colocar en forma de cruz y lo van a atar con un listón blanco, mis queridos hermanos. ¿Todo esto para qué es? Para alejar las energías negativas, para que usted pueda conciliar el sueño, para que usted pueda sacar de su sueño, de su noche, pues todas estas energías negativas, todas estas preocupaciones que le impiden a usted conciliar el sueño. Escúcheme bien, esto se lo estoy dando para que las personas puedan descansar. Pero hay que buscar la solución, hay que darnos cuenta cuál es el problema, de dónde es que proviene verdaderamente. Esta cruz que se va a hacer con la ruda y el romero, me van a hacer el favor y la van a colocar bajo la cama donde ustedes duermen. Déjenla ahí, por favor. 2, 3 noches la van a dejar ahí y lo más pronto posible la van a traer aquí, al templo, conmigo, con este maestro, para que yo pueda analizar esas energías negativas y darnos cuenta exactamente con una consulta personal, con una consulta privada, donde yo pueda leer la palma de su mano, donde yo pueda leer el iris de sus ojos, donde en el momento en el cual yo lo vea, yo pueda sentir y captar sus energías y darme cuenta qué es lo que está pasando en su vida, qué es lo que está perturbando su paz, qué es lo que está perturbando su tranquilidad, porque es que usted no puede descansar. Recuerden, ruda, romero, van a hacer una cruz, lo van a atar con un listón blanco, lo van a colocar bajo su cama y van a dormir allí 2 o 3 noches y lo van a traer aquí al templo, mis queridos hermanos, que con mucho gusto yo le voy a ayudar. Les reitero, la invitación que yo les hago diariamente a todos ustedes es una invitación completamente desinteresada. Vamos a darle paso rápidamente a las llamadas telefónicas. Bueno.
3: Bueno.
2: ¿Cómo está mi hermano?
3: Muy bien.
2: Bueno, me alegra mucho. Cuénteme una cosa, mi querido hermano. ¿Usted es católico?
3: Sí.
2: ¿Cuál es su santo de devoción?
3: Ninguno en especial.
2: Bueno, ninguno en especial. Muy bien, mi querido hermano, quiero que se concentre muy bien en sus problemas, en sus necesidades, en todas las dificultades que usted está atravesando en estos momentos en su vida, ¿de acuerdo? En este momento, mientras yo le estoy hablando a usted, estamos creando un puente telepático directamente con usted, con su mente, con su cuerpo. Yo quiero ver, quiero sentir, quiero percibir qué es lo que está pasando en su vida y, lógicamente, darle un consejo, ayudarlo a que se solucionen esos problemas y esas dificultades, ¿de acuerdo?
3: De acuerdo.
2: Primero que todo, mi querido hermano, yo puedo ver que usted es una persona del signo de Capricornio, ¿sí es así?
3: Sí.
2: Perfecto. Vamos a ver qué es lo que está pasando, mi querido hermano. Aquí alcanzo a percibir unas energías negativas en usted. Últimamente usted se ha sentido de pronto como desagusto, como que usted no puede estar completamente bien, usted mismo, en su persona.
3: Sí.
2: Bueno, vamos a ver qué es lo que está pasando, mi querido hermano, porque hay unas energías negativas bastante fuertes en su cuerpo. ¿Usted ha visitado en algún momento personas que le hagan limpias, personas que le ayuden con este problema?
3: No, nunca.
2: ¿Por qué razón, mi querido hermano?
3: Nunca lo he intentado, no soy devoto a esos rituales.
2: No es usted de pronto muy creyente, ¿verdad?
3: Sí.
2: Bueno, me gusta su sinceridad, mi querido hermano, y quiero hacerle esta pregunta. ¿Qué lo motivó a llamar en estos momentos, a llamarme?
3: Pues la intranquilidad que siento.
2: Ese problema que usted tiene, de pronto quiere estar usted completamente bien y pues saber qué es lo que está pasando. Vamos a ver entonces, mi querido hermano, me alegra mucho que haya tomado la decisión, a pesar de que no es completamente creyente, pero pues usted está buscando su bienestar y su beneficio, ¿no es así?
3: Así es.
2: Bueno, por lo que alcanzo a percibir, tampoco nunca ha aportado usted un talismán, un amuleto, una reliquia, ¿o sí, mi querido hermano?
3: No, nunca.
2: Bueno, vamos a ver qué es lo que está pasando, mi querido hermano, porque estas energías negativas sí provienen de una persona en especial. Hay unas personas, mis queridos hermanos, que le tienen bastante envidia a usted. Hay personas que no le ven con buenos ojos. Hay personas que le desean el mal. Yo le quiero preguntar, usted es una persona muy honesta, usted es una persona que percibe mucho y que trata usted siempre de estar alerta a su alrededor, en su entorno. Dígame una cosa, ¿usted se ha percatado de estas personas?
3: No, nunca.
2: Nunca. Bueno, yo le voy a pedir un gran favor, mi querido hermano, porque dicen por ahí que no hay peor ciego que aquel que no quiere ver, y cuando nosotros somos completos es cuando nos damos cuenta de quién está al lado de nosotros, quiénes son las personas que nos traen energías positivas, quiénes son las personas que al contrario nos quieren ver mal, nos quieren ver negativizados. En este momento, mi querido hermano, no hay un daño, no hay un maleficio en su cuerpo como tal. Escúcheme bien, hay unas influencias negativas, eso sí, bastante fuertes. Dígame una cosa, ¿hace cuánto usted siente esta intranquilidad en su cuerpo?
3: No sé, unos 4 o 5 meses que me siento intranquilo.
2: Unos 4 o 5 meses. Bueno, muy bien. Aquí alcanzo a percibir, mi querido hermano, una pena bastante fuerte que usted sufrió hace tal vez un año o un poco menos. Una pérdida de un ser querido. ¿Quién es este ser querido, mi querido hermano? ¿Quién falleció?
3: Mi madre.
2: Cuando fallece su madre, mi querido hermano, ¿usted en ese momento cómo se siente? En ese momento, ¿cuál fue su sentimiento? ¿Usted de pronto tuvo un sentimiento de aceptación o de pronto usted en ese momento se reprochó o llegó a reprochar mucho el que haya fallecido su madre?
3: Sí.
2: ¿Qué sintió usted?
3: ¿Perdón?
2: ¿Qué fue lo que sintió usted? ¿Un sentimiento de aceptación por el fallecimiento de su madre o mucho reproche?
3: Reproche, y me sentí devastado, la verdad.
2: Bueno, mi querido hermano, lo siento mucho. Sé que no ha pasado casi ni el año de lo que sucedió, y lógicamente esto también tiene mucho que ver. Primero que todo, le voy a decir cuál es el problema. El problema que usted tiene, esa inestabilidad, esa intranquilidad que usted siente en su cuerpo, como si algo le faltara, primero que todo es porque su cuerpo está contaminado de energías negativas, de personas que no le quieren ver bien a usted, que por el contrario desean que usted esté mal, que usted no pueda estar bien. Entonces, su cuerpo se ha contagiado de estas energías. Y después de esto, mi querido hermano, también tiene que ver mucho la pérdida que usted ha tenido de su madre. Pues usted todavía, digamos que no ha asimilado en un 100% esta pérdida, no es fácil. Yo creo que nadie puede asimilar una pérdida de su madre tan fácil. Pero sí tiene que ver mucho esto, mi querido hermano. Entonces, mire,
4: yo le voy a pedir un favor, yo le puedo ayudar para que su cuerpo lógicamente esté completamente bien. De pronto usted no tiene las creencias, pero yo sí le voy a dar un consejo de maestro. Usted tiene que portar un talismán, usted tiene que portar un secreto, algo que usted lo va a tener oculto en su cuerpo, mi querido hermano. ¿Para qué? Para que estas personas negativas pues no lo contaminen con sus energías negativas, ¿de acuerdo?
3: De acuerdo.
4: Y vamos a realizar una ritualica, mi querido hermano, de conexión con su madre, que usted pueda entrar en un momento de paz, de tranquilidad, donde usted pueda sentir a su madre y verdaderamente pueda tener usted una tranquilidad de que ella en este momento pues está descansando y de que usted lógicamente pues también va a ir asimilando esto. No es fácil, no quiero decir que somos una computadora y que nosotros los seres humanos nos vamos a programar, ¿verdad? Pero en estos momentos usted lleva unos meses pues viviendo momentos difíciles debido a esta situación que se han juntado, ¿de acuerdo?
3: Sí.
4: Entonces yo le voy a pedir el favor, mi querido hermano, para que usted me haga una llamada nuevamente a mi número celular porque necesitamos programar una cita, ¿de acuerdo?
3: De acuerdo.
4: Mi hermano, dígame una cosa, ¿cuántos hijos tiene usted?
3: Solo uno.
4: Solo uno. ¿Usted tiene deseos de pronto de tener más familia?
3: Sí.
4: ¿Lo ha intentado? O sea, ¿ya está usted programado para tener otro hijo, otra hija?
3: Sí.
4: ¿Y qué ha sucedido?
3: Aún no se da.
4: ¿No se ha dado? ¿Ha visitado usted de pronto especialistas?
3: Sí, visitamos uno.
4: ¿Y qué le han dicho, mi hermano? ¿Que todo está bien?
3: Que todo está bien.
4: Bueno, no lo voy a desmentir porque es la verdad, mi querido hermano. Usted está completamente bien. Quiero que tenga tranquilidad. Lo noto aquí porque es una, digamos, de sus preocupaciones también en estos momentos, que es que usted pueda, y usted y su esposa puedan caer en embarazo y ustedes puedan estar bien. Entonces, están completamente bien ustedes. Físicamente están bien. ¿Qué es lo que pasa? Que todo esto también le ha afectado. Las preocupaciones, esa intranquilidad, pues no le ha permitido usted tener un su cuerpo completamente bien para poder realizar esto. Pero no se preocupe, mi querido hermano. Solamente quería tocar este tema para que esté un poco tranquilo.

0: Hay mucho amor, mi querido hermano, que en estos momentos estamos pensando en hacer crecer la familia. Entonces hay cariño, hay amor. Pero ¿qué es lo que pasa? Con la inestabilidad que usted tiene en estos momentos, emocional y sentimental, pues es un poco difícil. Se van a presentar de pronto en algunas ocasiones problemas, discusiones, cosas normales, pero también se están llevando a cabo esto. Usted no está tranquilo. Entonces usted no puede dar un 100% de usted mismo, ni en su trabajo, ni en su familia, ni en su relación, ni en nada, ¿verdad?
1: Sí.
0: Bueno, mi hermano, entonces me va a hacer el favor, me hace la llamadita al número celular y programamos una cita para que venga lo más pronto posible, ¿de acuerdo?
1: Ok.
0: Dios me lo bendiga, hermano. Gracias por su llamada.
2: Bien, mis queridos hermanos, hemos llegado a la parte final de este programa, este importante día de hoy, lunes 7 de septiembre. Los voy a invitar rápidamente a que escriban la dirección. Aquí en Guadalajara les atiendo en la calzada Federalismo, número 485 Sur, casi esquina con Avenida La Paz. Recuerde, calzada Federalismo, número 485 Sur, casi esquina con Avenida La Paz. Mi número celular para llamadas y mensajes, 33-16-07-60-46. Repito, 33-16-07-60-46. ¿Quiere conocer su carta astral? ¿Saber cuál es su número de la suerte? ¿Saber su color, el color que le favorece vestir? ¿La piedra que atrae las energías positivas a su vida? ¿Y cómo bloquear o cómo protegerse de las energías negativas? Yo le invito a que me llame y especialmente a que venga a la consulta personal y confidencial. Me despido, mis queridos hermanos, les deseo una feliz noche, que Dios los bendiga y la Virgen Santísima los ilumine.
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7: ¿Cuánto cuesta?
8: Eso sale en 60 pesos.
7: 60 pesos. Y entonces esta, ¿en cuánto me la puedes dejar?
8: En 50.
7: Para llevármela así como para animarme.
8: Así es.
7: ¿En 50 pesos?
8: 50 pesos.
7: Ok, ¿y si te compro dos?
9: ¿Cuántas veces has escuchado esa frase frente a un puesto de artesanías? Okay. Parece algo inocente, casi un juego. Pero, ¿alguna vez te has preguntado cuántas horas de trabajo, cuántas generaciones de conocimiento y cuántas manos están detrás de ese alebrije, de ese huipil, de ese barro negro que quieres llevarte por la mitad de su precio? El regateo es una práctica tan antigua como el comercio mismo. En México, tiene raíces profundas. Durante siglos, fue parte esencial de la vida en mercados y plazas. Un diálogo entre comprador y vendedor que iba más allá del dinero para convertirse en un vínculo social. Un acto de convivencia donde ambas partes salen ganando. Un centro de investigación ha estudiado el comportamiento de pequeños negocios artesanales que operan en condiciones de subsistencia y la conclusión es clara. El regateo indiscriminado que antes era juego, hoy tiene consecuencias graves.
10: El proceso es mucho tiempo. Por ejemplo, se tiene que urrir, enrollar el hilo, pero es todo esa mano.
9: Detrás de cada artesanía hay una inversión que no se ve. Horas de trabajo meticuloso, materias primas que cada vez cuestan más y la aplicación de técnicas que son patrimonio cultural transmitidas de generación en generación. Una pieza de barro negro de Oaxaca puede llevar días de moldeado, secado y bruñido a mano. Un rebozo puede requerir semanas en el telar. Cuando regateamos sin considerar eso, no solo minimizamos el valor de un objeto, afectamos directamente el sustento de una familia. Las ganancias del día de un artesano se van en lo básico: comida, salud, escuela, techo.

0: Y los números hablan. Según el INEGI, las artesanías representan casi el 18% del Producto Interno Bruto Cultural de México,
1: la actividad que más aporta a ese sector.
0: Se estima que más de 8 millones de mexicanos elaboran productos artesanales, la mayoría de manos de mujeres indígenas. Sin embargo, el salario promedio de un artesano en 2025 fue de apenas 6.580 pesos al mes.
1: Y el problema es más profundo de lo que parece.
0: Desde hace años, las artesanías se perciben como simples souvenirs, lo que fomenta la búsqueda de precios bajos y desconoce el esfuerzo, la creatividad y el tiempo invertido en cada pieza. El regateo sistemático contribuye a una consecuencia dolorosa. Las nuevas generaciones ya no encuentran económicamente viable continuar con el oficio de sus padres y abuelos. El legado se rompe. La próxima vez que tengas un alebrije de Oaxaca, un rebozo de Tenancingo, un barro de Mata Ortiz o un bordado de Tenango entre las manos,
1: recuerda que no estás comprando un souvenir.
0: Estás sosteniendo siglos de historia, identidad y oficio. La UNESCO lo dijo claro. La artesanía es quizá el sector cultural donde más se percibe la tensión entre economía y cultura. Pregunta cuánto tiempo le tomó hacerlo, qué materiales usó,
1: de dónde viene la técnica.
0: Y antes de pedir rebaja, hazte la pregunta que de verdad importa. ¿Cuánto vale para ti que ese conocimiento siga existiendo? Guión de Leonardo Santiago, con información del portal Ciencia UNAM. Les saluda Mónica Genis.
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2: Saludos, compa Luis R. Conrique, viejo. Aquí andamos con el beliquín colgado.
1: ¡Ajay! ¡Ahora, recio!
2: ¡Que suena, recio, viejo! ¡Solita!

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2: Una cordialísima bienvenida, un saludo bien especial a toda la sintonía de su programa Secretos para Impulsar Sus Vidas. Vamos inmediatamente a las llamadas. A ver, ¿bueno?
3: ¿Bueno?
2: Hágame el grande favor y se coloca la mano derecha en su pecho y me piensa el nombre de un familiar fallecido, más no me lo vaya a decir, téngalo en su pensamiento. Hemos captado que usted pertenece al signo de Libra y que por lo tanto su ángel es Anael, ¿verdad, hijita?
3: Sí.
2: Entonces, un día positivo de la semana es el día viernes. Una flor que le conviene cultivar en su casa es la violeta. Una piedra que le conviene cargar, portar en su cuerpo es el jade. Es una piedra oriental muy hermosa. El color que le conviene usted lucir es el verde. El número es el 6342. Y un perfume extracto de esencia que le conviene utilizar es la hierbabuena. Le voy a decir que de acuerdo a esta concentración, estoy captando de que usted tiene aproximadamente 43 años y un gran futuro. Necesita usted llenarse un poco de suerte, de salud, en cuanto a influencias y energía interna, para atraer y dominar, porque usted ha sido dominada en la vida, porque ha tenido una suerte muy débil. Ahora, usted en este momento, no sé qué esté pensando en este instante, si usted quisiera, si usted ve conveniente esa relación, porque realmente sí está obsesionada, está atraída y quiere a esa persona, y esa persona ha tenido cambios con usted. Antes de continuar en este diálogo, en esta plática, yo quisiera que usted, en lo más profundo de su corazón, me dijera sinceramente si usted quisiese seguir con esa persona o quisiera darle oportunidad a que otra persona se acercara a su existencia.
3: Pues yo lo quiero mucho, yo quisiera pues seguir con él, ¿verdad?
2: Sí, hijita.
3: No sé pues si no me conviene o él, pues sí, en realidad no me quiere, pues, ¿verdad?
2: Lo que sucede, mi querida, bien amada oyente, es que él mismo enfrenta la situación de tener un compromiso con otra persona y a la vez tenerlo con usted. Ahora, la otra persona visitó a alguien que tiene muchos conocimientos de la mente, de la parapsicología, y le informó a esta otra señora que él tenía una relación extramatrimonial. Por lo tanto, a él se le está haciendo un trabajo, un tratamiento para bloquearlo. Por eso él ha tenido muchos cambios con usted y cuando usted le pregunta, pues él le dice que, bueno, que fue por esto, que fue por lo otro, ¿verdad?
3: Sí.
2: No le ha sido sincero tampoco a usted decirle que no la quiere, porque en lo hondo y profundo de él sí la quiere, hijita de mi corazón. O sea, ustedes sí se quieren. Pero, entonces, vuelve otra vez la pregunta, mi querida y bien amada oyente, si está usted en la situación de aceptar esa realidad y saber que siempre va a estar en este lugar. Porque yo veo aquí, desde el punto de vista del maestro de maestros, yo veo para usted muchas oportunidades. Entonces, abrir un poco la cortina y que la vean en el escenario de la vida, mi querida y bien amada oyente, de donde usted se ha perdido desde hace muchos años, porque se ha guardado, se ha escondido. Entonces, le insisto y le pregunto, ¿quisiera darle oportunidad a la vida o quiere usted seguir en esta relación? En ambas situaciones yo le puedo ayudar, pero más me gustaría, hijita de mi corazón, por el principio de este programa, que usted se dedicara a actuar de una manera independiente en el sentido sentimental y atraer una persona que no tuviera compromisos. En este momento yo le puedo decir que hay dos personas interesadas en usted, pero usted está muy encaprichada con esta relación. Si usted le da oportunidad a que esta relación fugazmente se termine, esa oportunidad yo le voy a pedir nada más un mes, entonces ahí usted

0: va a ver la cercanía de otra persona. Para eso, usted me hace una pequeña ayuda, yo le hago una gran ayuda y va a ver, hijita de mi vida, que usted sí tiene oportunidades y que usted sí es pretendida y admirada por otras personas y que tienen intereses serios en usted de brindarle verdaderamente un apoyo. Lo que sucede es que está demasiadamente obsesionada. Yo le respeto eso porque esa palabra del amor hay que respetarla siempre. El amor brota de donde uno menos imagina, con la persona que uno menos cree y en el momento menos sospecha. Entonces hay que respetarlo, pero como bien saben todas las personas que escuchan este programa, siempre hay que tratar de mantener la sinceridad, y la sinceridad en este momento es que usted siempre va a estar en el segundo lugar. Estoy esperando su orden, o yo su orden para mí, porque yo soy un servidor suyo. Si usted me dice no, así sea que él siga viviendo con la señora, yo voy a seguir siendo su compañera. Y entonces quiero que él me siga queriendo y quiero que se le quite del cuerpo lo que le están haciendo. O quiero que me hagan un tratamiento para que me desvanezcan estas malas influencias y para que yo pueda conocer otras personas que me puedan brindar un apoyo en el campo sentimental y una compañía de verdad con compromiso serio que puedan caminar del brazo con usted sin tener que escondérsele a nadie. Entonces, hijita, espero su orden.
1: Yo quiero seguir con él, pero ¿usted me podría ayudar? No le hace que
0: usted haga su... Hijita, usted se somete, usted misma nos está diciendo y nosotros estamos siéndole bien claro. Por ninguna razón nosotros podemos ayudar a que un hogar se destruya. Usted tendrá, vuelvo y le repito, que ubicarse en ese plano de ser siempre la persona que está allá en la compañía y no ser la persona que está enfrente, digamos, la señora, la esposa. ¿Usted ha pensado en algún momento de esta relación que ustedes tienen en acabarla cuando se ha cansado?
1: No.
0: Yo le voy a pedir el favor que nunca de los nuncas usted vaya a hacer algo, digamos, como para adueñarse de esa persona. Siempre sepa que lo importante es que haya una sana relación y que haya unos sentimientos positivos. De hecho, hijita de mi corazón, en este momento, y de acuerdo a esta concentración, estoy captando de que realmente allá no lo aprecian tanto como lo aprecia usted. Y ese es un aviso, un campanazo para todas las señoras y señores que están escuchando, que si lo aprecian a sus parejas, se exponen a que conozcan a otra persona que los aprecie, que las aprecie y que vayan quitándole su propio lugar. Entonces, como no lo aprecia, no lo quiere, no le dan el buen trato, ahí él se ha apoyado bastante en usted y, a decir verdad, usted le ha servido bastante a él. Entonces, lo que vamos a hacer es una liberación de parte de las malas influencias que a él sí le está haciendo la propia señora con compañía, con la complicidad de una fetichera. Entonces, hay que quitarle eso. Para quitarle esto, hijito de mi corazón, hay que hacerle un ritual de purificación que se hace con una fruta y con una fotografía de él, la cual debe ser envuelta en un pedazo de pañuelo de tela de color blanco, envolverla en un pedazo de plástico, introducirlo dentro de una sandía, enterrarlo en alguna parte de su casa, hijita de mi corazón, durante 3 días. A los 3 días se saca todo, la sandía se tira a un panteón, la fotografía se coloca allá en la iglesia, a los pies de la Virgencita o de San Juditas Tadeo. Hijita de mi vida, nosotros nos encargamos del resto. Vamos a iniciar esto, Dios mediante, mañana. El sábado usted tira la sandía y coloca la fotografía allá en la iglesia, en los pies de la Virgencita de Guadalupe o de San Juditas Tadeo. Nos deja el resto. Pero ya sabe, hijita de mi corazón, por ninguna razón, ni usted, ni ninguna dama, ni ningún caballero nos vaya a pedir nunca una ocasión que nosotros hagamos dejar un hogar para que viva esa persona con usted. Se trata, hijita de mi vida, que usted siempre va a estar en ese segundo lugar. Ya si usted se gana ese primer lugar con amor y si a él lo corren de su casa y lo siguen tratando mal, pues ya es otra cosa muy diferente. ¿Oyó, hijita?
1: Sí, bueno, yo no quiero destruir su matrimonio, no, simplemente pues lo quiero mucho, ¿verdad?
0: Bueno.
1: Entonces, hago eso ahora.
0: Sí, usted hace eso a partir de mañana, coloca la fotografía ahí adentro y me entierra la sandía. Mañana a las 9 de la noche ya tiene que estar enterrada esa sandía con la fotografía de él adentro, envuelta en un pedazo de tela de color blanco y en un pedazo de plástico. Tira la sandía en la bolsa de plástico negra, la tira en panteón y me hace el grande favor, la fotografía va y le deja en la iglesia a los pies de la Virgencita o de San Juditas Tadeo. ¿Yo?
1: Sí, pero le envuelvo en un papel de plástico nada más.
0: La fotografía primero en un pedazo de tela de color blanco y después en un pedazo de plástico para que la meta dentro de la sandía, ¿oyó?
1: ¿En una sandía entera o en un pedazo?
0: Entera, hijita. Usted la corta a la mitad, coloca la fotografía y después vuelve y la ata con un alambre para que quede como si no la hubiera cortado nunca, así la entierra, así me la deja 3 días, porque lo que usted hace allá es una ayuda, es sembrar la semilla de la purificación de este señor, y nosotros hacemos todo el trabajo desde nuestro santuario hogar, ¿verdad, hijita?
1: Ajá, y la fotografía la llevo ahí al templo, pero así...
0: El sábado, sí, le quita ya la tela, le quita el plástico y va, la deja allá, hacia el rostro, hacia los pies de la Virgencita o San Juditas Tadeo, la deja abandonada. Así que busque un templo bien lejos, una iglesia bien lejos, en cualquiera. Cuento con quien me siga las instrucciones, yo me encargo del resto. ¿Yo, hijita?
1: Sí, está bien.
0: Bueno, un abrazo, hijita, gracias por su sinceridad, gracias por su llamada, gracias por su atención, gracias por su fe, y le agradecería mucho que nunca fuera a buscar en conocimientos malignos ayuda, porque ahí sí sería el acabose de su vida y la de todo su porvenir, ¿oyó?
1: Sí.
0: Bueno, pues que gracias. Dios me la bendiga, hijita.
1: Gracias.
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0: El hermano David le recuerda a toda la sintonía que pueden escucharme aquí en La Tapatía de lunes a viernes a las 6:15 de la mañana, 8:30 de la noche, 10:45 de la noche. Esta cobertura es para que usted tenga la oportunidad de escucharme y al mismo tiempo de recibir la energía, la vibra y la influencia que a través de mi voz les envío desde hace más de 25 años en esta grandiosa empresa radial, habiendo curado y solucionado a miles y miles de personas, habiendo reconstruido cientos y cientos de hogares y habiendo curado a muchas personas que se encontraban ya en momento de desahuciamiento, o sea, que habían perdido la esperanza de verse sanos y saludables. Mis queridos y bien amados oyentes, ustedes siempre están en la mira mía, siempre están en mi pensamiento, siempre están en mi corazón, porque ustedes son mi misión aquí en Guadalajara, aquí en el estado Jalisco y para los estados vecinos. Siempre estoy actualizándome y siempre estoy a sus órdenes con estas majestuosas ciencias de la mente, del espíritu y del alma, como la parapsicología, la metafísica, el espiritismo, la astrología, el chamanismo. Estas ciencias que curan y solucionan sin tener usted que cometer ningún pecado, ni mucho menos ir a ofender o agredir a ninguna persona. Se trata de que usted organice su vida con estos poderes sobrenaturales que poseemos en nuestra mente y que la naturaleza tiene ocultos para el bienestar de la humanidad, que algún día fueron majestuosamente lo indicado y que hoy, gracias a la tecnología, nos hemos olvidado de que existen más alternativas y más posibilidades. 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
2: Buenos días, alegría. ¿Cómo les amaneció? ¡Ay, qué barbaridad! ¡Qué barbaridad! Muy buenos días, abuelo. ¿Qué? ¿Nada? ¿Algo traes? ¿No escuchaste? ¿Sí? ¿Y? Pensé que ibas a decir algo. Estamos estrenando. ¡Ah, con razón! ¿Ah? ¿Después de todo lo que esperamos? ¡Pues vuélvelo a poner! Hoy, el Club de Teo suena diferente. Durante esta mañana vas a ir escuchando algunas cosas nuevas. ¿A mí también me cambiaron? No, abuelo, ¿cómo crees? Ah, bueno, entonces todo bien. Pero hay una razón para estrenar precisamente hoy. Hoy, el Club de Teo cumple 8 años. Y bueno, ¿8 años? 8. Y seguimos levantándonos a esta hora. Seguimos. Algo debimos de haber hecho mal. Ay, abuelo. Ahora sí, ¿qué te parece si iniciamos? Porque, ¿sabes? Esto dice ni más ni menos que It's My Party.

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1: ¡Ay, qué felicidad, abuelo! Y tenemos muchos mensajes. En serio, no me digas. Sí, mira, aquí dice el ateo, muy buenos días, y en especial al abuelo que hoy es martes. Les quiero pedir la canción de Mundo de Caramelo, por favor. Anotada con mucho gusto. También dice, hola, lindo día para todos, bendiciones en este martes. Saludos en cabina y especialmente a mi esposa Celeste. Por favor, la canción de Wake Me Up Before You Go Go del grupo Wham. Queda perfecta para hoy, mi Teo. Es correcto. Qué buenas opciones nos están dando. También dice, hola, ¿cómo están, abuelito y Teo? Por favor, la canción de I Will Survive de Demi Lovato, por favor. Soy Rigel, porque no sé si ayer la pusiste ya que entré a la secundaria. Ah, pues también anotada, con mucho gusto. Con mucho gusto tenemos hoy un programazo. Sí, abuelo. Ahorita vamos a ir con los mensajes de audio. Recuerden, por favor, de 10 a 15 segundos para poder poner el mayor número de ellos. Aquí dice, quiero felicitar a Romy Baeza por su cumple. Quiero que todo el mundo sepa que soy la mujer más feliz del mundo por ser su mamá. Que Dios la bendiga y le permita muchas alegrías y muchos años más. La amamos muchísimo, sus hermanos, su papi y yo. Ah, y felicidades al programa también. Muchas gracias, hombre. Ay, festejo, doble miteo. Vamos con estos saludos, abuelo. A ver qué nos dicen.
2: Hola, Club de Teo. Quiero mandar saludos a mi hijo Max, que va camino a la escuela. Quiero desearle el día de hoy un excelente día y decirle que lo amo mucho.
1: Perfecto, muchas gracias.
3: Hola, Teo, soy Ana Victoria. Te quiero mandar saludos a ti y a toda la cabina. Mi mamá y yo y mi hermana llevamos rumbo a la escuela, mi hermana a la universidad. Te pido la canción de Pozole, Pozolito. Bye, Teo, te quiero.
1: Bye, saludos.
4: Felicidades, felicidades, Club de Teo. Teo,
1: muchas
4: abuelo.
1: Gracias.
4: A todos en el programa, a todos los que hacen posible este programa, muchas felicidades y que sean muchísimos más. Saludos de su amigo Chuy González. Buen
1: gracias,
4: día.
1: Don Chuy, un abrazo fuerte.
5: ¿Qué tal, Teo? Buen día. Un
1: buen
5: saludo
1: día
5: para Víctor, Luciana y Gus, que van a la escuela.
1: Sí. ¿Algo más?
6: Teo, feliz aniversario. Saludos a toda la cabina. Quiero mandar un saludo a mi hijo Leonardo.
1: ¿Sí?
6: Que no se quiere levantar.
1: ¿Cómo?
6: Y nosotros te escuchamos desde hace un montón.
1: Sí, ¿verdad?
6: Yo creo que sí, los 8 años.
1: Muchas éxito. Gracias. Saludos.
7: Hola, Teo y abuelo, ¿cómo están? Muy buenos días.
1: Buenos días.
7: Saludos a todos en la cabina. Y felicitar a mi hija Jimena y Fátima, que hoy, desde las 6:35,
1: ¿sí?,
7: ya están listas para desayunar e irse a la escuela.
1: ¡Felicidades!
7: Hoy quieren la canción. Hoy quieren la canción de
8: Yo Tengo el Poder.
1: Ok.
7: De Carrasco. Y también saludos a mi esposa Patty, que nos está escuchando. Saludos, bonito día.
1: Muchas gracias, igualmente, saludos. Oigan, también dice, saludos a mis niños Miguel y Victoria. Que tengan un gran día y muchas felicidades por sus 8 años. Que sean muchos, pero muchos más. Oigan, y la verdad es que pensaba qué decir esta mañana. Podría hablar de 8 años de programas, canciones, historias, llamadas, pero me di cuenta de algo. ¿De qué o qué? Que hace 8 años abrimos un micrófono sin saber quién estaba del otro lado. Algunos de quienes nos escuchaban eran niños y hoy ya son jóvenes. Algunas familias crecieron, algunas cambiaron. Algunos nos encontraron después. Hay quien nos escucha acompañado y también quien nos escucha solito. Pero durante 8 años ha ocurrido algo casi todas las mañanas. ¡Nos encontramos! Así es, abuelo. Y ahí conectamos sin forzar. ¡Ay, qué barbaridad! Pues es que es la palabra de la semana. Sí, abuelo. Y en efecto, hoy quiero conocer esas historias. ¿Qué encuentro cambió algo en tu vida? ¿Qué encuentro cambió algo en tu vida? ¿Puede ser una persona? Sí, abuelo. ¿Un lugar? También. ¿Un perrito? También. ¿Un pastel? Ay, abuelo, ¿cómo te va a cambiar la vida encontrarte un pastel? Bueno, con chilito sí lo podría decir. ¡Ya lo vas a despertar! ¡Ay, en fin! En fin, hoy tengo solo una pregunta. ¿Qué encuentro cambió algo en tu vida? Y mientras tanto, vamos con este tema que nos pediste y dice Mundo de Caramelo.

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1: ¡Ay, mundo de caramelo, mi Teo! Abuelo, están acumulándose los mensajes. Bueno, vamos con algunos de ellos. Recuerden, por favor, de 10 a 15 segundos, porque, pues así podemos poner más. ¡Es correcto! Mira, aquí dice, ya rumbo al trabajo con su respectivo tráfico. Saludos a todos los que escuchan el programa de parte del buen Pablo. Un saludo a Pablo. También saludos a Sebastián e Ivana, que van rumbo a la escuela de Patty, que los ama. ¡Perfecto! Pues muchas felicidades. ¡Qué barbaridad, hombre! ¡Ay, qué bonitos son! A ver, también aquí dice, por favor, la canción de Dos Oruguitas de Sebastián Yatra. ¿Va? Vamos a ver qué nos dicen. A ver si nos responde la pregunta, abuelo.
2: Hola, Club de Teo. Le mando saludos a toda la cabina. Al cocholito, al abuelo.
1: Gracias.
2: Y al licenciado Guau. Te puedo mandar saludos de mi mamá, de mi hermano, a todos mis familiares, de mi papá. Y te puedo pedir la canción de el Mundial de 2010. Va y arriba la América. Soy Juan Diego.
1: Saludos, Juan Diego.
3: Te tengo, mi nombre es Claudio. Les mando saludos a todos y le mando muchos saludos a mi hermano, que hoy es su cumple. Les pido la canción de Teo cumple. Hoy es tu cumple.
1: Hoy la vamos a poner, por supuesto.
3: Te mando saludos a mi familia y a todos en cabina. Bye.
1: Bye.
4: Hola.
1: Hola.
4: Abuelo.
1: ¿Cómo están? Buenos días.
4: ¿Pueden poner la canción de abuelitas? Yo soy Katia.
1: Perfecto, Katia.
5: Hola, Club de Teo. Buenos días. Me llamo Isaac.
1: ¿Qué tal?
5: También quiero decirles que felicidades por su aniversario. Ya van 8 años.
1: Sí.
5: Nosotros los escuchamos desde el año pasado.
1: Muchas gracias.
5: La verdad, muy buen programa. Los felicito. Saludos, saludos a toda la cabina. Y por favor, me ponen la canción de Everybody Wants to Rule the World. Por favor, gracias.
1: Gracias, saludos.
6: Soy Braulio. Muchas felicidades por su aniversario de programa. Yo los he escuchado desde que salieron, cuando fui primero de kinder.
1: ¡Perfecto!
6: Muchas felicidades.
1: Muchas gracias.
6: Y mando saludos para mi familia y para todo el Club de Teo.
1: ¡Perfecto! Bye. ¡Saludos!
7: Hola, Club de Teo. Buenos días. Hoy le quiero mandar saludos a mi mamá y a todo el Colegio Milandés. Y los quiero felicitar por sus nuevos audios y les pido la canción de Mr. Blue Sky. Y va así. Mr. Blue Sky, Mr. Blue Sky,
1: perfecto, muy bien. Muy bien, oigan, muchísimas gracias de verdad por estos comentarios. Y bueno, ay, la verdad es que, por ejemplo, a mí el encuentro que me cambió también fue encontrarme con el profesor que me convenció de terminar la carrera. ¡Ay, eso sí cambió algo! O también cuando adopté a mi perra. ¡Ay, qué barbaridad! Bueno, vamos ahora con...
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1: Y bueno, déjame decirte que estamos celebrando 8 años y tenemos una oportunidad perfecta. ¿Por qué o qué? Pues sí, nos vamos a ir a 2018. ¡Ah, muy bien! ¿Usábamos los celulares y veíamos televisión? Pues sí, abuelo, pero quiero regresar exactamente hace 8 años. ¡Esto es fácil! A 2018. Ah, pensé que físicamente. Bueno, era el Mundial de Rusia. México debutaba contra Alemania, campeona del mundo, y al minuto 35, Javier el Chicharito Hernández encontraba a Irving Lozano. Lozano recorta, dispara y México le ganaba 1-0 a Alemania. No necesitas contar más, me acuerdo perfectamente. Bueno, acuérdate que muchísimos brincamos festejando en todo México. Inclusive los sensores registraron una actividad coincidente con la celebración. Sí, hombre, también llegaba Avengers Infinity War y de pronto una palabra comenzó a aparecer por todas partes. Thanos. ¡Otra vez ese! Y el famoso chasquido. ¡Ah, era buenísimo! Claro, bueno, más o menos, abuelo. Y el iPhone tenía ceja. Empezábamos a acostumbrarnos a algo raro en los teléfonos. La famosa cejita en la parte superior de la pantalla. ¿Ceja? Sí. ¿Y había que depilarlo o qué? No, abuelo, no. Pero bueno, ¿qué te digo? Había mucha música y vamos a irnos a este tema que es de una película que salió en una de las plataformas y se me hace una muy buena canción porque te platica de qué pasaría si hay algunos cambios en este planeta y dice Some Thing.

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1: Ay, abuelo, y mientras los adultos allá en el 2018 hablaban del Mundial, de Thanos, o escuchaban algunas canciones, muchos niños estaban viendo cosas como Paw Patrol, Peppa Pig o Miraculous Ladybug. Y, pues que un niño que tenía 10 años cuando empezó el Club de Teo, hoy tiene 18. ¡Ay, ya empezaste con las cuentas! Y uno que tenía 5... ¡Que no hagas cuentas! Ay, bueno, abuelo. Mira, vamos a ir con más saludos para mi hija Ariana, que ya va al colegio Albert Einstein, que va con mamá y tienen junta. Yo me quedé con mi hijo Fernando. Les deseo lo mejor. Ella siempre los escucha de camino a la escuela. ¿Y usted por qué no? Ya ve cómo es. Abuelo, también dice, hola, quiero pedirte una dedicatoria y una canción para el día de hoy, martes, después de las 7. ¡Ay, caray! Bueno, para Citlali Mejía de parte de Cuauhtémoc, con mi persona favorita. No sean así, ayúdenos porque realmente tenemos muchas llamadas, muchos mensajes. Y bueno, a veces se van recorriendo. También quiero felicitarlos por sus 8 años con este programa y quiero que pongas la canción de FIFA del 2022. Perfecto, pues anotada. A ver, abuelo, ¡ay! A ver, vamos a ver si es que nos mandan unos muy largos. Siempre les damos preferencia a los que son un poquito más cortitos, por favor. ¿Cómo estos?
2: Hola, Teo, soy Sofía. Le mando saludos a mi papá, a mi mamá y a mi hermana. Y te pido la canción que va así.
1: A ver.
2: Pero me levanté y no me pienso bajar. Y conté 1, 2, 3 para volver a empezar. Bye.
1: Bye, saludos.
3: Buenos días, Teo.
1: Buenos días.
3: Feliz martes.
1: Feliz martes.
3: Vamos camino a la escuela. Un saludo para mis hijos, Santino y Dante Hermosillo.
1: Muy bien.
3: Y para la escuela, Antonio Caso.
1: Perfecto.
3: Campus Zapopan.
1: Saludos.
4: Hola, Club Deo, ¿cómo están? Buenos días. Mi nombre es Fernando, le mando saludos a toda la cabina, a mi familia.
1: Sí.
4: Y te pido la canción de Yo Nunca Vi Televisión de 31 minutos. Gracias.
1: Gracias, bye.
5: Hola, Club Deo.
1: Hola.
5: Soy Camila.
1: ¿Qué tal, Camila?
5: Quiero la canción de Baby y le mando saludos a mi papá que está en el trabajo.
1: Muy bye. Bien, saludos.
6: Hola, Teo. Hola, abuelo. Quiero mandar una felicitación a mi hijo Marquito, que hoy cumple 8 añotes. Quiero decirle que lo amo con todo mi corazón. Su papá también. Estamos muy orgullosos de él y queremos que sea siempre muy feliz.
1: Perfecto.
6: Te amo, mi amor. Felicidades.
1: ¡Felicidades! ¡Qué barbaridad! Hoy tenemos que poner la canción de tu cumple, abuelo. ¡Eso que ni qué! Pero bueno, hoy celebramos 8 años y ¿sabes qué? Modestia aparte, es fiesta en América, mi Teo.

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1: Muy buenos días de nuevo, abuelo. Sí, hombre, estamos muy contentos porque hoy te estamos celebrando ya 8 años, Tesmiteo. Pues te ves más grande, abuelo. ¡Ay, qué barbaridad! ¡Qué simpático eres, eh! Esa no me la sabía. ¡Ay, abuelo, bueno! Tenemos que estar contentos. Ah, no, eso que ni qué. Eso siempre. Bueno, abuelo, y hoy, como bien sabes, pues, es martes. Sí, eso ya lo sé. Entonces, ¿sabes qué sigue? ¡Problemas! No, abuelo, sigue...
2: escuchar. Entonces, pídela cantando.
1: Exactamente. Y bueno, ya sabes, ¿quieres una canción? La única condición es cantarla. Sí, hombre, vamos con más saludos porque tenemos muchísimos. Sí, abuelo, vamos con algunos de ellos a ver qué nos dicen aquí, por ejemplo.
3: Hola, Club de Teo, soy Lucas y hoy cumplo 8 años.
1: ¡Felicidades!
3: ¿Te puedo pedir la canción de... Teo cumple, por favor, gracias, bye?
1: Hoy la ponemos.
4: Hola,
1: sí,
4: Teo,
1: sí.
4: Hola, abuelo, buenos días, ¿cómo
1: buenos
4: están?
1: Días.
4: Mi nombre es Itlali, quiero mandarle saludos a mi hija Dana Hernández y a su papá que ya van camino a la escuela.
1: Ajá.
4: Decirles que los amo mucho, les mando muchos besos, que tengan un excelente día y también ustedes en cabina. Saludos.

0: En cabina, soy Ricardo, mando saludos a Katikiki y a Sarapuki. Adiós.
1: Perfecto, hola, saludos.
2: Hola. Yo soy Axel, feliz martes.
1: Feliz martes.
2: Voy a la clase.
1: Muy bien, usted sí sabe.
2: Le mando saludos a mi papá, llevarlo a la escuela, a toda la cabina. Le mando saludos al Instituto Anglo Francés, a mamá, y quiero la canción de Mi muñeca me habló de
1: 31
2: minutos.
1: Ok, anotada.
3: Teo, abuelo, muchísimas felicidades por su aniversario. Gracias por darnos sus programas y darnos este tanto entretenimiento. De verdad, muchas gracias y que sean muchos, muchos años más. Los saluda Marta y Juan Pablo.
1: Muchas gracias, Martita y Juan Pablo. También aquí dice, abuelo, felicidades por tu programa. Me gustaría la canción para mí y para mi hijo Steven de Danza Caduro, pero para que podamos bailar mientras vamos camino a la escuela. ¡No, hombre, pues si van con todo! Abuelo, vamos entonces, si te parece bien, a bailar con esto. Es ni más ni menos que con Guam, y no la pediste, y dice, Wake me up before you go-go.

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1: Y bueno, un saludo y feliz cumpleaños para mi hijo Oliver, que cumple un año, y a mi esposa Janelle, que cumple el mismo día. Me gustaría, por favor, la canción de cumpleaños. Saludos a todos en la cabina y felicidades por su octavo aniversario desde Ocotlán, Jalisco. ¡No, hombre, si hoy sí vamos a poner la de tu cumple, hombre! Aunque cantemos feo, mi Teo no le hace. No le hace, abuelo. La verdad es que, como saben, lo hacemos con muchísimo gusto. También aquí dice, hola, feliz cumpleaños para mi hija Regina Isabel González Mendoza. Hoy cumple 9 añitos de vida de parte de su mamá Chabelita, de su hermano Matías y de su papá Iván González. Recuerda que te amamos. ¡Ay, qué cantidad de cumpleañeros! También quiero mandar saludos a mi hija Bárbara Isabela, que ya está en tercero de primaria. Estoy muy orgullosa de ella y sé que todo lo puede lograr. ¡Eso es todo! También para don Gerardo Gaspar. Especialmente el día de hoy, les mando un abrazo y una gran felicitación por estos 8 años, que no son los primeros, ¿eh? Es correcto. Me gustaría sugerir la canción de Mr. Blue Sky de Electric Light Orchestra, a ver si con esa logramos despejar el cielo de hoy. Nuevamente la felicitación y decirte que estoy seguro que el profesor Teófilo Teravit estará muy orgulloso de ustedes. ¡Ay, ese profesor, hombre, qué buenos recuerdos! ¡Ay, abuelo! También, felicidades a mi hija Gretel Gil, que hoy cumple 9 añitos. Que Dios la bendiga siempre y decirle que la amamos con todo el corazón de parte de sus papás Ale y José. ¡Ay, caray, qué cantidad de cumpleañeros, mi Teo! Sí, abuelo, la verdad es que tenemos bastantes cumpleañeros el día de hoy. ¿Y sabes qué? Me parece perfecto. Y mientras tanto, pues vamos a ir con otra canción, porque bueno, cuando uno está de este lado, a veces no conoce los rostros de las personas que los escuchan. Pero con la pregunta del día de hoy, que creo que es muy, pero muy importante, y te la voy a repetir por si nos acabas de sintonizar, es: platícame, me gustaría que me platicaras, ¿qué encuentro fue el que cambió tu vida? ¿Cómo? Sí. Por ejemplo, algún encuentro con el amor de tu vida, con un profesor, con una mascota. ¿Y sabes qué? Lo que pasa es que yo me he enamorado de un fan. Gracias a todas las fans y a todos los fans, mi Teo.

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6: Y ya estamos de regreso, mi Teo. Tenemos muchos saludos, hombre. Sí, para mi hijo Eric Julián, que ya va para su colegio, y también quiero felicitar a mi esposo Julio por su cumpleaños. Que siga cumpliendo muchos años más y decirle que lo amamos muchísimo. ¡Ay, qué barbaridad! Aquí dice, hola abuelo y Teo, y a todos los que nos escuchan, muchas felicidades por su aniversario y que cumplan muchos años más. Y como son 8 años, por favor, la canción del Chavo de Churi Churin Chum Flies. Ah, pues es buena canción esa, mi Teo. También dice, hola, felicidades, Teo, abuelo, cochelito, licenciado Wow y computadora. Muchas felicidades por compartir y tener esta estación de radio con mucho amor para chicos y grandes. Dios los bendiga y muchos aniversarios más de parte.
8: Me encanta.
6: De la familia Martínez de la Torre, muchas gracias.
9: Gracias.
6: No, hombre, pues saludos. A ver, vamos con estos saludos de audio, abuelo. A ver, ¿qué nos dicen aquí?
10: Hola, Teo, buenos días. Me gustaría felicitar a mi hija Katherine, decirle que mamá, papá y su hermano la aman mucho y que pase un día muy especial.
6: Perfecto, saludos.
11: ¿Qué tal, Teo? Abuelo, buenos días.
6: Buenos días.
11: Lluvioso martes, pero pues agradable.
6: Es aquí correcto.
11: Ganas todo el tiempo. Quisiera la canción de Soy Mexicano.
6: Ok.
11: Yo soy mexicano, yo soy mexicano, yo soy. Gracias, saludos.
6: Gracias, saludos.
12: Es llamada, Puercos, Teo.
11: Mis amigos.
6: Buenos días.
13: Hola, Club de Teo.
6: Hola.
13: Soy Elías.
6: ¿Qué tal, Elías?
13: ¿Me podrías complacer con la canción de Billie Jean de Michael Jackson y va? Sí, Miss Molek. Me fui a mamá de Cinda.
6: ¡Ándale! ¡Hoy es martes!
14: Perfecto. Mi querido Teo, mi querido abuelo.
8: Está registrado.
14: Yo me mando un saludo y una felicitación de parte de su amigo Chabelo. Y quiero pedirle la canción de ¿Qué tráfico, compadre? ¿Qué dice así?
9: ¡Ay, caray!
14: ¿Qué tráfico, compadre? No se puede caminar.
9: ¡Auxilio!
14: ¡Vámonos, cuate! ¡Vámonos!
6: Muchas gracias. Ándale, con efecto y todo, de en familia con Chabelo, ¡qué barbaridad!
15: Hola, buenos días, Julio, Teo.
6: Hola.
15: Quiero pedir la canción de Un pietazo a tu pies, de la onda vaselina, que dice, un pietazo a tu pies, sin correr, paso a paso. Saludos y muchísimas felicidades.
8: Está por registrado.
15: Estos 8 años.
6: Muchas gracias, saludos.
15: Saludos, Carlitos, bye.
6: ¿Qué le vamos a tener?
16: Hola,
6: que poner,
16: Teo,
6: mi Teo?
16: Buenos días. Soy buenos Chely, días. La mamá de Darío y Saraí.
6: Hola.
16: Hoy se nos pegaron las almohadas.
6: ¿Cómo?
16: Vamos a tarde a la escuela. Te queremos pedir la canción de En un mundo de caramelo.
6: ¡Ya la pusimos!
16: Mucho mejor. Gracias, Teo. Abuelo, buenos días. Bye.
6: Saludos, buen día.
0: Felicidades. Hola, Club de Teo. Buenos días.
6: Buenos días.
0: Quiero mandar saludos al abuelo.
6: Muchas gracias.
0: A mi papá, a mi mamá. Y quiero la canción de Enjoy the Silence. Por favor, póngala. O si no, me enojaré mucho.
6: No, no, nadie quiere eso.
0: Teo, felicidades por su aniversario de 8 años.
6: Gracias.
0: Quiero pedir la canción de Enjoy the Silence.
6: ¡Ándale!
0: Por favor, si no me voy a enojar muchísimo.
6: ¡Qué barbaridad! Oigan, por cierto, sí les recomiendo que nos sigan en las redes porque vamos a tener todo este mes grandes, pero grandes sorpresas. Mientras tanto, vamos a la llamada. ¿Quién habla?
8: ¡Hola!
6: ¡Hola! ¿Con quién tengo el gusto?
8: Con Valeria.
6: ¡Hola, Valeria! ¿Cómo estás?
8: Bien.
6: ¡Qué bueno! Me da mucho gusto. Platícame. ¿Vas a mandar saludos, pedir una canción, responder a la pregunta del día de hoy?
8: Mandar saludos.
6: Perfecto, ¿para quién son tus saludos?
8: Para mi amiga María Sofía.
6: Ajá.
8: Mi amiga Mayumi. Y para mi hermano Ulises Buendía.
6: Perfecto, ¿y quieres alguna canción?
8: Y les doy muchas felicidades por su aniversario.
6: Muchísimas gracias por llamarnos y muchas gracias por felicitarnos, señorita.
8: Y quiero la canción de Animal de Cat's Eye.
6: Okay, anotada con gusto para usted, ¿sale?
9: Está registrado.
8: Sí.
6: Gracias.
8: Gracias.
6: Por
8: gracias.
6: Llamarnos. Oigan. Bueno, en fin. Vamos a ir con este tema. Es con las vicuñitas. Y dice ni más ni menos que... Fiesta en mi pueblo. Porque hoy estamos de fiesta, mi Teo.

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1: ¡Ay, qué barbaridad! Oigan, tenemos más mensajes. Sí, hombre, y ¿sabes qué? Se nos cuatrapió, porque ahorita que nos llamaron, hombre, la canción, pues que hoy no es complacencias inmediatas. Sí, cierto, abuelo, tienes toda la razón. También pensé lo mismo. Vamos con estos saludos.
2: No, hablamos de parte de Carolina, que tiene 8 años, y quiere la canción Dai Dai de Shakira.
1: Ok.
2: Saludos a todos.
1: Pero acuérdense que hoy es martes.
3: Hola, Club de Teo, soy el Charrito de Oro.
1: Hola, Charrito.
3: Feliz día por tu aniversario.
1: Gracias.
3: Y arriba el Atlas, jaja, mi amigo.
1: Arriba el Atlas. Hola, Charrito.
4: Hola, Teo, soy Ángel.
1: Hola, Ángel.
4: Felicidades por sus 8 años, le pedimos la canción de Calendario de Amor.
1: Ok.
5: Calendario, calendario de amor.
1: Eso.
5: Calendario de amor.
1: Ah, sí, sí.
6: Hola, Club de Teo, me llamo Sofía. Quiero mandarle saludos a toda la cadena.
1: Sí.
6: A toda mi familia.
1: Ajá.
6: Y a mi perrita.
1: Perfecto.
6: Y quiero la canción de Golden Eva, sí. Me alegro más,
1: en mi momento. Perfecto.
7: Hola, buenos días. Quiero mandar saludos por mi primo Luis Antonio porque está en la nueva revolución.
1: Ok.
8: Tenemos llamada, Teo.
9: Hola, Teo. Te pido la canción de Churi Churi Fun Flies del Chavo del 8.
1: Perfecto.
10: Hola, Club de Teo. Soy Jaciel Salvador. Saludos para mi mamá y mi papá y mi hermana.
1: Ajá.
10: Y te pido la canción de los dinosaurios.
1: Ok, saludos.
10: Adiós.
1: Adiós.
11: Hola, Club de Teo, te mando saludos para mis abuelos porque se van de viaje a Europa y que les vayan bien.
1: Perfecto.
11: Y saludos a Antonio Caso.
1: Ok. Perfecto. Oigan, y ahorita les voy a tener una sorpresa en las redes. Deme un segunditito. Vamos a la llamada. ¿Quién habla?
12: Bueno.
1: Buenos días, ¿con quién tengo el gusto?
12: Con Anastasia.
1: Hola, Anastasia, qué gusto saludarte, ¿cómo estás?
12: Bien, ¿y tú?
1: Muy bien, gracias a Dios y gracias por preguntar. Platícame, ¿a quién le vas a mandar saludos?
12: A todos en cabina, a toda mi familia y a los de mi escuela. Y felicidades por su octavo aniversario.
1: Muchísimas gracias, Anastasia. ¿Y qué canción quieres para hoy?
12: La canción de la chica del bikini azul, por favor.
1: Ah, perfecto, pero hay un pequeño detallito. Necesitamos que nos cantes un pedacito.
12: De pronto, Flash, la chica del bikini azul.
1: Perfectamente bien respondido.
13: Muy bien.
1: Por favor, preséntala.
12: Aquí con ustedes, la chica del bikini azul, en el Club de Teo.

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2: Son las 7 con 31 minutos.
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23: Y bueno, ya estamos de regreso. ¡Ay, qué barbaridad! Vamos, si les parece bien, con nuestra siguiente sección, porque esto dice...
24: ¡Un cuento!
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23: Ayer habíamos conocido a Sofía. Había entrado a una cafetería huyendo de la lluvia y terminó sentándose frente a un hombre que cada jueves exactamente a las 5:20 pedía dos cafés. Uno para él y otro para alguien que nunca llegaba. Sofía, sin saberlo, se había tomado el segundo. Cuando el hombre se marchó, dejó una tarjeta sobre la mesa. Jueves 5:20, mesa 7. Y le dijo... ¿Te tomaste un café que llevaba mucho tiempo esperando a otra persona? ¡Es correcto, mi tío! Pues bueno, abuelo, durante toda la semana Sofía llevó aquella tarjeta en la mochila. No porque pensaba volver. Eso se repetía a sí misma. Simplemente no la había tirado. El viernes apareció entre sus cuadernos. El lunes cayó al suelo mientras buscaba un lápiz. El miércoles volvió a verla cuando sacó su cargador. Jueves 5:20, mesa 7. Qué raro, murmuró. La guardó otra vez. Y eso del jueves a las 5 de la tarde, Sofía estaba en casa. Había decidido no ir. A las 5:10 miró el reloj. A las 5:12 tomó su mochila. A las 5:14 salió y llegó a la cafetería a las 5:27. El hombre ya estaba sentado. Dos cafés frente a él. Cuando la vio entrar, no sonrió. Tampoco pareció sorprendido. Simplemente miró su reloj. 7 minutos tarde. Sofía dejó la mochila en el suelo. Ni siquiera sabía que iba a venir. Pero viniste. Se sentó, miró la segunda taza. ¿Ese también es mío? No. Sofía arqueó una ceja. La semana pasada sí. La semana pasada te lo tomaste sin preguntar. Bueno, ese es un buen punto. El hombre empezó y empujó lentamente la taza hacia ella. Ahora sí. Sofía tomó los 2 sobres de azúcar. El hombre la observó. ¿Dos? ¿Qué? ¿2 sobres? Sí. Ella también usaba 2. Sofía dejó de abrir el sobre. Ella, por primera vez, había una pista. ¿Quién? El hombre inmediatamente miró hacia la ventana. Nadie. No, no, dijiste ella. Dije que el café lleva 2 sobres. No dijo eso. El hombre tomó su taza. Hablas demasiado. Y usted muy poco. Durante unos segundos se miraron. Después, inesperadamente, él sonrió. Me llamo Ernesto. Sofía tardó en reaccionar. ¿Eso es para que deje de decirle, señor? Es para que dejes de llamarme usted como si tuviera 100 años. ¿Cuántos tiene? Ernesto dejó de sonreír. Mejor volvamos al usted. Sofía soltó una carcajada. Era la primera vez en muchos años que alguien se reía con él en aquella mesa. Hablaron, no de cosas importantes. Sofía le contó que estaba terminando la preparatoria, que no sabía qué estudiar, que su mamá insistía en que eligiera pronto. Ernesto le contó que había sido relojero. ¿Relojero de verdad? ¿Hay relojeros de mentira? No sé, nunca había conocido uno. Pues ahora sí. Sofía miró el pequeño reloj de metal sobre la mesa. Por eso trae eso. Ernesto lo tomó. No. Y lo guardó inmediatamente en el bolsillo. Sofía comprendió que tampoco debía preguntar por el reloj. Todavía. A las 6:00, Ernesto comenzó a mirar hacia la puerta. Una vez, 2, 3. Y Sofía lo notó. ¿Hoy sí viene? Ernesto no respondió. A las 6:05 pidió la cuenta. Se levantó. Y Sofía también. ¿El próximo jueves? Ernesto se puso el saco. Si quieres. Caminó hacia la puerta, pero antes de salir, Sofía lo llamó. ¡Ernesto! Él volteó. ¿Cómo se llama? ¿Quién? La persona del segundo café. Ernesto permaneció inmóvil. Sofía pensó que no respondería, pero finalmente dijo, Clara. Y se marchó. Aquella noche, Sofía buscó el nombre en internet, Clara. No tenía apellido, no tenía edad, no tenía nada. Era absurdo. Cerró el teléfono, pero entonces recordó algo. Ernesto había dejado el pequeño reloj sobre la mesa mientras fueron a cobrar, y en la parte de atrás había una inscripción. Sofía cerró los ojos intentando recordarla. Había alcanzado a leer solo 3 palabras. Para Ernesto, siempre. Y debajo una fecha. Sofía abrió los ojos. La fecha la había visto antes, pero no sabía dónde. Fue hasta la sala, abrió un cajón donde su mamá guardaba fotografías antiguas. Y entonces... ¿Y entonces qué me traes aquí en Asquatch? Sacó una caja y comenzó a buscar. Hasta que encontró una fotografía de su mamá cuando tenía aproximadamente la edad de Sofía. Detrás había muchas personas. Una de ellas era una mujer joven. Sofía acercó la fotografía, volteó la imagen y atrás estaban escritos 4 nombres. Y leyó el último. Clara. Sofía sintió un escalofrío. Corrió hacia la cocina con la fotografía en la mano. ¡Mamá! Su madre volteó. ¿Qué pasa? Sofía puso la fotografía sobre la mesa y señaló a la mujer. ¿Quién es ella? Su mamá miró la imagen y su expresión cambió completamente. ¿Dónde encontraste esto? ¿Quién es? La mamá de Sofía tomó la fotografía. Era mi mejor amiga. Sofía sintió que el corazón le latía más rápido. ¿Y se llamaba Clara? Su mamá levantó la mirada. ¿Sí? Sofía tragó saliva. Mamá, ¿conoces a un hombre llamado Ernesto? ¿Y qué pasó? Abuelo. ¡Claro que lo conoce! No sabemos. ¡Yo sí! Mañana. ¡Qué costumbre tan fea tienes de dejarme en ascuas! ¡Vamos a una llamada, abuelo! ¿Quién habla?
2: Bueno.
23: Buenos días. ¿Con quién tengo el gusto?
2: Con Dante.
23: Hola, Dante. Qué gusto saludarte. ¿Cómo estás?
2: Bien, ¿y tú?
23: Muy bien, gracias a Dios y gracias por preguntar. Platícame, ¿a quién le vas a mandar saludos hoy, Dante?
2: A a mi mamá, perrita que quería con Hanky, a mi papá, con Luis Potosí y a mis abuelitos.
23: Perfecto, ¿y quieres alguna canción?
2: Sí.
23: ¿Cuál?
2: La Alecrín Dorado.
23: ¿Cuál, perdón?
2: Alecrín Dorado de la Alecrín Pintadita.
23: ¿Otra vez?
2: Alecrín.
23: Ajá.
2: ¿Dorado?
23: Sí.
2: De la gallina pintadita.
23: ¡Ah, caray! Pues bueno, ¿qué te parece si me cantas un pedacito?
2: Sí.
23: ¿Cómo va?
2: Alecrín, alecrín, dorado, que nunca pude cultivar.
23: Perfecto, preséntala, por favor.
2: Aquí les deseo alecrín dorado de la gallina pintadita.

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1: Son las 7:43.
2: Mansa.

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8: Teo, ya se siente el ambiente, ya huele a fiestas mexicanas. 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
8: Y vamos con saludos, dice, parece que fue ayer cuando mi esposo me dijo, iba en carretera y escuché un programa lleno de recuerdos y música. Han pasado 8 años que no sé cómo han pasado de rápido. Acompañando parte de la primaria, de la secundaria y ahora en preparatoria de nuestro hijo. Gracias por dejar salir mi niña interior en cada canción y felicidades por estos 8 años de parte de Gaby López. Muchas gracias. Qué bonito mensaje, mi Teo. A ver, vamos con saludos de audio, abuelo.
10: Buenos días, abuelo Teo. Estoy muy contenta porque quiero que por favor le pongan las mañanitas a Adrián Sánchez Roldán, que cumplió 18 añitos este fin de semana. Y ayer no me pude comunicar con ustedes.
8: Pero
10: no quiero las mañanitas, quiero el Teo. Cumple, hoy es tu cumple, qué alegría. Los quiero harto, de verdad, soy la doctora Adri.
8: Muchas gracias, doctora Adri, por supuesto.
11: Gracias, espero te encuentres muy bien. Un saludo a mi hijo Milo, que ya estamos llegando a la escuela y quisiéramos que nos pongas Instant Crunch de Daft Punk.
8: Ok. Perfecto.
12: Hola, ¿cómo estás? Soy Regina Cárdenas.
8: Hola, Regina.
12: Le mando un saludo a mi prima Danita.
8: Sí.
12: Y les pido la canción de Yo siempre quise un hermano.
8: Ok.
13: El Club de Teo, me llamo Efraín.
8: Hola, Efraín.
13: Y le mando saludos a mi mamá y a mi abuela que vienen aquí.
8: Perfecto.
13: Y ya voy en camino a la escuela.
8: Me parece muy
13: y
8: bien.
13: Y te pido la canción de Rammstein para alegrar la mañana, no sé por qué.
8: Ok, saludos. En fin, vamos con este tema, por supuesto, por este otro 8 aniversario y por todos aquellos que celebran un año más. Esto dice tu cumple, mi Teo, no te trabes.
14: Hoy es tu cumple. Muchas felicidades.
0: empezar a cantar.

0: ¿Ya se acabó? ¿Perdón?
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2: Ay, bueno, ahí estuvo un feliz cumpleaños para todos aquellos que celebran un año más. También dice hola, saludos a Santiago, que ya va a la secundaria. También para Juan y Luisito, Adrián, que van camino a la escuela. Un saludo muy fuerte, mi Teo. También recuerden que tenemos dos números de WhatsApp, pero hay uno en específico que es al que nos puedes llamar o mandar tus mensajes. No, llamar, no, acuérdate que no. Ah, es cierto. Ah, los mensajes de audio y texto son al 33-3177-0257. Y si nos quieres llamar, es al 33-3810-1652. Bueno, feliz aniversario, Teo, y a todo el equipo. Gracias por el gran programa, que sean muchos años más. Muchas gracias. También dice, felicidades por su aniversario. Haciendo cuenta, nosotros los empezamos a escuchar justo cuando salieron al aire. Dejamos un tiempo porque mis hijos cambiaron de horario y ahora en la preparatoria los volvemos a escuchar. Compartimos el mismo día de cumpleaños, el 6 de marzo. ¡Hombre, qué barbaridad! Esa fecha es memorable, mi Teo. También hablando de encuentro, el que estuve al descubrir este lindo programa lleno de recuerdos. Oigan, muchísimas gracias, de verdad. No tenemos palabras para agradecer todos los mensajes tan bonitos que nos han hecho favor de enviar. Sí, hombre, es que son muchísimos. Que por cierto, no, señorita, no pase. No pase, señorita. Abuelo, ¿qué podemos hacer? Si tú te metes ahorita a nuestras redes, vas a ver la fotografía que nos hicieron ahorita en la cabina. Ingresa a Facebook a www.elclubdeteo.com. Sí, hombre, qué bárbaro. A mí que no me gusta salir en las fotografías y esas cosas, hombre. Bueno, abuelo, ¿qué te puedo decir? Pero pues sí, está bien que nos hayan tomado la fotografía. La verdad es que salimos muy guapos. Bueno, pues más o menos, ya que ya ni modo. En fin. Pero bueno, déjame platicarte que vamos a ir con... ¿Con qué, mi Teo? Con esto.
1: Y antes de irnos...
2: Antes de irnos, quiero decirte algo. Hoy cumplimos 8 años y podría decirse gracias por escucharnos. Pero creo que quiero decirte algo diferente. Gracias por encontrarnos. Gracias a quienes llegaron hace 8 años, a quienes llegaron después y a quien quizá nos encontró el día de hoy. Y nosotros también los encontramos. Sí, así que mañana volvemos. Volvemos, abuelo. 6:30 de la mañana, miércoles de complacencias inmediatas. Cuida tu corazón, nos vemos en tu imaginación y como siempre te deseo, paz.
0: Es momento de celebrar, mi Teo. ¡Celebration!

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2: En punto de las 8 les presentamos un resumen local de noticias. Ejecutado en gimnasio.
3: Entre las pesas y las balas, mientras ejercitaba, un hombre fue atacado a balazos en un gimnasio de Avenida Xóchitl al cruce con Prado Laureles en la colonia Prados de Tepeyac, en el municipio de Zapopan. Tras los reportes al 911 se movilizaron policías junto con paramédicos. Llegaron al lugar confirmando que el hombre de aproximadamente 38 años de edad había muerto tras recibir disparos en la espalda y en los brazos. La Fiscalía de Jalisco investiga el crimen. Según versión de testigos, se trató de un ataque directo. Personal forense ingresó al gimnasio para retirar el cuerpo y fijar los indicios. Armando Parra, en punto.
2: Riña entre padre e hijo. Un adolescente de 13 años hirió con una navaja a su padre tras discutir por intentar ingresarlo a un centro de rehabilitación en Juan de Dios Robledo y Francisco de Aiza, en la colonia San Juan Bosco. El adulto fue hospitalizado en estado regular. Otro más. La Fiscalía y el Ayuntamiento de Guadalajara clausuraron un anexo en la colonia La Penal tras la denuncia de retención ilegal de una mujer que habría sido subida contra su voluntad a una camioneta. Había 21 personas albergadas, no tenía licencia y se aseguró el inmueble y la camioneta. Otro más.
4: Nuevo mega socavón. Se formó un nuevo mega socavón sobre la avenida Malecón al cruce con la calle Tenacatita en la colonia Lomas de Laurel en el municipio de Tonalá. De aproximadamente 30 metros de largo y 12 de ancho, con una profundidad de 6 metros. Personal de Protección Civil y bomberos, comisaría y del CIAPA se encuentran en el lugar llevando a cabo los cierres viales. Hasta el momento se desconoce el tiempo en el que se vaya a tardar la reparación de este socavón. Fernando Roldán, en punto.
2: Importante inversión. El gobierno de Pablo Lemus arrancó en Tlajomulco la segunda etapa de la modernización de la carretera a Chapala, de 5.3 kilómetros del Aeropuerto Internacional de Guadalajara a la carretera a El Salto. La inversión de más de 4 mil millones de pesos ampliará la vialidad a 12 carriles con un exclusivo para Mi Macro y contará con concreto hidráulico, ciclovía segregada, banquetas, iluminación, arbolado y renovación hidrosanitaria, manteniendo la circulación y el acceso a empresas.
0: Los deportes en punto.
2: El gobierno de Jalisco presentó la segunda edición de la Copa Jalisco Infantil, que llevará fútbol a los 125 municipios. La etapa municipal será del 21 de septiembre al 1 de noviembre. Posteriormente será la regional, la estatal, cuartos, semis y la gran final será el 3 de enero de 2027 en el Estadio Jalisco.
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2: 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La temperatura ambiente en este momento es de 17 grados centígrados. Voz informativa, Eduardo Hernández, en punto.
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0: Delgadillo, un abrazo a los tres hermanos Delgadillo. Uno es el publirrelacionista, ¿no? El que se sienta y el Barry, ¿no? Juan Carlos anda chingándole todo el día de andar esa de la vaca a la taberna, a picachos, chinga. Y Leo, pues, el gran chef, cabrón, el cerebro.
1: Darle ahí.
0: Buenos amigos, la taberna de la vaca, no lo olvide. Si usted quiere una botana de gourmet tradicional de nuestra ciudad, pero con muy, muy buen sabor y un gran ambiente ahí, en la taberna de la vaca de Avenida Manuel Acuña, esquina Quebec, ahí, ahí en el corazón de Providencia. ¿Cómo está? ¿Cómo le va? Muy buenos días, gracias por estar con nosotros. Nosotros muy contentos de saludarle como todos los días. Este húmedo, lluvioso, martes 8 de septiembre del 2026. Con el gusto de saludarle desde esta cabina de trabajo, como siempre, tempranito, aquí muy relamidito y con su vestimenta de los 80, ya ves que el productor es...
1: Ah, estuvo chida ahí.
0: Produce, se le da pechochín, y nos hizo ahí la producción de esta tendencia, este trending, ¿no? Que es la vestimenta de los 80, que sí usamos, cabrón, sí. Nosotros de chavos, pero muy chavos, y que bueno, ahorita la puede usted... con la IA hacerlo hacia su persona.
1: Malo que nos hubieran visto con calentones, entonces sí, no nos
0: puso. Ah, porque se usaban los leggings, ¿verdad? Los calentones y
1: calentones
0: y las cubretobilleras y cubremuslos de estambre.
1: Sí. ¿Qué eran los llamados calentones? Buenos días, primeramente.
0: Calentones, cabrón, te los voy a...
1: Era como
0: Sí, cabrón, de estambre, como
1: sí,
0: una especie de...
1: justo en las pantorrillas se las ponían las damas.
0: Para, pues, mantener, yo me imagino, caliente la zona, que no hubiera... calambres y todo esto.
1: O como decían las mamás en aquellos, pues, o por fallos, ¿no? O por fallas.
0: Decir, andar de fallitos, ándale, con sus fallencias.
1: Con sus fallencias, pues no había de otra, pero era la moda.
0: Sí. Pues aquí estamos en este martes lluvioso, con mucho gusto de saludarle con los ecos que nos deja la cortada jornada número 7 de este Apertura 2026, con los partidos en puerta. Se antoja ese buen juego siempre que Pumas viene. Es un equipo que levanta, tiene mucha afición. Ya Alicaída, saludos al Fer Acosta, al Macetoncito, al Oscar Torres, a todos los Pumas de corazón que nos escuchan y que, pues, no son pocos. Ah, al Paquito Robles, que ese Puma, y al Puma. Allá hasta Tepic, Nayarit, donde nos escuchan en la más picuda, 93.7. Aquí nos escucha por la Tapatía, 103.5 FM, 1340M, frecuencia deportiva, por la Octava Sport en la Ciudad de México. Estaba enojado, Luisito, ¿lo viste?
1: Sí.
0: Cabrón.
1: Lo vi con la espada desenvainada.
0: Una cosa el show, pero sí lo vi alteradón ahí en el Uber, ¿no?
1: Sí, una cosa es una cosa y otra le decía, no, a ver, espérame, no, sí, no te enojes.
0: Manden cobrando en público, sí, esas muy... cosas, arréglenlo en privado, o
1: quéjense loco.
0: Váyanse, ya no trabajen, cabrón, pues, qué necesidad de andar cobrando en público deudas atrás. Y como quieran, un mes, dos meses, la situación en los medios está difícil, pero 9 meses, cabrón, también ya ni chingan. Y aquí estamos saludándolo, además también, pues, para decirle, como somos muy malos para los pronósticos, vámonos con la parrillada, ¿qué te parece?
1: ¿Sí?
0: 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Díganos algo, transmítanos algo, sea usted creativo.
1: Yo creo que deberías de hacer
0: nomás,
1: algo.
0: Pasivo por parrillada. No, cabrón, quiere... usted es parte importante del programa y hasta donde el tiempo y la distancia nos alcanza, pues de más a menos, de menos a más, de la primera a la última, de la última para abajo, pues ahí le vamos sacando con mucho gusto las llamadas para allá del barrio de Quilmes de Avenida San Ignacio 302 y también un balón de los rojinegros del Atlas, cortesía de Red Cola, el sabor del deporte.
2: Sabocho.
0: 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Así es, don Raimundo González, un balón rojinegro chavocho con la firma de los bicampeones. Está muy bonito, buenos días.
2: Hola, hola, pues es de colección, buenos días, ¿no? Sí. Ese balón.
0: Sí, no voy a ponerse de acuerdo, dárselo a su chavo ahí en la pinche calle, cabrón, en el jardín.
1: Pues. Oye, como el típico, ¿no? Lo pones, Tito, perdóname, buenos días, lo pones ahí y de repente llega el chavo y lo agarra pateando y se fueron los autógrafos, ¿no? Y el papá...
0: Sí, me pasó con el del mundial, ¿verdad, Julián? Hijo del...
2: Oye, no, que luego se le ocurra, a ver, que el perrito juegue con él y sas y lo poncha.
0: Anótale, por favor, Ray, anótale, para que mandes tu correo 5 dobles... Pases dobles electrónicos cortesía de los Leones Negros UDG que juega contra el Atlético La Paz. 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También, cómo no, vais a ver a los Leones.
1: Buen ambiente, muy familiar.
0: Sí.
1: Muy, muy familiar, esa es la verdad. Obviamente, nos gustaría. Yo creo que si Leones Negros estuviera peleando por el ascenso, Tito, la verdad habría muy buenas entradas. Si les dijeran, ¿saben que hay ascenso? Habría muy, muy, muy buenos seguidores de Leones Negros, pero no lo hay. Pierde un poquito para muchos el interés.
2: No sé, pues hacer una liga de chocolates, ¿a quién importa, güey? ¿No?
0: Claro.
2: La gente no va, gente no va.
0: Desde temprano quieren saludos. Pues a Ray también de repente le están y que mándame un saludo. Sí, le mando, ayer le mandó saludos a un amigo, a su esposa. Pues yo le mando saludos a Fabi Barrientos con mucho gusto y a Manuel Rodríguez ahí de una agencia de viajes que son muy fans ahí en la agencia y le atendió muy bien a Fabi, al señor Manuel Rodríguez, un saludo. Pues dime.
2: O sea, ¿algún descuentito o algo?
0: Sí,
2: o
0: algo.
1: ¿Y es bueno el descuento? ¿Como para ir o qué? Que nos diga.
2: No, digo, al viajero, que si le hicieron algún descuentito por el saludo. ¿Algún ascenso o algo?
0: Pues el saludo fue hasta ahorita, yo creo que ya compró.
2: Ah, hijos. Lugares, no lo bueno, para el siguiente viaje, o que le llame, ¿sabes qué? Te subimos de categoría. Buenos del hotel, días. Algo así.
0: Don Chava Mujica, ¿cómo le va? Todos los días, muchas gracias. Igual a mi Cerillo, ¿qué onda? Miguelón Tostado, el pulpo a la gallega, buenazo también en la taberna. No lo hemos probado, ¿ah?
1: El pulpo a la gallega, ¿no?
0: Hay que pedirlo. No me los has dicho, don Lucy. Don Lucy, ¿por qué no nos has recomendado?
1: El tradicional era la vizcaína, ¿no?
0: No, güey, son los callos.
1: Callos en la vizcaína.
0: Son los callos, Martín. El que es como menudo, cabrón. No. El pulpo a la gallega es como en una plancha y lleva ahí, pues, salsas y un montón de chingaderas. Es muy bueno.
1: Nosotros que hay que ir. Tenemos un rato que no nos invita.
0: A ver, anótale. A la gallega son los pulpos.
1: Pulpos. Y la vizcaína son los callos.
0: Son los callos.
1: Ok.
0: Bueno, pueden prepararse la vizcaína varias cosas, también, no solo callos.
2: No, sí, está mejor una carnita asada, algo así.
0: Ah, pinche Ray. A ver, ¿no te gusta, por ejemplo, la paella?
2: No.
1: Trae camarones.
0: No mames.
1: Es que es alérgico a los camarones, señor
2: González. A los mariscos en general, a los moluscos y así.
0: Los moluscos. Oye. Hay mucho marisco por ahí, por todos lados, se les gusta.
2: Ay, güey.
0: Mucho restaurante.
2: Hoy estaba viendo que el jueves van a presentar a nuestro técnico tricolor, a Rafita, allá en la Ciudad de México.
0: Es bacalao a la vizcaína, ya me están cagando los españoles, ya ves, y yo estoy diciendo. Sí. Los pulpos a la madrileña, los callos a la madrileña y a la vizcaína. Sí, hombre,
2: agradezco que ahí en la taberna La Vaca, que es muy sabroso, no venden nada de eso. Qué bueno.
0: Sí venden, güey. Sí, claro que venden. ¿Qué? No has pedido, ¿qué? Pero sí venden.
1: ¿Todo eso?
2: ¿A poco? Yo nunca lo he visto en el menú.
1: ¿Por qué no lo han pedido?
2: Ah, no, qué bueno que tampoco lo pido.
0: Sí, Pepe, sí.
1: ¿Ya empezó la regañadera? A ver, espérame.
0: Sí. Sí.
1: Porque para eso sí están atentos, a ver. Dice, excelente día, hermosos. Quiero agradecer porque mi esposa prefiere irse de Uber antes de que yo lleve escuchándolos. Dice que son muy corrientes y vulgares. Sí, sí somos. Quiero participar por la parrillada, el balón, los boletos de la UDG y hasta por el armaño.
2: Pero sabes que yo pienso que igual no puede ganar porque si su esposa se entera que se lo ganó en el programa de corrientes y vulgares, pues no lo va a aceptar.
1: Exactamente.
0: Qué viejos corrientes, exactamente.
1: Y a la señora no le vamos a ofender con que tengas un regalo de unos corrientes y vulgares como nosotros.
2: Sí, no.
0: Oye, Dice, eso no, mira, tiene su lado poético, el público, me gusta que tiene ese lado romántico, incurable. Dice Jorge, el Dark Man, buenos días, qué injusto es llamarle infiel a un hombre que lo único que hace es satisfacer a una dama desatendida. Parchivo por la parrillada. Un aplauso. Un hombre verdaderamente acomedido y siempre dispuesto a atender.
1: A ver, ¿quién está de acuerdo con esa moción, con ese comentario? Igual que las damas también lo pueden comentar y todo eso. A ver, que digan si están de acuerdo con ese comentario. Muchos podrán decir que sí, muchos podrán decir que no.
0: Pero pues hay cada quien, ¿no?
1: Sí, sí.
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0: Frijolitos con su... Cebollita. El otro día, pinche Alex Ochoa mandó con una corona sudada ahí al lado, las tortillitas recién hechas, y bueno, a mí me gusta con mucho limón y sal de grano.
1: Sí.
0: Chile a lo güey. No. Que sepa, cabrón, la salsa. La carne en su jugo, ¿no?
1: Y cuando le hace el trago a la cebada.
0: Adiós. ¿Qué se siente, Matrín?
1: Cómo te raspa en la garganta. Sabroso, sabroso.
0: Ray, que si ya la probaste, dice el productor.
2: La carne en su jugo ya.
0: ¿Sí?
2: También él ya la probó.
0: ¿También tú la probaste?
2: Pechete ya.
1: A mí cuando dicen el también es el que me asusta. Cuando escuchas el también.
0: A ese también le gusta.
1: Ese también. Dices, ay.
2: Y también. Y no se le atoró.
1: Ay, joder. No, bueno, con una cerveza no se atora nada.
2: No, no, o sea, no.
0: Entra suavecito y sin raspar.
1: Ándale.
0: Por la garganta.
1: Así mero.
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1: Dice, buenos días, amigos de Supergol. Un dato que publicaron ayer es que Ricardo Marín tiene el mejor promedio de gol y asistencia por minutos jugados en lo que va del torneo. Mi nombre es Alan Posada y participo por la parrillada. Mira, ya por lo menos dio un dato.
0: ¿Qué dato dio?
1: Que tiene el mejor promedio Ricardo Marín en lo que va del torneo con goles y asistencias.
0: ¿Está respondiendo? ¿Sí? Yo creo que ya lo platicábamos ayer. A mucha gente, chivas y no chivas, por alguna razón no les llena Marín. Hay gente que piensa que no es el 9 que Guadalajara necesita. Güey, pero es un cabrón que donde ha estado, anota, güey. Es un cabrón que...
2: Pero el tema que yo creo que lo que pasa es que Marín no es mediático.
0: Ese es el tema.
2: O sea, no es mediático, no es el jugador carismático, o sea, así le podemos llamar. Pero pues tiene lo que necesita el equipo, hacer goles.
1: Yo me acuerdo que Paco Ramírez, el buen Paco, dijo un día en la transmisión, El profesor Paco Ramírez decía, espérense, en la fecha 7 anota.
0: Y Medrano, que es malísimo, cabrón.
1: ¿Qué va a anotar, bro?
0: No va a anotar. Y nomás llegó a la fecha 7 y bolas y bolas. Anotó 4 o 5 goles temporada. Oye, pero al margen de eso, pues imagínate, Marín de alguna manera está justificando totalmente su alineación y su... titularidad en el equipo.
1: La está aprovechando, digamos, otra vez.
0: Pero imagínate al Cuate Sepúlveda. Ya Mili dijo, órale, cabrón, va. Sí, una asistencia buena para el gol de Marín. Pero sigue sin anotar el cuate. Tiene y rato. Tampoco que tú digas mediático. Pues no es, güey. Ese sí debe traer una presioncita todavía más fuerte, ¿no? Chivas, digo, guste o no nos guste. No. Chivas es Chivas, güey. La presión ahí, lo que hagas para bien o para mal, se replica... de una forma, pues, muy considerable. Y en ese sentido, si estás jugando bien, como el Piojo, como Romo, como ya está haciendo bien las cosas, como dentro de lo que cabe, sobre todo Hugo Camberos y Santi Sandoval, pues, ta madre, pues eso se replica y se habla, y que la selección, pa, pero también cuando anda mal el equipo, cuando los jugadores empiezan a no tener... Puta, pues también es en ese mismo sentido.
2: O sea, estoy de acuerdo que a muchos jugadores no les queda la playa de Chivas, pero salen y luego son campeones en otro equipo.
0: No, en este momento, ¿cómo traen a Brian Gutiérrez después de haber sido uno de los consentidos del equipo?
1: Se ha bajado. Su último, o el gol más reciente de el cuate fue contra Cruz Azul el 13 de mayo. O sea, digo... si lo vemos en meses es mucho, si lo vemos en partidos, bueno, pues también lleva buen rato que no anoten, que si lo meten y que no lo meten, y cuando entra no hace gol, y él con Cruz Azul le fue bastante bien, le valió hasta fin a selección.
0: ¿Y cómo tienen abogados ya los jugadores? Lauro, como es amigo de Marín, dice, Marín no sale en las notas porque no toma, es educado, es un hombre de familia y trabajador, como tú, ¿verdad, hijo? Lo han de traer también de los puros...
2: No, pero yo creo que al contrario, hay que aplaudirle esa parte, ¿no? Que no es un tipo de no es tipo de escándalos, al contrario, qué bueno. Qué bueno que se ha enfocado a hacer su chamba.
1: Oye, y lo contrario a lo que dice, lo que dice este Lauro, ¿no? Las virtudes que tiene el cuate. El que leíste, Jero, que decía de la parrillada, dice un aficionado, dice, buenos días, al que hizo el comentario de infiel, denle la parrillada, se la ganó. Nada más que por respeto a su esposa, que no se enamore.
0: No te enamores, cabrón. Así decía aquí en Julio, ¿va?
1: Sí. Dice, nada más no te enamores.
0: No, la verdad sí fui un cabrón. Dice, yo sí fui infiel, fui muy... pero no me enamorada. No, más ya la que quería era mi esposa. Yo no me enamoraba. No. Ah, mira.
1: Qué bien. Qué hombre la convenció. En el amor siempre le fui fiel, nunca me enamoré de otra.
0: Fede Olvera, gracias por escucharnos. Dice, Marín no les llena porque no está bonito. Sí, cabrón, el Piojo está bien guapo y velo, pues es el máximo ídolo del equipo. No pasa por eso, cabrón.
1: No es un, aparte no es un tipo que salga y dé declaraciones, poco habla, pero si se embala y pues termina de campeón de goleo, pues va a hablar de él, ¿no?
0: Que Romo es una deidad, o el Brian, cabrón. Los cabrones cumplen, van a lo que saben hacer.
2: Oiga, les tengo una pregunta.
0: A ver.
2: Ahí a nuestro auditorio también.
0: A ver.
2: Es la primera, no recuerdo si Hugo Sánchez o el Chicharo, no lo recuerdo. Pero sería, porque bueno, ya es oficialmente nominado Julián Quiñones, mexicano, para el Balón de Oro. Ya acaba de salir su nominación. Mi pregunta es, ¿algún mexicano fue nominado al Balón de Oro?
1: ¿No?
2: Yo no me acuerdo.
1: No,
2: o sea, don Guillermo Gloria Fonseca, que nos escucha, que es buen estadista, si usted tiene el dato, se lo agradecería mucho. Pero mira, qué gran noticia, ¿no? Un mexicano ahí metido en la nominación del Balón de Oro.
0: Sí. Nominados mexicanos, ahí te va. Memo Ochoa.
2: Uh-huh.
0: El Chícharo, Javier Hernández, estuvo nominado al Balón de Oro.
2: Ok.
0: Hugo Sánchez también. Recuerden que este premio lo organiza una revista francesa, que el otro día tristemente nos decían que ya su circulación es esporádica, no sé si cada 3 semanas o cada mes. Y esa prestigiosa revista francesa,
1: France Football,
0: a través de los que la leen y a través de un comité que hacen exfutbolistas y gente, periodistas, son los que nominan y luego ya designan.
1: Sí, y de ahí de hecho France Football tenía ese galardón y después lo tomó la FIFA, ¿no? Pero digo,
0: ¿sabes quién más estuvo nominado? Giovanni dos Santos.
2: Fíjate, jefe Jero, me están pasando el dato, mi amigo Dieguito López, me dice que si hubo mexicanos, que si hubo mexicanos nominados,
0: sí.
2: Dice, pero nunca estuvieron entre los 30 nominados finales.
0: Sí, pues dice, la nominación.
2: Sí, si Julián entra, sería la primera vez que un mexicano llega a esa instancia.
0: Digo, hay que ver cuál es la primera nominación, no lo sé, de cuántos compone la primera etapa. Sería importante, quizás 100, quizás 50, y luego ya el corte va a los 30, que es donde mencionas que si entra Julián, pues está, sería, y ahora, ¿ustedes conocen cuáles son los criterios para la designación? ¿Goles? ¿Asistencias? ¿Participación en mundiales? ¿Cuál es realmente? Porque lo de Giovanni, pues fue evidentemente porque fue campeón en el 2017, porque en su momento estuvo en las filas del Barcelona, y porque era un jugador a nivel internacional de los más prometedores. Pero, digo, no sé si ahora que estás hablando del tema de Quiñones, conozcas los criterios con los cuales la gente que se encarga de designar lo haga para los jugadores.
2: Pues en el caso de Julián Quiñones debe ser por su posición. Y por lo que hizo en Arabia, ¿no? Porque ha sido un jugador bastante importante y creo que tuvo y cumplió con creces su participación con México.
1: Ahí les va, ¿quiénes votan? Un periodista especializado de cada uno de los 100 países mejores colocados en el ranking de la FIFA. Son los que votan. Todo ponen un jugador y obtendría 1500 puntos. Si lo ponen segundo tendría 1200 puntos. Si lo ponen en el 10 tendría 100 puntos y así van sumando el cómo se van colocando para elegir al ganador del balón de oro. No, pues está bien. Entonces, como bien lo arrancaba Jero, ¿no? Pues son periodistas, aquí ya dice que son los 100 de los países mejores rankeados y un periodista por cada uno de esos países es el que vota para elegir al ganador. Digo, va a estar complicado, ¿no? Que lo pudiera ganar, pero ya de que esté, como bien dices, Tito, entre los 30, ya es un logro que Quiñones lo hizo con, digo, un gol en promedio por partido en una liga en la que tú me digas, hasta en la más chocolate league, como tú dices, Tito.
0: Chocolate.
1: No es fácil, ¿eh?
2: No, qué fácil va a ser, Matrín. Qué fácil va a ser, yo creo que es un gran mérito de Julián.
1: Claro.
2: Un gran mérito.
1: Y él lo tiene, además de la gran actuación en el Mundial, que de repente toman en cuenta a veces lo que se hizo en el Mundial y casi siempre se lo lleva el campeón del mundo, no alguno de ellos. Pero si tomaran en cuenta lo hecho de manera individual durante ese año futbolístico, tendrá que estar hasta muy cerca Julián Quiñones de ganarlo, ¿no?
0: Dice Edgardo Gallardo, al Balón de Oro no sé, pero Cuau y Luis García sí fueron nominados a los premios TV y novelas. Partido por 50 pesos para el camión, me salí sin cartera. A ver, Edgardo. Sí, bueno, si estás por aquí por la Moderna, ven, sube, y yo te los presto con gusto. Si no, Panchito trae lana y él baja a la tercera. Por 50 pesos no batalles, cabrón.
2: Fíjate, Jero, estoy aquí viviendo, junto con Memo Ochoa, es el segundo mexicano, o sea, Julián Quiñones, en quedar, en ser nominado entre los 30. O sea, Julián ya entró a la lista de los 30, y Guillermo Ochoa también lo hizo, en el 2007.
1: Mira, o sea, como sea, es un buen reconocimiento, por eso yo te hacía la mención, de que si fuera por el promedio, por lo que hizo de manera estadística, tendrá que sí pelear hasta por él, pero en el fútbol que juega, en Arabia, obviamente, la buena actuación con México, pero México no es una selección que pese tanto como otras, difícilmente lo va a ganar, ¿no?
0: Sí, bueno, ya nos dejó aquí el productor, pero le voy a decir lo que le dijo Mario, tan seriecito, que pues oye, empezamos con la tosadera. Ya le dice Mario, tan seriecito que sea el productor, dice Rey que ya la probó. Pues sí, ya lo llevó, ya fueron.
1: ¿Fueron juntos, de hecho?
0: Fueron juntos, de hecho, a la carne en su jugo, uh-huh. Hermano, hermanazo.
1: Y sí. Y también se ve que le pasó bien.
0: Mira, otro más. O sea, huevo, quieren que hablemos de Juven Dama. A mí me da hueva, cabrón, la neta. Dice, digo, para empezar, yo le bajo, güey, mejor me aguanto yo solo que narro bien feo que en lugar de sus cabrones. Buenos días, chuper amigos. ¿Cómo ven a Jürgen Damm con su publicación del domingo demeritando la historia de Chivas, diciendo que los únicos grandes en México son Tigres, América, Toluca, Chivas, Pumas, son un montón de la liga? A ver, ¿qué crees que busque, güey? Que estés, por ejemplo, mandando este tweet, güey, para que hablen de él. Ya la escuela de David Faitelson, de Alvarito Morales, pues síganla ustedes, o sea, o del mismo Russo, güey, que a mí me parece que no es parte, ni es una personalidad, ni es un personaje, es una clara tendencia para buscar likes, para buscar publicaciones y para que ellos, a su vez, pues tengan más fama. No. Déjense de chingaderas. ¿A poco crees que eso piensa el güey? ¿A poco crees que...?
2: Yo creo que es una indicación, Jero, también, me parece.
0: No creo, sería muy poco digno.
2: Yo creo que quieren generar un nuevo personaje, yo creo, ¿eh?
0: Sí, pero digo, sería muy poco digno porque ni le queda, güey.
1: Exacto.
2: Esa es lo que iba, porque Dam no tiene ni la jerarquía.
0: No tiene ni la personalidad, nada, ni la jerarquía. Si es una indicación para crear un personaje que sea polémico, pues digo que agarraron al incorrecto. Pues ese cabrón, no mames. No es. Don David Medrano, Félix, buenos días.
3: Hola, bebezones, ahora porque
2: está enojado. No, yo no.
1: Ahí con lo que
0: es pone. Que no había leído, seguido nos escribe gente que quiere que demos a huevo el punto de vista que pensamos de las incendiarias declaraciones de Dam, demeritando a Chivas y diciendo que los únicos grandes son Tigres y no sé qué. Y güey, yo me prefiero no hacerlo porque es obvio, es evidente lo que buscan, ya sea en un personaje que Yuri está creando o que alguien le está diciendo que lo haga.
3: Yo no me gusta, a mí no me gusta hacer periodismo de periodistas, particularmente no me gusta. Sé que a muchos les gusta y se respeta, pero pues, digo, me parece que como futbolista no pasó nada con Jürgen, ¿no? O sea,
0: sí, que su jerarquía, que su estatus sea para decir, puta, pues mira quién lo dice.
3: Pero ni siquiera fue una Copa del Mundo,
0: El billete sí ganó. Porque anduvo.
3: Ah, no, sí, claro, digo, ni siquiera fue a Tigres. Cualquier güey que haya ido a Tigres o a Monterrey, o sea, ganó lana, más no poder. Pero insisto, a mí no me parece que haya sido una figura del fútbol mexicano. ¿No me parece?
0: No, yo también lo creo así.
3: Luego... No me parece que haya sido una figura del fútbol mexicano, y entiendo pues, que a lo mejor está tratando de. Y entiendo, Jero, que al no ser una figura, pues te cuesta mucho más trabajo encontrar un lugar dentro de este medio, ¿no? Dentro de este medio. Los que fueron figuras, camberos, pues, güey, su bagaje les alcanza para hacerse un lugar dentro de este medio. Y mira, quien no fue figura la tiene mucho más complicada, y entonces, pues, a lo mejor algunos adoptan una postura o buscan crear un personaje, ¿no? Me parece, puedo estar equivocado.
0: Uy, desafortunadamente, las figuras que deberían ser referentes en el periodismo, que como tú bien lo has mencionado, casi siempre hay excepciones que rompen la regla, pero normalmente un gran jugador nunca es ni un buen entrenador ni un buen periodista.
3: Difícil,
0: y hablo de los casos de Hugo Sánchez, hablo de los casos de Javier Hernández, del mismo Andrés Guardado. Son muy desafortunadas a veces sus declaraciones. Rafa Márquez no se diga, güey.
3: El propio Rafa cuando intentó seguir, es que no es fácil este medio, pero entiendo que a lo mejor quien jugó fútbol pero no fue figura, pues entonces buscan en esta forma, ¿no? De alguna forma hacerse un lugar con base en un personaje que genere sí. polémica, que mueva las redes, ¿no? Me imagino.
0: Claro. Pues aquí Martín, que luego acude a la IA y creo que tiene razón. 21 goles de Jürgen Damm en su carrera, no mames.
1: Y uno con la selección. Eso fue lo que hizo.
3: Pero aparte era, nosotros acuérdense, lo conocimos aquí, en las fuerzas básicas de Tecos, sí. y era un chavo muy tranquilo. La verdad era un chavo
0: humilde. ¿Se acuerdan? Lo debutó a Ogi, ¿verdad?
3: Sí, casi siempre acompañado de su papá.
0: Muy morrito, güey, porque debutó como
3: el 16. Sí, siempre me parecía un chavito bien, muy tranquilo.
0: El papá alemán, nacido en Veracruz.
3: Exacto, no sé qué tanto, reitero, esté en esta función de poder crear un personaje, no lo sé. Porque la verdad es que no veo, Jero. Yo hoy día ya de viejo, cabrón, de repente veo una transmisión y no me está gustando, pues le bajo el volumen, cambero, si me quito de problemas, ¿no?
0: Pues sí, me quito de broncas y...
3: A los 13 o 4 minutos, si me estoy encabronando, te bajo el volumen y ya me quedo viéndola nomás, ¿no?
0: Yo no, con todo respeto,
3: ¿no
0: yo
3: puedes?
0: No espero esos 5 minutos. Y sobre todo cuando está Fighters, digo, cada quien tiene sus gustos. Cuando está Vaca, que es buena persona, o Fighters, no espero esos 5 minutos, si no hay más donde verlo.
3: Dice, yo necesito un cabrón que me lo esté contando. Ah, está bien, pues cada quien...
0: Sí.
3: Oye, pues, pinche América, qué vivos son esos hijos del HB. Y nosotros, pues, tan pendejos no somos con ese Iván Tona, ¿verdad? Ese cabrón juega bien, decíamos, ese pinche enano juega bien. Qué bien juega ese chaparro.
0: La chaparro, mira, que no sea cabrón.
3: Sin hacer mucho ruido, ayer América dijo, bolas, don Cuco, vente para acá, cabrón, ¿no?
0: ¿Cómo cuánto andará? ¿O cuánto debió de haber estado la operación? Porque no debe ser un jugador...
3: Claro, yo creo... ¿Qué te gusta? ¿Dos y medio? Ese me gustaba para el Atlas, cabrón. Me gustaba para el Atlas.
0: Fíjate, en lugar de uno de los extranjeros, ¿por qué no lo vio su bizarreta antes, cabrón? Para que lo hubiera traído.
3: Porque no tiene muchos reflectores, pero este, desde que lo vimos jugando en Rayados, ¿se acuerdan allá?
0: Sí.
3: Ay, cabrón, qué bien fue ese pinche parrito. Tiene un problema para la posición. Está muy bajito, pero juega muy bien. Si se encuentra un técnico como Bucetich, pues no se acuerdan Bucetich cuando vino a Chivas, cómo rajó a la mierda a mi nene Beltrán. Pero no, con ese cuerpo no puede ser volante de contención.
0: Pues muy errado no andaba, cabrón.
3: ¿Qué dijo Bucetich? No, güey, con ese cuerpo no puede ser volante de contención. Y intentaron hacerlo un volante más adelantado y me parece que ahí se frenó el crecimiento de nene, ¿no?
0: No, Medrano, fíjate que no coincido. Yo creo que el crecimiento no se paró por él mismo, por temas personales que no pudo superar, aunado a una posición que a lo mejor no dominaba, claro.
3: Para mí sus condiciones naturales eran las de un volante de contención.
0: ¿Cómo le llaman?
3: Y lo hicieron jugar un poquito más adelante. Y para jugar más adelante, Camberos, necesitas tener condiciones de... control de pelota, buena técnica individual, visión de juego.
0: Y de vuelta.
3: Mientras que para ser volante de contención, como que seas rasposo, corte, seas dinámico, sepas meterte entre
0: cabrón,
3: los centrales.
0: Cabrón, del Oso y del profe Dávalos no va a estar hablando, cabrón.
3: No es tan fundamental que tengas esa noción.
0: Pero es muy importante manejar esas características que dices. Claro,
1: como coyote, ¿no?
0: Cabrón, no necesitas...
3: Güey, cada posición tiene sus bemoles,
0: sus características,
3: claro, cabrón, por eso el tema del fútbol, cuando encuentras uno que tiene esas condiciones, güey, pues este está, ¿por qué Gallardo es desde hace rato, Camberos, el mejor lateral izquierdo de México? Porque me parece que es el que mejor combina las dos facetas claves de la posición, ¿no?
0: Sí, ¿sabes qué tiene mucho Gallardo, que creo que lo ha mantenido? Es muy... acierta muy bien en el momento en que sabe que tiene que defender y de repente no sabes cómo, ya está acompañando al volante en tres cuartos, güey. Pero aparece rápido. Tiene mucha lectura, mucha intuición para el juego. Eso le ayuda mucho. Y buen fello.
3: No tengas duda, por ejemplo, a mí me queda claro que Mateo Chávez, la Cotorra González y el Ger Arteaga son mucho mejores en ataque que Gallardo. Los tres. En ataque... son mucho mejores que Gallardo. en defensa, los tres juntos. Wey, van a
0: el
3: verlo,
0: Cotorro Camilo, defiende, ¿eh? Bien. Si me dice Ledesma, no. Pero el Cotorro es difícil que lo superen. Pierde la posición, que creo que es otra cosa, creo yo.
3: Pero pierde la posición por la misma estructura del sistema.
0: Exacto. Pero en el mano a mano no es malo, cabrón, el Cotorro.
3: Pero defensivamente, Gallardo les da 20 sí, las malas a todos.
0: Sí, se para muy bien el güey, se para muy bien, espera.
3: Pero nunca le ganan en una pelota cruzada al cabrón. Nunca le ganan en una pelota cruzada, siempre está. No, lo saca. O sea, esa parte el güey, y estoy de acuerdo contigo, en ataque tiene el timing para agregarse, sabe cuándo, tiene lectura de juego, pero no es como estos que ya te mencionaba, ¿no? Que en ataque, hijo del Mateo, un ataque te mata, güey. Lo rápido que es, tiene buena gambeta hacia afuera.
0: Te desequilibra.
3: Engancha bien el servicio con la pelota en movimiento. Cotorra, pues igual, no tan rápido, pero con un mundo de lectura de juego. Máxime que este sabe recortar y entrar hacia el centro, en el espacio que queda ahí en la Cotorra. O sabe aparecer en la pelota cruzada atrás del centro. Atrás del centro delantero. No, pero en la parte defensiva, Gallardo es papá, por eso pues, sigue siendo el que mejor suma las características propias de esa posición, ¿no?
0: Sí, y es una posición de la que hablas. A ver, también, ¿por qué a Roberto Carlos Alvarado es casi pues imposible en este momento que alguien le quite su posición en Chivas o en la selección? Porque maneja muy bien, siendo que pues puede jugar otra posición.
3: Oye, por cierto, qué buena decisión tomó el Piojo, ¿no? Digo, para Chivas...
2: Alvarado, el Piojo Alvarado.
3: Sí.
0: Roberto Carlos.
3: De no aceptar ir al Spartak de Moscú cuando económicamente era muy importante para él.
0: ¿Esa decisión pasa también por Chivas o única y exclusivamente de Roberto?
3: Bueno, Chivas lo que le dijo, oye, güey, hay esto. ¿Te interesa? Si te interesa, le vemos y le damos para adelante, ¿no, Camberos? Güey, sí. Realmente...
0: Pero ¿cómo es? Digo, ¿cómo es Amaury o Manso o algo? No, sin tener la decisión final. Oye, cabrón, pues mira, ya lo hicimos con la hormiga, su papá decidió, espérate, o simplemente, órale, cabrón, pues ahí está la lana, tú ahí ves, ya estás viejo, ya estás grandecito y ya sabes lo que haces.
3: Sí, hay una oferta, papá, no, sí, ya me hablaron. ¿Y qué, pues qué no? Pues quedé de responderles. Ah, bueno, nada más avísanos qué les respondes para saber si hay interés de tu parte, pues vemos a ver de qué forma se puede llegar a un acuerdo y avisamos a Cruz Azul, que es el dueño del 50%. Por eso te mencionaba, Jero, que no era tan atractivo.
0: Claro.
3: Porque si dices 15 millones, sí, pero nada más te van a tocar 7 y medio, güey, ¿no?
0: Correcto. Ah, cabrón, ya dices, cabrón.
3: Exacto, oye, como que ya con 7 y medio no compras. Oye, pero dice, pero para... Aquí es donde uno valora lo del futbolista, Jero, porque a los 28 años es factible que ya no te llegue otra oferta para ir al extranjero, ¿eh?
1: Pero seguramente siente que se va a perder como muchos, ¿no?
3: Claro, la pero
1: que pase en Rusia, o sea, te pierdes.
3: No lo sedujo la lana. Porque de Rusia, al igual que del mercado árabe, lo que te seduce es el dinero. Y me parece que termina siendo una decisión muy personal que ni siquiera puede ser cuestionada, Jero. Que alguien pueda ver por él o por su familia. Porque somos muy dados a decir, no mames, cabrón, ¿cómo se fue? Güey, pues cada quien, cuando se trata del futuro de su familia, cada quien decide, ¿no?
1: Pues sí, pues el bienestar de todos, ¿no? Y la...
2: Pues, ¿sabes qué, jefe? Yo creo que también Alvarado pensó en él y también en su familia. O sea, dice, ¿qué voy a hacer a Rusia?
3: Pues puede ser, Tito.
2: ¿No?
3: No, pues claro, Ray, a tragar vodka. Ray, dicen que lo es tragar vodka, en tiempo de frío es tragar vodka todo el día.
0: ¿Dicen? Y que el Grey Goose es muy bueno, dicen,
3: Pero dicen que no, también, pero que dicen que por el tema del frío, el vodka te calienta más las tripas, cabrón.
0: Ah, cabrón, qué bueno, caray. Que no más las tripas, porque ya ves, sí. Ayer pasó con un amigo que, totalmente cierto, el ácido descubre metales y se valen de 3 tequilas para descubrirse como así también con el vodka de pasar.
3: Entonces, pues me parece que en lo deportivo toma una buena decisión. Seguir
0: ahora, acá, también tenemos que ver otro según otra arista, pues en el sentido de que si fuera realmente el principal objetivo el dinero, pues quizá, pero tú crees de verdad que ahorita el Piojo esté pensando, digo, es una cantidad muy atractiva para quien sea, pero no creo que sea la prioridad. Hablo, por ejemplo, de un jugador argentino, chileno, que recibe un cañonazo, un madrazo de estos, por más consolidado que esté o algo, pues no lo va a dejar porque en su país ni de broma ni de chiste va a tener una consolidación financiera.
3: Qué bonito se oyó esa
0: terminología.
3: Sí, digo, y para Guadalajara bien, porque se trata de un futbolista importante, ¿no? De un futbolista importante, seguramente.
1: Tu mejor hombre.
3: Pues el Piojo entiende, Jero, que todavía está en una edad plena que le puede alcanzar sin ningún problema para otra Copa del Mundo, ¿no?
0: Sí, claro, una edad de madurez total, esperemos que todavía con muy buenas condiciones.
1: Y aparte, y en Chivas no le va mal, David. O sea,
3: No. Pero
0: a eso me refería, Martín. Exactamente.
3: ¿Tú crees que a la hormiga le iba mal en Chivas?
0: Está bien, güey, en Chivas. Exactamente.
1: No, y mentalmente otra, está bien, que es lo más importante.
2: Otra cosa hubiese sido si le llega alguna propuesta de Europa. O sea, hablo de...
1: España.
2: De una liga italiana, española.
3: Portugal. España, Italia,
2: Inglaterra.
0: Lo primero que tienes que pensar en ese país que... nos guste pero o no nos guste, no es un tema de pensamiento o de política, es una realidad. Si vas a Rusia no vas a participar, güey, en ninguna pinche competencia.
2: Y aparte por el bloqueo que tiene, ¿no?
0: Sí, debido al bloqueo, ni futbolistas, ni tenistas.
3: Dicen que luego, camberos, traerte tu lana es un pedo. Por esa misma chingadera, o sea, los rusos te abren una cuenta ya y te pagan. Y cuando regresas, cuando quieres hacer la transferencia de tu dinero, dicen que es un pedo de la chingada, ¿eh?
0: Pues te ponen trabas, cabrón, la Unión Europea, los que manejan los dólares en Estados Unidos, los bancos, pues que cabrón, que
3: sí, te facilite. Entonces,
0: ahora aquí no, cabrón, búscale por otro lado.
3: Tranzas como con los que fue Martín, que te dicen, no, pues conviértelo en Bitcoin y con esas chingadas, déjense de man.
1: Pero ahí va creciendo, ya me dijo Lauro que va bien, o sea, que no me preocupe.
3: Que va creciendo es otra cosa, cabrón, esa sí va creciendo.
0: Oigan, dice Carlos Andrade que por qué, si saben por qué, no pusieron que el sábado que jugara el Clásico Regio a las 5 como era antes, Chivas Pumas a las 7 y el Clásico Joven a las 9. A ver, Carlitos, Chivas Pumas es el domingo, cabrón, pon atención.
2: Domingo a las 7, ¿no?
0: Sí, domingo a las 7. Y el América Cruz Azul es el sábado a las 9.
3: Entiendo, bebesones, que le dan a Pumas una hora más de descanso, porque tengo entendido, chécalo ahí, Matrín, tú crees, que el Pumas León se juega el jueves, ¿no? El que está pendiente de la semana pasada, creo que se juega pasado mañana, el Pumas contra León. Entonces, le dan una horita más de descanso a Pumas para que el partido se juegue.
0: Sí. En lugar de a las 6. El jueves a las 9:05 de la noche.
3: Correcto.
0: En CU, Pumas contra León. Y bien dices, correcto. la razón para darle un día más. Y porque, inicialmente, en el calendario, el Chivas Pumas estaba programado el sábado. Y cambió al domingo.
1: Y a las 5.
0: Cambió el sábado a las 5, cambió al domingo a las 7. El sábado, el clásico Monterrey Pumas, me parece que es un buen horario, será a las 7 de la noche con 10 minutos, el Toluca Atlas a las 5, y nos cerramos el sábado con el Cruz Azul América a las 9.
3: No, está, y luego como no tenemos partidos el sábado, está perfecto, nos chutamos los tres partidos.
0: Los tres.
3: Están bastante, pero bastante atractivos, ¿no?
0: Y el domingo, no. Pues ya de... Pues yo creo que qué será bueno para el domingo, para que no caiga muy pesado, ¿no? Cabrón.
3: Pues una ensalada, matan. Cabrón. Una ensalada, por favor, ahora está que no caiga pesada. Ensalada, yo creo que más.
0: No, cabrón, y que fuéramos conejos, cabrón, o chivos, no chingues.
3: Nos tragamos una bandeja de...
0: Sería bueno que se manifestara Don Pepe Lechón, ¿no? Que mandaron
3: nos tragamos chiquitos. Una bandeja de Pepe Lechón y todavía al medio tiempo nos metemos el lunch que nos lleva Chivas. Estamos queriendo que no caiga pesado.
0: Y lo que sobra se lo lleva a Doña Changa.
3: Y todavía queremos que no caiga pesado. Ahora resulta que nos vamos a cuidar.
1: 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De
3: esas, razón. Correcto, campeón.
2: Tus pastillas milagrosas para el estómago.
1: Listo.
0: Pero, a ver, aclaren bien cuáles. La gente empieza a especular. Pastillas Omeprazol para la
3: sangre. Sí, de esas para el estómago. Y métele unas tres o cuatro al negro para que le haga buena digestión.
0: Buena digestión. Para que si va a aventar algo sea en el previo, no ya ahí abajo.
3: Sí, que sea algo que no sea allá arriba donde estamos juntitos, porque ay, hijo de su chica.
0: Ese güey y el chango también, no mames, qué pinches. Bravos, hijos de su puta.
3: Ay, fíjate que a esos sí les haría falta ir al grullo que les den una drenada de todo el tubo.
0: Que todo lo que traen ahí va malito adentro.
3: Sí, yo creo que traen ahí algo.
1: Que les pongan café.
0: Yo creo que el pelón o el abogado sin problema serían instrumentos para acompañar a...
1: Que les pongan café, chía, aloe vera, todo, ¿no, David?
3: Que los enchufen y que una buena limpiada, ¿no?
0: Y si no quieren ir muy lejos, pues Mario aquí los acompaña. Es que dice Mario que aquí hay una muy buena.
3: Sí, que Mario ya encontró una aquí en Guadalajara.
0: Sí, para no viajar tan lejos.
1: Y que por federalismo, dijo, ¿no? Más o menos.
0: Ahí por donde están los baños de Guadalajara.
3: Oye, Tito, ¿y cómo va lo de Zenón? Porque va de la mano de liberar la plaza. ¿Cómo va ese tema? Porque también ya esa madre en 48 horas se tiene que definir. Atlas tiene que definirlo el jueves.
2: El caso es que la respuesta que dio Boca es que quiere que sea comprado, no prestado. Entonces, en esa parte están, y aparte también, están, dicen, a ver, ¿y a quién vamos a dar de baja? Subizarreta Boys, pues no va a decir, ahí sí ya lo pueden cuestionar, oye cabrón, gastamos dinero en este, y ya quieren que demos de baja, pues está bien que haya lana, pero pues tampoco está como para andarla tirando, ¿no?
3: Claro.
1: O sea, tiene que ser uno de la antigua administración forzosamente para no quedar mal. ¿Estás de acuerdo?
3: Claro, no, Martín. Y
2: el único que queda de la administración pasada o es Schlegel o Capazo.
3: O Camilo, que Camilo no va a ser.
2: No, Camilo.
3: Si llega ese, pues va a ser Capazo o Schlegel. No hay de otra, ¿no?
2: Entonces, en esa disyuntiva están. Y también, con el caso de Denzel, pues le hicieron otra propuesta económica a Juárez, pero parece que no ha avanzado. Ese es lo que tiene Atlas en mente para buscar en el cierre de registros.
3: Claro.
2: Ya ves que los clubes sudamericanos son muy vivos, y tratándose de,
1: eso es todo,
2: tratándose de Boca, pues más, ¿no?
1: Oye, todo lo piden prestado, pero ellos no quieren prestar nada, ¿te fijas?
3: Son como Mario. Mario, cuando vas a comprarle un coche, no manches, las virtudes que tiene el coche que te va a vender, ¿no, Camberos? Puta, te las enumera. Cuando ese mismo coche, después de año y medio, 2 años, se lo vas a vender, no, esa pinche cafetera, préndele un cerillo mejor, no, qué madre. Ah, cabrón, y todas las virtudes que tenía hace 2 años, cabrón, ya no las tiene.
0: Lo trataste muy mal, hermano. El carro ya trae muchos detalles. ¿Cuáles detalles, cabrón?
1: Está estacionado todo el día.
0: 30,000 kilómetros, cabrón, en 3 años, no.
3: Y todas las virtudes que tenía hace 2 años ya, pinche Mario, ya las tiene.
0: Se acabaron.
1: Sí, ¿te acuerdas cuando los argentinos que Boca, River, pedían jugadores prestados? Jugadores mexicanos, siempre prestados. Sí, y ellos todo lo venden.
3: Claro, sí, ya prestados para que con el... Es el sueño del pibe, venir a jugar con nosotros, ¿no? El sueño del pibe.
1: Te lo voy a potenciar.
3: Venir a jugar con nosotros, es el sueño de su vida.
1: Oye, y tú les dices, oye, pero tu jugador no anda, no ha hecho goles, acá te lo vamos a potenciar. No, pero es de Boca, es de River, acá no figura. No falla, ¿no?
3: Pues en un par de días tiene que venir la resolución. El tema es, por ejemplo, y lo tiene que medir bien Crespo, ¿caben juntos Esteves y Zenón? Oye, suena interesante un Atlas que juegue con Esteban, Zenón, Duke y Floriano, cabrón. Tú dices, suena interesante, pero ¿quién va a quitar la pelota, no, Camberos?
0: Y la pelota,
3: le dijo el Gonini al negro, y la pelota, ¿cómo
0: muy
3: la vamos
0: bien
3: a
0: arriba, muy bien, claro, la barrida, y la pelota, mijo.
3: Te va a pasar lo que le pasa a Monterrey, Matías inventa a Orbelín de volante de contención, y cuando le toca aguantar los partidos, pues no puede.
0: Tiene que encontrar una posición, allá, ¿no? Parece, va becadazo.
3: Oye, y entonces, ¿quiénes son los güeyes? Pues el Titán y el Toro Guzmán.

0: Es que tiene su cabañita ya en La Manzanilla, en Valle de Juárez. En mi opinión, el Nene Beltrán perdió el rumbo de su carrera cuando perdió la humildad. Al momento de andar de diva junto con Mozo, ambos perdieron el piso, se sintieron intocables en el club. Saludos y besitos.
1: Saludos, más,
0: saludos, cabrón.
2: Yo creo que es un todo, pero ¿se acuerdan que era Dios en Chivas y llegó Buse y Buse dijo, no, con ese cuerpo no puede. No puede.
1: ¿De veras?
2: Y a partir de ahí, pim, vino para abajo. Tan para abajo que en León no pasa nada con él, ¿eh?
1: Sí, acuérdate que llegó momentos y se decía, este es el Nene Beltrán, este el que llega. Y se apagó. Sí, como dice, ¿no? Buse se lo echó ahí. Y le pegó más en lo mental al Nene Beltrán, que a lo mejor en eso estoy de acuerdo contigo, no tuvo la capacidad.
2: El Chino, ¿se acuerdan? El Chino, el papá del Nene, el Chino y la mamá estaban ahí espantándole a las gentes que se le acercaban, ¿no?
0: Los suripantas.
1: Y a los otros los ha comedido.
0: Pero luego el Nene se fue allá a sendo edificio de muy alto costo.
2: Claro, Camberos, pues ya cuando, oye, claro, ya... Te quieres ir de la casa de los papás porque ya no quieres que te supervisen, que te regañen, claro. ¿No?
0: Ya traes tu lana, es ahora sí,
1: que te digan que hay horarios, ¿no?
0: China libre, un acaudalado de los que se dedican a comercializar el agave y también tequilero, dice, no, unas fiestitas ahí que hacemos en la casa club.
2: Pero ya te llegan en el coche último modelo, con la bolsita, con la loción, con el nuevo perfume, con los zapatitos.
0: Con la güera buchona ya pintada y...
2: Sí, arreglada. Sí, claro.
0: El amargadito ese de Abraham Aguirre, que un día vas a mandar algo bueno, positivo, algo que tu corazón sea alegre, cabrón, bueno, positivo.
1: ¿Ahora qué dijo?
0: Gallardo sí se vio lo bueno que es. Uy, sí, no vieron defendiendo contra Inglaterra, lo trajeron como trapo al pobre cabrón. Y Medrano se
2: olvidó escotorro. ¿Cuándo le ganaron la espalda a Gallardo? Los goles de Bellingham fueron del volante central y del zaguero central. Y uno hasta del portero, porque el remate es en el área chica. Y el tercero, el penalti es de Edson, ¿o no?
0: Totalmente.
2: El penalti es de Edson.
1: Pero hay que buscarlo.
2: Y los dos de Bellingham, uno es de Morita, que pierde la... ¿Se acuerdan? ¿No? Morita, que pierde la pelota en la salida, lo aprietan, le roban la pelota.
0: La gran promesa.
2: Claro. Y el otro es del central con el Tala, que no sale y se queda. No, cabrón, adentro calcetín, como dijo Camberos.
0: Hombre, se chingó la patria.
2: Se chingó la...
0: Titanes Rojinegros, buenos días. Tío Cambi, nomás le dicen sus verdades de sus Chivas y se pone como hormiga cuando le tocan el agujero. Le pica la ansiedad, se vuelven locas. Mentiras, no dijo Jürgen Damm, uno de los equipos más ganadores en los últimos años es Toluca y Chivas nada. Ah, bueno, sí, tú tasas y así es tu criterio. Para ver que es un equipo grande, adelante, está muy bien.
1: Vamos. Es ganador, sí, tío, grande.
2: Cada quien tiene, o sea, por eso es tan bonito el mundo, grande, el mundo.
0: Yo creo, dice Martín que no, pero oye, yo que Toluca es grande, güey. Olvídate.
2: Mira, por eso es tan bonito el mundo de la política, de la religión, del fútbol y del sexo. Porque todo mundo tenemos nuestro punto de vista al respecto. Sí. Y todos pensamos que tenemos la razón.
0: Sí.
2: Todos, pues, entonces, por eso es tan bonito, cabrón.
1: Por eso, en un momento llegó la polémica, ¿qué es ser grande? O sea, es por Patrín, ganador, por porque entrar, lleva mucha
2: vamos
1: gente.
2: Vamos a entrar en cuestiones, vamos a darle vuelta, mil vueltas a un tema de semántica. Claro. Y ahí nos vamos a entretener, nos vamos a llevar una discusión pendeja de toda la vida. Finalmente, si a usted no le parece, está bien. Si a usted le parece bueno, popular, es como ayer discutíamos en Prota. Chivas juega bien o juega bonito. Pues es, al final de cuentas es semántica, Camberos, ¿no? Simple, claro. Sencillamente.
0: O percepción.
2: Exactamente.
3: Es como caer, ¿qué es más? ¿Es la grandeza o la popularidad?
2: Claro, Rey. ¿No? Como el chiste, ¿no? Exacto y correcto. Aunque lo usemos como sinónimo, no es lo mismo.
0: Sí. Hablaba...
2: Un cabrón, a ver, porque te digo, y no es lo mismo, Rey, porque un cabrón vio a su compadre empinado.
0: Sí.
2: Y con el dedo bolas, Don Cuco, allá donde te platiqué, y fue exacto.

0: Si no,
1: pero no es correcto.
0: ¿Estamos de acuerdo?
1: No como en aquella fiesta, ¿verdad? Que creo que nomás le enseñaron, entonces, que son borracheras.
0: Es exacto, pero no correcto. Y nosotros normalmente lo usamos como sinónimo. Entonces, pues digo, insisto, temas de semántica. Y lo que usted piensa está bien.
1: Claro, ¿cuál es el problema? Muy respetable.
0: ¡Claro!
1: Oye, dice don Corruptelio, pon tu nombre, Osvaldo. ¿Por qué no hablan de esto? También tiene su mérito. Hablaba Ray de la posibilidad de que Julián Quiñones, que ya está nominado en una primera etapa para...
2: No, ya está entre los 30, Jero.
1: El Balón de Oro en los 30, ok.
2: Ya está en los 30, sí.
1: Dice,
2: sí,
1: ¿por
2: sí.
1: qué no hablan de eso? De que la delantera mexicana del América Femenil, Starlet Camberos, fue nominada al Balón de Oro. En mi caso, porque no conozco el fútbol femenil, y les ofrezco una disculpa, porque debería de hacerlo.
0: Yo, igual que tú, Camberos, yo no me considero con autoridad para hablar de fútbol femenil. Me parece que de mi parte sería una absoluta falta de respeto emitir un comentario del fútbol femenil. Hay gente especializada que lo sigue y que ellos sí tienen la calidad para opinar. En mi caso, no lo sigo. ¿Con qué autoridad moral puedo opinar, Camberos?
1: Claro.
0: Lo sigo.
1: Sí, es mi caso. Otro incendiario, Federico Guzmán. Tito y su atlismo ya quieren quitar a la Minerva y poner a Quiñones. Sí.
2: Pues no, yo no. Si a él le dolió, pues ni modo. Ay, pero no. La historia ahí está.
0: La cantidad de goles que hizo Camberos en la liga árabe, a la buena Copa del Mundo, pues evidentemente que lo catapultaron, ¿no?
1: Sí. A ver, punto. Hugo Sencillez, ¿cómo quieres que te lea, güey? Si pones una imagen de un partido Veracruz-Chiapas, imagínate cuánto es. Jesús López, que ya no está ni en la televisora, con Medrano volteando a las damas, que esa se hizo viral. Léame, por favor, dime si esto no es traerlo de los... ¿Cuándo? No sé de cuándo fue esa imagen, cabrón, hace 15 años, ¿no?
0: O más, Camberos.
1: Dice Armando...
2: Por cierto, el Olympiacos ya despachó al director deportivo.
0: ¡Oh, qué la chingada! Vamos a empezar.
2: Le dijo, gracias. Thank you, Darko.
0: Y hacer goles es complicado, aunque sea en la Liga de Grecia, ¿eh?
1: Sí, deseamos a la verdad que donde sea.
0: Ven la Liga Griega y dice, hijo de su chingada madre, qué equipos tan pobres. Con todo y eso es complicado hacer goles.
1: Pues ya entendí, ¿no? Pues sí, es Liga Pitera... Pero hacer goles es hacer goles.
0: En cualquier liga del mundo, Camberos, hacer goles es complicado. En cualquier, güey.
1: Hey. Dice Armando García Vitela, buen día. Lo más prudente que debe hacer el Atlas es ya no traer otro extranjero. Mejor que lo traigan para el próximo torneo, ya sabiendo si funcionaron todos los refuerzos que tienen. Saludos, Parchivo, por el Balón Rojinegro.
0: Bueno, pero Crespo quiere, pues Crespo quiere traer.
2: Oye, jefe, pero también en esta parte de los extranjeros como que ya es una limitante para el mismo Crespo, ¿no? En cuanto a los revulsivos, porque ya tiene que pensárselo, es por reglamento, ¿no? O sea, ¿cómo hacer la modificación en el terreno de juego?
0: Hoy nos damos cuenta, Tito, que no fue acertado el que el director deportivo haya elegido primero sin saberla, o sea, pensando en las condiciones de un técnico, y después llegó un técnico de condiciones diferentes, y entonces ya ahí está empantanado el tema, ¿no?
2: Porque, sí, mira, por ejemplo, tuvieron que desprenderse de Ferraréis. Claro. Y ahora, si piensan en otro, tendrán que desprenderse de otro elemento.
0: Pero la de Ferraréis ya es de Crespo. La de Ferraréis ya es de Crespo. Más sin embargo, las de Esteves, Duke, Valenzuela y Mae no son de Crespo, Tito. Fueron de su bizarreta.
2: Y esos no se van a ir, estoy casi seguro.
0: A eso voy, esos no se van a ir. Y el que trajo Crespo, menos Adonis. Entonces, Tito, si alguien se va para hacerle lugar a este Zenón, pues tiene que ser a cualquiera de los dos centrales.
3: Y a cualquiera de los dos los puede cubrir con Adonis. Y con Purata, quizá, y con Mora, ¿no?
0: Ay, Dios mío.
3: Pues es lo que hay.
2: ¿Qué pasó?
0: Yo se los he dicho, a mí Purata no me gusta.
1: Entiendo que hoy, desde que estaba en Tigres, ¿o qué?
0: Desde que estaba en Tigres, que lo puede ser una cuestión de un gusto personal. me parece que es un defensa que por partido Camberos te regala una o dos de golpes. Yes.
1: Pierde el focus, pierde la...
0: Pero tiene, o sea, tú lo ves y tiene unas condiciones, Camberos.
1: Todas,
0: tú,
1: todas.
0: Alto, fuerte, rápido, va bien arriba. Sin embargo, Camberos, oye, cabrón, el tercer gol de Querétaro, como un central, Camberos, ah, es sola, y lo desplazan con el cuerpo. ¡Puñetas! El chavito ese de Querétaro que había entrado, cabrón.
2: Sí, Purata nos mostró ciertas, ha demostrado ciertas que no son sus fortalezas.
3: Pero estás de acuerdo, si te va, cualquiera de los dos son los que quedan.
0: No sé si sean desconcentraciones, no te sabré decir, Ray, qué es, porque reitero, condiciones, tú lo ves y dices, ah, cabrón, este muchacho sabe con la pelota, tiene buen físico, va bien arriba. Sin embargo, ya en el tema de los partidos empieza a mandarse siempre, como decía la pájara Chávez del Woody Vidrio, ¿no? Este cabrón no regala una, regala dos por partido.
2: Ey, ey, ey, pero mi Woody fue campeón olímpico, ¿eh?
0: Señor, sí, señor. Entonces, pero son más riesgos. A ver, los riesgos.
3: Claro. Que
0: el técnico tiene...
1: No chingue, Ray. También fue campeón el Chatón y también fue...
2: Sí, Fabián. También.
0: ¿Dónde?
2: Bueno,
1: son momentos, son
0: ¿hasta
1: momentos.
0: ¿Hasta dónde es la necesidad del equipo de un jugador de tales o cuales condiciones? O pues hay que traerlo porque hay que traerlo, Camberos, ¿no?
1: Sí, pues como que vamos a crear una necesidad.
0: Correcto.
1: Para traerlo a huevo. O sea, no es que necesite o
2: oye,
1: no el
2: jefe,
1: equipo.
2: Pero entiendo que lo de Zenón es de Crespo, ¿no? O sea, Crespo lo quiere.
0: Sí, claro, Tito, sí. Crespo dice, oye, necesitamos un pinche zurdo ahí, rapidito, trascendente, papi, está bien.
1: ¿No le tiene fe a Ponchito ya o qué?
0: Yo creo, bueno, pero yo creo que no, porque seguramente, de entrada, ya se los dejé, yo creo que Ponchito y Esteves no son compatibles.
3: Sí. Okay. Y si es zurdo, tampoco okay. Le tiene mucha confianza a Hernández, ¿no? También para...
0: No, para Matrín. A ver, si está... A ver, yo, entonces, si a Crespo le dicen, oye, güey, queremos pelear por el título. Ah, sí. Cabrón, entonces, oye, si quieres pelear por el título, pues necesitamos jugadores de otras condiciones, ¿no, Camberos? Matrín, no me digas que con Rivaldo Lozano y Hernández vas no. A pensar en pelear el título. Pues no, cabrón.
3: No. Estás
0: futbolista de otras condiciones.
3: Sí, pero ve cómo se le complicó el sábado, ¿no? Él dice que Jorge Rodríguez se le cansó, por eso tuvo que sacrificarlo para meter a Valenzuela y ya no metió a Duque, quizás que era el indicado por Mae para tratar de darle potencial ofensivo.
0: Y se le va a seguir complicando, porque bueno, pues tendrá que seguir trabajando para encontrar un funcionamiento como el que tiene Chivas. Que uno entiende que seguramente es lo que él busca, ¿no? Un equipo que tenga un funcionamiento como el que tiene Chivas, que juegue quien juegue, el sistema esté bien claro.
1: Una idea.
0: Ahora está claro que la postura es tratar de atacar, pero muchísimo depende de las condiciones de los jugadores. Por eso el sábado era difícil entender que el equipo jugase a atacar sin Doug, que Chueco derecho es el más desequilibrante en el mano a mano que tienes.
1: Sí. Si quiere un sistema de juego que se ejecute al margen de quienes sean los jugadores en el terreno de juego.
0: Como es Chivas. Chivas ya está en esa. Después de año y medio de trabajo, Guadalajara, juegue quien juegue, el equipo prácticamente juega lo mismo.
1: Sí. Ya
0: puede ser más efectivo, bonito, más efectivo o menos efectivo dependiendo de las condiciones del que juegue, ¿no?
1: Prendiendo el motor, sí.
3: Evitar el regaño.
1: No, ¿cuál regaño?
0: Más efectivo,
1: no
0: menos efectivo, nada. Pero
1: te vas a trabar.
0: La idea es clara, la salida es clara, por un lado, por otro, los movimientos, eso, pero es cuestión de tiempo. Crespo debe tener que mes y medio de técnico, hay, me parece que esta parte de la calma y la paciencia y sobre todo encontrar el 11 que él considere el titular para lo que van a buscar.
1: Oye, dice. Pero... César Vázquez del Bar Paxo, en paz descanse. Mi César, saludos. Díganle, por favor, a Bejo, ustedes que lo conocen, que mejor se traiga Lira si se trata de recuperar balones. Sí, pues es nomás de
3: pedirlo.
1: Sí, cómo no. No creo que Cruz Azul lo suelte para México, ¿eh?
0: Y ni yo creo que él quiera, Jero. Yo creo que él va a buscar un torneo más o menos para tratar de, en diciembre, al costo que sea, salir con más tiempo, ¿no?
3: Sí. Es como el Piojo, el mismo Piojo Alvarado. O sea, si no se va a Europa, está en un equipo donde es figura, donde no va a tener una proyección, salvo que sea América, ¿estás de acuerdo? David, Tito, Ojero, no va a encontrar otra proyección como la que tiene en Chivas, entonces solamente sería el fútbol europeo.
0: Sí, no, por este balón, por ahí, lo más que dé, y ya después, en la parte final, pues ir a cobrar a Tigres o a Monterrey, ¿no?
3: Dice, buenos días, señores de la radio, favor, anótenme para la parrillada porque quiero consentir a mi viejito chulo, que desde que hoy al señor Martín Santo, santo patrón de los hombres obedientes, se porta muy bien. Soy María Teresa Olivares Briones. Gracias.
0: Oh, doña María. O sea, no habla ni el marido, habla la señora.
1: La señora es la que está ejecutando el mandato.
3: Pero, tú no lo vas a escribir, voy a escribir yo,
1: tú no lo escribes.
3: Oye, o escríbelo como yo te diga.
0: Como ese tipo, oye, ¿has visto ese tipo de reuniones cuando están en reunión compañeros sí, así? Y están hablando dos cabrones de trabajo y la señora de un cabrón se mete a opinar del tema.
1: Sí. Ahí el problema es el director de Relaciones Públicas, porque ese es el que hace la polémica, y yo ya se le he dicho a mi marido que ese cabrón es el que...
0: Ya le dije a mi viejo, y tú volteas a ver a tu viejo, oye...
1: ¡Cállate la boca!
0: ¡Claro!
3: Mira, tiene razón, Ejero, está escribiendo en el WhatsApp de Leobardo. Entonces la señora le dijo, a ver, anótale.
1: Y quiero leerlo antes de que lo mandes, ¿eh?
3: A ver, claro. Ya lo escribiste así como te dije, ahora sí, apriétalo. ¡Leo! ¡Hermano, revélate! ¡Revélate!
1: ¿Y tú?
0: ¿Y tú, Rubiates?
3: Ya se retiró.
1: Ah. Octavio Jasso Fregoso. Oigan, nosotros nos encontramos a Jürgen Damm en el Tapanco cuando debutaba en Tecos.
0: ¿Y eso qué tiene de malo?
1: ¿Qué tiene? Mal que me dice, ellos visto en esos lugares de infierno.
3: Aberrantes.
1: Mencionaba Ray, aberrantes, eso sí. Yo no sigo el petardo de Jürgen y los programas donde salen y Morales, pero me entero por redes sociales y me da coraje este tipo de publicaciones que quieren hacer un personaje usando a las Chivas. Dice que a ese Dan no se le olvida cuando se escondió en el Pollo Loco llorando. Allá en Monterrey fue, ¿no?, que llegaron a robar. Y... Luis Fernando Aviña, desde Mercadotecnia, Dame está construyendo una marca personal basada en la polémica, provocar, dividir opiniones, generar conversación en redes, no necesariamente busca tener razón, busca visibilidad, engagement y reconocimiento.
0: Notoriedad, el engagement, claro que ahora ve, está en el centro de la conversación. ¿A qué costo? ¿A qué costo? Altísimo, ¿no?
3: Qué bonito soy yo. ¿Cómo dijiste, David?
0: El engagement, porque a ver, yo creo y entiendo que puedo estar arcaico, mi punto de vista, pero yo creo que el patrimonio más importante de los periodistas pues es nuestra credibilidad. Sí. Pero hoy día, Jero, nos vamos a meter a una discusión de esas que no tiene salida entre periodista y generador de contenido.
1: Claro.
0: Porque entonces te dicen, güey, yo no soy periodista. ¿Quién te dijo? Yo soy generador de contenido. Periodista tú, cabrón. Yo soy generador de contenido.
1: Y más yo cómodo, decir, más a toda madre.
0: Claro, yo puedo decir lo que yo quiera, güey. Yo soy generador de contenido. Yo no tengo que basarme en los géneros periodísticos para una noticia, para una cuestión de esta, para un comentario. No, yo soy generador de contenido. Yo busco el click, busco generar. Y entonces yo no tengo la obligación de circunscribirme a los géneros periodísticos. Y a lo mejor tienen razón, camberos.
1: Pues es una forma, es un nicho, es una forma. Correcto. Que han encontrado exfutbolistas o creativos que quieren y que buscan un nicho que está muy demandado.
2: Yo con el tema de los exfutbolistas, mi único tema es cuando dicen, es que tú, cuando ponen su argumento, cuando opinan, es que tú no sabes de fútbol porque no jugaste. Ahí es cuando ya... Oye, bueno, pues ¿para qué platicas con alguien así, no?
0: Yo digo, pobres ginecólogos chingaron a su madre, no han parido. Los ginecólogos hombres, ¿no? Chingaron a su madre.
1: Chingaron a 20.
0: Claro.
1: O los que te revisan la...
0: O los cardiólogos, como mi amigo el doctor Espinosa, que no les ha dado un infarto. ¿Cómo pueden opinar si no saben lo que se siente, no?
1: Los proctólogos. Ay, Dios. Ah, pues como no han tenido...
3: Una proctóloga.
1: Un cáncer de próstata, pues no saben, güey, ¿para qué meten el dedito?
2: Ey, que gracias, dice.
3: Ey, como que se asustó con lo del proctólogo, ¿no?
2: Sí.
3: Como que se acordó de algo, algún dedillo por ahí, y dijo, ¡ay, Dios!
2: Le brincó.
3: Sí, sí, sí, porque le salió un ¡ay, Dios! Muy, muy sentido, ¿no?
1: Sí, como que se acordó que tenía que ir a la cita. El perro verde come, acordé del Padrino Medrano, 6 llamadas como 2 horas para cancelar el servicio de Telmex, lo mismo de Sky, pues cabrón, te estoy diciendo, hijo, yo cabrón, el Sky, el otro día hablé para cancelarlo y me vendieron Easy, son bravos los hijos,
3: o sea, de la chica. ¿Te volvieron a atorar?
1: Me volvieron a atorar, cabrón, y prévelo 2 meses, si no quiere, se le cancela, ¿qué se va a cancelar el hijo de la...
3: Dice, hola, hola, buenos días, espero que estén muy bien. Ando participando para la parrillada para que me tomen en cuenta, ja, ja, ja. Acabo de cumplir mi cuarentena y necesito salir para que el matrimonio no termine, dice Victoria Rivas. O sea que acaba de ser mamá, seguramente. ¡Felicidades! Y, como no ha salido, quiere enamorar al marido para llevárselo. Bien hecho, Vicky, bien hecho. Buen día, Martín. Participo con la parrillada y el balón. Soy Colimbo Rojas y de acuerdo con las mujeres desatendidas.
1: ¿Y con coincido, no? ¿O qué?
3: Que coincide. Ah, con el que dijo que él era infiel, pero porque atendía a las mujeres desatendidas. Hola, buenos días, mis chupergoles. Quiero saber si aún sigue en pie el cilindro del Atlas. Si tienen, me apunto, de favor. Y si no tienen, un balón de mi Atlas. Y ojalá me mencionen. Saludos, Luis Alejandro López Barrera.
1: Y Rafael García Nuño. Buenos días, señores afables. Siempre los escucho a la hora del desayuno. Y mi santa madre dice que si ustedes se llaman cabrón. Porque el tío Cameros y el tío Medrano para todos dicen cabrón. Saludos de Cocula. Ah, saludos hasta Cocula. De buena vida. Dick 77, señores, soy Ricardo Mayrin, hoy es día de mi cumpleaños, nada mejor que estarlos escuchando, que es cierto que Omenchenko ya es del AME, felicidades, tal vez sea tu cumpleaños, cabrón, Ricardo Marín, y también que tenga un buen día, si hay botella manoto, para festejarme, ahí venden las distribuidoras, si quieres, ahorita no tenemos, también las carnes en su jugo de quepacho son muy 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
1: Se lo chingo. 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
1: 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Por cierto, saludos a los hermanos y claro, al señor padre, ¿no? A toda la familia Orendain. A Álvaro, a todos, y vamos a comer el día que quieran. Nomás que no vaya el güero, y con mucho gusto. No es cierto.
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1: Jorge Carrillo, buenos días amigos, aquí dos que nos traen de los puros, ¿no? Nos mandan madrugar a trabajar en domingo, si me llegan a leer me anoto para el balón rojinegro. Ahí estaba Jorge Carrillo abrazado de Matrín Canallín, él fue juez en el...
3: Sí, ahí anduvo. Es de los que se encargan de sacar todas las
1: puntuaciones.
3: Sí, los tiempos y todo, ahí anda, juez ahí.
1: Y dice que también lo traen de los
3: puntos. Sí, me dijo. Como a ti. Soy como tú también, y como que también, espérame, no hables por mí.
1: Zapatlas, tío Cambi, yo soy del grupo de Matrín.
3: Ah, caray.
1: También soy atlista, colero, me anoto para la parrillada. Mi esposa dice que escucho mucho Supergol, pero no gano nada. Ahí le encargo, por favor.
3: Gracias por participar.
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3: Algo me da gusto, la gente se está liberando.
1: ¿Qué dicen?
3: Unos feliciten a Teo por sus 8 añotes, llévelo a la Taberna de la Vaca a gorrear. Si se puede, de favor, participo por la parrillada para llevar a mi señora. Háganme la buena, su amigo y servidor Alfredo Benjamín Bernal Villegas. Saludos, hermosos. O sea, quítale lo de saludos, hermosos, y qué bueno que vas a llevar a tu señora.
1: Dice Jesús Miguel González que el maestro anunció en sus redes, el maestro Reynoso, que falleció el Monito Rodríguez, en paz descanse. Si usted no lo vio jugar, yo que era de los hombres más feos del fútbol mexicano, pero era un buen extremo en la década de los 70.
3: De hecho, dicen que de cariño le hacían el Bonito Rodríguez, ¿no?
1: Sí, en el equipo de Cristóbal, todavía le tocó al Sino Marta da Freitas, le haber tocado el Popeye Trujillo. Cuatro cajas de pechuga para organizaciones que los que le siguen. Usted también espero que se encuentre bien. 4 cajas de 15 kilos de pechuga de pollo para organizaciones que lo necesiten. 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Bueno, ahí está, si usted tiene una asociación que sepa que lo necesita, que quiere que le donemos, con mucho gusto por parte de Food International, pero mándamelas, hermano, porque luego los tengo aquí a las 11 y no están.
3: Dice, hola, soy Liz Martínez, ando cruda, ¿algún lugar que me recomienden? No iré a trabajar, que se vayan al...
1: carajo.
3: Me gusta escucharlos, gracias y bonito día.
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3: Oigan, Barcelona recibirá mañana al Feyenoord dentro de la jornada 1 de la Champions League. El conjunto blaugrana buscará comenzar con autoridad su participación europea, apoyado en la posesión de la pelota y la presión alta. 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
1: Saludos al Club Monteverde, ahí en el desayuno donde nos tienen. Qué enfermito eres, Titanic, Francisco, Paquito Chang, que van a saludar a Janet. ¿Y quién es el intermediario? La metiche de Doña Changuis.
3: Doña Changuis.
1: Claro.
3: Van desde Celestino.
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3: Oye, esta información se las queremos compartir. La segunda edición de la Copa Jalisco Infantil, bueno, pues ya se hizo esta parte y bueno, va a comenzar el 21 de septiembre y la gran final será el 3 de enero del 2027.
1: Muy bien. 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
3: chiquitichín.
1: Saludos a Moy Castañeda, a su tienda ya, por la experiencia. Gracias por hacer chingona la mañana. Con mucho gusto, don Jorge Corona. Dígale a Medrano que mando un saludo a mi compa Julio García, que ya está casi al 100 de salud. Rey Pacal, buenos días, bebesones. Tío Cambio, el que se enoja pierde. Toluca es grande, Chivas es popular. Ok. Carlos Cuellar, el Atlas pasó de ver quién mete a la cancha por poco plantel a ver quién mete por tener de más. Es cierto, se le está haciendo bolas el engrudo. Dice, pues a ver, ¿tú tienes allá de parrillada?
3: De parrillada, espérame. Espérame, pues es que... Buen día, participo por la parrillada su servidor, Jesús Herrera, de Acatlán de Juárez, la tierra del Chololo Díaz.
1: ¿No puso su segundo apellido?
3: No.
1: Pues ahí verán, ¿se las damos así como Jesús Herrera?
3: Pues no sé, tú... Aquí está con su WhatsApp.
1: Bueno, parrillada para Jesús Herrera. Nomás traigan su copia de identificación.
3: Y que diga, obviamente, que eres...
1: Que diga Jesús Herrera.
3: Ahí y está. Acatlán de Juárez.
1: Y que eres de Acatlán, cabrón, que ya está tu domicilio. Hoy en el control operativo, Lulú Martínez, acompañando en la tutoría a la señorita Pamela Rubio. Productor ni está. Pero yo que sí nos está escuchando. O sea, que nos diga adiós el cabrón que no estuvo aquí. Adiós, chao. El productor Osvaldo Rojas Matrín.
3: Así es, ya prácticamente para para despedirnos.
1: Sí, hombre.
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1: Vámonos, gracias, buen día. Cuídense mucho, si Dios quiere, hasta mañana.
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1: En punto de las 10, estas son las noticias. Informe. Gerardo Quirino Velázquez rinde hoy su segundo informe de gobierno al frente del municipio de Tlajomulco de Zúñiga. Destacó una inversión superior a los 2,000 millones de pesos destinados a infraestructura y desarrollo urbano en el municipio. Afectados por socavón.
2: Se comió la tierra. Don Joel vive frente al mega socavón que se registró sobre la avenida Malecón en la colonia Lomas de Laurel en Tonalá. Le tocó vivir el gran susto cuando la tierra comenzó a comerse la avenida.
3: Pues mira, poco antes de las 10 de la noche, nosotros íbamos llegando y sentimos cómo se cimbró y volteamos porque era mucha el agua que estaba corriendo y vimos el socavón. Sí, se fueron como unos 3, 4 cuadros de un solo tirón. Y de ahí poco a poco fue carcomiendo, se fueron quebrando los demás y hasta ahorita como estás viendo.
4: Oiga, y usted que lo tocó ver desde un inicio hasta ahorita, ya como lo ve con la dimensión, sorprendido.
3: Pues sí, porque son 3 veces más de cómo empezó.
2: Autoridades comenzaron con los trabajos de reparación que podrían tardar hasta aproximadamente un mes. Fernando Roldán, en punto.
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5: Si usted va a utilizar en este momento el anillo periférico para desplazarse de la zona de Belisario Domínguez con dirección hacia la zona de Tonalá, no habrá mayor problema. Incluso para incorporarse a la avenida Malecón en el cruce de periférico no habrá mayor inconveniente. Sin embargo, en el sentido inverso de la zona donde se registró el socavón, ahí en el parque y con dirección hacia el periférico, hay cortes a la circulación. Así que es importante tomar rutas alternas. Una de ellas podría ser la misma avenida Río Nilo para circular hacia la zona de Tonalá y después incorporarse a la zona del periférico. Así que es importante manejar con cuidado y por supuesto estar atento a las indicaciones de la policía vial. Gustavo Magaña, en punto.
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1: Los mexicanos Scarlett Camberos y Julián Quiñones fueron nominados al Balón de Oro en las categorías femenil y varonil respectivamente por sus destacadas actuaciones en el año 2026. Por su parte, América Femenil pelea también por ser mejor equipo femenino del año.
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1: 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La temperatura ambiente en este momento es de 20 grados centígrados. Rosana Cárdenas, en punto.
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1: Saludos especiales a doña Arcelia, que seguro debe estar haciendo algo bien rico de comer el día de hoy. ¡Qué chulada! ¡Qué bendición, Dios mío de mi vida! ¡Ay, Dios! No vengo solo, señoras y señores. Me acompaña directamente. Sí, de allá de San Cristóbal de la Barranca. Si es de ahí, pregunte por la dinastía más importante de este pueblo, de la dinastía Rico, señoras y señores. Esta

0: estúpidamente sensual y bohemio, Víctor Manuel Rodríguez, el Queen.
1: ¿Cómo andamos? Buenos días. Después de esta presentación, que no la tiene ni en la W, pues ya andamos aquí, hombre. Buenos días, ¿cómo andamos? El día de ayer le me pusieron falta, claro que yes. Andamos ahí realizando otras cosillas, pues, ¿verdad?
2: Labores familiares, Prieto, ¿no?
1: Labores familiares. Oiga, a las 10:06, bienvenidos a esto que es Hora de Prieto con el Wally y el Quick. Martita Arellano en la parte operativa. Y aquí hasta la 1 de la tarde vamos a estar llevando por lo que a usted le guste y le encanta. Hoy vienen las Freddy's, así que prepárese. Vienen las Freddy's el día de hoy, la mañanera y muchas cosas más para que usted esté al tirante y Lowis.
2: Oye, pero ¿tú crees que me vayas a robar el día de hoy? Dime la verdad.
1: No sé, depende de la tontera que pongas.
2: No, ¿cuál tontera, güey? El día de ayer
1: es como vamos a ver qué rollo.
2: El día de ayer me mandaron muchos mensajes, güey.
1: Sí, ¿de
2: como
1: qué?
2: Por ejemplo este, mira.
3: Igualito, te sientes solito y extraña tu camote el cuí.
1: ¡Cállate la boca, saludos, tú! ¡Cállate la boca! Estoy diciendo.
2: Ay, Dios. No, como esos mensajes recibí muchos el día de ayer, Prieto.
1: Mira, nomás te callas, ¿eh?
2: Porque me escuchaba así como triste, Prieto, como que cuando no estás, me faltas tú, así.
1: Cállate la boca.
2: Ay, Dios. Qué bueno te sabe el café, ¿de dónde lo agarras, Dico?
1: Con mi novia, las meneadas.
2: Oye.
1: ¿Cómo se llama?
2: ¿Sabes? Alicia.
1: Alicia, ya te voy a decir Arcelia.
2: Oye,
1: no, Alicia.
2: Hablando de acá y allá, ayer los mandé de recomendación, saludos a mis amigos de Grupo Arriesgado, allá fueron a nadar.
1: ¿Qué estás mandando tú para allá, gente? Estoy diciendo.
2: No, pues para que vayan a probar lo delicioso que sabe la comida, Prieto.
1: Oh, siendo un mitoterazo.
2: Dios mío de mi vida, 10 de la mañana con 8 minutos. Este es Hora de Prieto con su compa Molly.

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0: Son las 10:13.
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1: Oye, mijo, ¿qué máquina tengo que usar para ligarme a una chica como de 30 años?
2: Amigo, le sugiero que intente con el cajero automático de la entrada.
3: Víctor Manuel, que se viene en Ocotlán, Jalisco, porque tenemos baile.
4: De Don René Camacho, el monstruo de 18 macetas, algo bonito. Oye, se va a poner bien cachetón, así que si usted todavía no tiene ya sus boletos, ahí le va. Va a ser un evento totalmente enlonado, va a ser el domingo 20 de septiembre, ahí en el Panal, la Feria de Ocotlán, porque llega la Arrollaterapia, Arrolladora Banda Limón, la Banda Maguey, la Banda Plan 17, ya sabe, venta de boletos y en Presidencia Municipal y en lugares de costumbre y carros de sonido. La Arrolladora en Ocotlán, explanada de la feria, se va a poner bien cachetón, aproveche de una vela.
3: ¡Qué bárbaro, Prieto! Vamos
4: de una vela.
3: ¿Qué te parece si vamos con información de confianza, hombre? ¡Qué bárbaro!
4: ¡Vamos a darle!
5: Muy buenos días a todos ustedes. Esta mañana,
4: thank
5: mi
4: you.
5: Nombre fue Joaquín en la Torre. Así es, información al minuto, al instante. En esta mañana nos vamos a enlazar con nuestro amigo, nuestro servidor, nuestro reportero en el barril, allá donde pasan las cosas de verdad, Víctor Manuel Rodríguez.
4: Buenos días, Guadalajara, Perla Tapatía, Los Altos, la Unión Americana. Para que usted esté enterado de lo que pasa aquí en nuestra hermosísima Perla Tapatía, pues buenos días a toda la raza madrugadora de la Tapatía del 103.5 de FM. Aquí le vamos a dar la realidad, la veracidad de las cosas que están sucediendo aquí en nuestra Perla Tapatía.
3: ¿Qué te parece si habla otro idioma también?
4: Oigan, un saludo solidario y respectivo, aplauso también a todos los valientes que viven allá rumbo carretera Tezistán, sobre todo allá en carretera con los Tlán y Tezistán, porque hay Amalia, que chico me casé de veras, ahí sí sufren, mijo.
3: ¿Qué pasó ahora tú?
4: Ahí ya no se madruga, ahí ya se aplica la decena si te sales otra vez para la calle, porque casi tienen que estar a las 2 de la mañana para alcanzar a llegar a checar a las 8 acá el jale,
3: pues,
4: y eso si chambean acá por Belén es en Zapopan.
3: Hombre, cállate la boca.
4: Y es que es un verdadero viacrucis. Y pues un viaje interespacial, Prieto. Algo así. ¿Y todo para qué? Para toparse con su mentado paso de nivel que, por la neta, sirvió para lo mismo que una mampara de esas de cartón, pero con la tormenta al 220. O sea, para pura moder, digo el Ferras.
3: Ay, güey.
4: Entonces pónganse las pilas, el tráfico sigue igual y atorado. Qué digestión de pavo ni qué nada, Por eso si nuestras finísimas autoridades dijeron faltan carriles, quítenle más, no le hace. Y tómala, se comieron pedazos de banqueta, carriles completos para meter su dichosa ciclovía ahí en la carretera. Que miren, muchachos, hay que pasar con cuidado porque... Y persinándose, porque pasa por ahí, diario ves bicicletas ya tiradas sin dueño. O los conductores ya se resignaron y se fueron a pie, o de plano les tocó el espíritu chocarrero. Del asfalto, ya están allá con San Pedro.
3: Qué feo eso.
4: Aguas con los fantasmas ciclistas, sobre todo ahí carretera de Tezistán y Colotlán, ¿eh? Qué vía crucis de veras. Así que ya se la saben, si van por esos rumbos, ármense de paciencia, llévense su almohada para el camino y Dios me los bendiga siempre. A ver si llegan, si logran más bien salir del tráfico antes de Navidad.
3: ¡Brujo!
4: Y no hablemos de los socavones, ¿eh?
3: ¡Ay, ay, ay!
4: No vaya a ser que los visite el diablo allá abajo, vaya a caerte dormido y de repente caiga allá, con el diablo y vais. Nomás falta que salgan dinosaurios de ahí de los socavones, Dios mío santo.
3: Mira, por lo menos no le han echado un sillón encima.
4: ¡Que viva México! ¡Que viva la Perla Tapatía y socavones! Ya son la octava en la maravilla.

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1: Son las 10 con 29 minutos.
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3: Pura rola chida con la

0: sí nos damos a desear.
1: ¡Ire, ire, ire! ¡Ahí le hablan, pareja!
2: ¡Chamacos, estamos de regreso en la Tapatía 135 FM y se viene fiestón en San Miguel el Alto, mi queen!
3: Así es, mi hermano, se va a presentar Machín. Llega la Feria de San Miguel el Alto, Feria 2026, Palenque. Sábado 19 de septiembre.

0: No prendo esta rola para andar el sabadito ya con una Zacatecano en la mano escuchando Luis R. Ay, Amalia.
1: Qué bendiciones.
0: Sábado 19 de septiembre, soluticket.mx y Presidencia Municipal de San Miguel el Alto. La neta se va a poner, es que ir a Luis R. Conríquez, no nomás trae para nosotros los borrachos, trae para la morrillada, también trae ¿qué más canta, Prieto?
1: Esa rola, güey, del Luis R.
0: Rapea y no sé cuánto,
1: son,
0: ¿no?
1: Son para no agarrar vergüenza, Víctor Manuel.
0: Sí, pues, pero también trae para la morrillada.
1: Todo acá, los dembows y todo el
0: sí,
1: asunto.
0: Sí, trae todo este rollo. Luis R., la neta, trae un chonzazo, pero bien cachetón, ¿eh? Así que prepárense San Miguel el Alto, porque llega sábado 19, allá en la feria de San Miguel el Alto, Luis R.
1: ¡Qué bárbaro, señoras y señores!
0: ¡Ay, Amalia!
1: ¡Es momento!
0: ¡Vamos a darle! ¡33-31-770-257-33-31!
2: ¡Welcome to the main event!
1: ¡Bienvenidos!
0: ¡77-0257!
1: ¡Al Magnovento! ¡Señoras y señores! ¡Se viene el pleito del día de hoy! ¡Se viene el robo del siglo! ¡Se viene la parte favorita de usted, auditorio! ¡En Órale Prieto! ¡Las Freddy's versus las del barrio! ¿Cómo funciona esto? Ya saben, su artista, su esquina favorita, usted la apoya al 33-31-770-257. Que no le dé pena, no se apene, señor, señora, porque si a usted le gusta la del Quick, puede apoyar a la Zona Roja, ¡claro que sí! La Zona Roja siempre con las del barrio, el Quick defendiendo al barril, a esas que suenan en las bocinas todos los domingos, claro, a las 6 de la tarde mientras te comes un aguachilito bien crudo, Dios mío de mi vida. Y obviamente su servilleta, el Juan Gabriel de la radio, trayendo para todos ustedes los gustos culposos que usted tiene, pero no los quiere reconocer aquí al aire. Las Freddy's, la Zona Cucuy, la Zona Rosa, la de... Es que luego me dice el Quique, es pura de chicas. Sí, porque las grandes más hacen mucho daño.
0: Si es de Cucuy, estoy diciendo, güey. Apágame el micrófono, Marta.
1: Ay, Dios mío de mi vida, señoras y señores. En la Zona Cucuy el día de hoy, al 33-31-770-257. Señoras y señores, les traigo del disco Border Girl a nada más y nada menos que Paulina Rubio. Mira, mira, Quick, mira, Quick, mira, Quick, mira, Quick. Señoras y señores, si quieren apoyar a la Zona Rosa, la de su servilleta, 33-31-770-257. Y yo

0: sí está bien cucuya esa, pero cucuya.
1: Señoras y señores, no se apenen, apoyen a la zona rosa, la zona cucuy, es especialmente traída para ustedes, con los gustos.

0: Rosa Prieto. Ay, Dios mío, de mi vida, de bien hombres, estas canciones que... ¡Ay, Prieto! ¡Bésame! ¡Ay, Dios! 33,
1: no, pues ya déjala, si quieres, ya, pues ya la dejaste completa. Ya la dejaste completa.
0: ¿Cómo lloras? Ni pareces hombre. Ya sabemos que me vas a robar con doña nena.
1: Chale, la neta de que... Ahí le ofrezco una disculpa a todos los hombres, de parte mía, a nombre del Gualo. La neta es que este vato no nos representa. Con eso de que se siente de 15 años el viejo canaleado este que hediondo. Se siente 15 años y ya quiere farmear y no sé cuánto, ¿verdad? Se siente gato también y todo el rollo. Y ahora cucuy con esas faltas de respeto aquí en la radio.
0: ¡No, Prieto!
1: ¡Dios mío santo!
0: ¡Prieto, hay que representar!
1: ¡Vamos a tumbarlo! ¡Vamos a tumbarlo de su pony rosa! Porque en la zona roja, el día de hoy, este gran día martes, llegamos con la música del corazón, con la música del barrio. Para ti que me estás escuchando, que eres conocedor de la música, a ti que estás contento como te mandó Dios, porque yo no sé cómo hacer si no estoy contento como Dios los mandó, yo no puedo hacer nada. Así que en la zona roja el día de hoy yo les presento al grupo Bronco, con esta rolototota. Si te vuelves a enamorar, el grupo Bronco en la zona roja. 33-31-770-57 y dice... Allá en casita, señora que está haciendo el desayuno, prepárese. El voto en la zona roja, Grupo Bronco.
2: No seas así, fíjate de quién te enamoras.
0: ¡Ay, no más!
3: ¡Ay, qué drogazo, chavalos!
0: ¡Qué hermosura! ¡Qué belleza! El Grupo Bronco, si te vuelves a enamorar, en las Freddy

0: cántala Prieto, cántala Prieto.
1: Si te vuelves a enamorar, corazón, no quiero verte llorar.
0: ¡Qué chula, hombre! Con eso, porque lo voy a decir que te ando poniendo aquella yo.
2: Señoras y señores, es el momento de que me robe el quiz.
0: Buen día, quiero mandárselo para el Tocas y el Kevin, que los... ¿Sabe qué dicen?
2: No me digas mal.
0: Por acá y Sandoval, ¿qué rollo, Prietos? Tenemos mucho audio, ahí dice el trompo, a ver qué dice mi compa el trompo.
2: Como media hora para hablar el trompo.
0: El Cheo de Trini dice la zona Cucuy.
3: No mames que me agüite el Prieto, pero vamos por la del quick.
0: Eso es todo, Mingo. Sabemos,
3: la
2: ya sabemos.
0: El otro arriba. Prieto, bueno, bueno.
4: Buenos días, muchachos.
0: Buenos días.
4: Del quick.
0: Eso, Mingo.
4: Buen día.
0: Abrazo. Eso, Mingo. Mira, arriba, échame otro, Mingo.
5: La zona Cucuy. Para las chicas bellas que somos.
2: ¡La chica del barrio!
0: ¡Échale para arriba otro! Bueno.
6: Buenos días. Voto por el Gualo.
0: Por el 3 a 2.
6: 4G. Y voto para el Gualo.
0: Hoy 3 a 2.
7: Lo siento. Por eso tan.
0: Acá dice el panda de Jota. ¿Qué onda, mi par de huicho? Voto por la zona roja.
2: ¡Me están robando!
0: ¡Cuatro a tres! ¡Buenos días!
8: Acá desde Chinchota, Michoacán.
0: ¡Ándale!
8: Con Bronco, porque la otra
0: es muy cucú. ¡Eso, mijo! Muy buenos días, señor Prieto. Mi voto es para el señor Agüevis, el señor Quick. ¡Ahí estamos, señor Gualo! ¡Usted es más que cucú!
7: ¡Zona cucú!
0: ¡Ah, ya me dormiste, ya me dormiste!
2: ¡De verdad, te lo juro!
0: ¡5 a 4!
7: ¡Zona cucú!
0: ¡5 a 4! Dice, ¿qué onda, par de Miami? Si ustedes fueran luchadores, serían estos dos par de guangos. ¡Ándale! ¡Por acá vamos por las del barrio! ¡Eso es todo!
9: ¡Mi voto es para el Queen!
0: ¡Ahí está otro voto para mí, señores! ¡2, 4, 6, 7, 8 a 4!
9: ¡Voto por el Gualo!
0: ¡8 a 5! ¡Saludos, mi gente de Pueblita la Bella! ¡Voto por Paulina Rubio!
9: ¡Ese Víctor, qué milagro!
0: ¡Qué rollo, mijo!
9: ¡Por el quick, por el quick!
0: ¡No! ¡Eso es todo, mijo! ¡Buenas tardes desde Tepa! ¡Voto por Bronco! ¡Otro voto para la zona roja!
2: ¡Velo!
0: ¡Mira, mi voto es por la del quick, la del Gualo Guácala!
9: ¡Soy mucha!
2: ¡Ay! ¡Voto para mí!
0: La zona Cucuy, dice la Cuca. Échame otro audio, con este cerramos.
8: ¿Qué hubo, par de Prietos? Ahora sí, espero y pasen este voto, porque diario se le aplican al pobre Gualo. Y voto por la zona rosa.
0: ¡Ah! ¡La zona roja! ¡Y festeja este!
2: ¡No, güey!
0: ¡Por fin y votaron!
2: ¡No, güey! ¡No!
0: 10 a 6, nos la llevamos.
2: ¡No,
0: te la llevas en el lomo! No, porque la gente sabe lo que es de hombres. Llega Bronco. Te vuelves a enamorar, Alfredis, contra las del barrio. ¡Órale, Prieto!

0: El Diego Gordo.
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2: Son las 10:52.
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1: En punto de las 11, estas son las noticias. Rendición de cuentas.
2: Gracias por la confianza. Gerardo Quirino Velázquez Chávez, presidente municipal de Tlajomulco, dio su segundo informe de gobierno, en el cual agradeció completamente a la ciudadanía por la confianza brindada que se ha transformado en resultados.
3: Tlajo, sin duda nos llena de orgullo, sobre todo por su gente, todas y todos ustedes que nos acompañan, representantes vecinales, mujeres y hombres de bien, a las personas que nos ven a través de los canales de comunicación, agradecerles. Tlajo es grande, Tlajo es fuerte por todo el potencial de su gente, de la cual estoy profundamente orgulloso. En Tlajo se ven los grandes resultados.
2: Fernando Roldán, en punto.
1: Presencia estatal. El gobernador de Jalisco, Pablo Lemus, destacó el trabajo del alcalde de Tlajomulco, Gerardo Quirino, y aseguró que su gobierno ha mostrado una actitud de colaboración y propuesta. El mandatario habló de las mejoras en el aeropuerto.
4: Y lo que hicimos en ese mismo corredor fue un nuevo sistema de electromovilidad que conectara el aeropuerto internacional de Guadalajara con la zona metropolitana. Hoy, a través de ese sistema de electromovilidad que tiene aire acondicionado, Wi-Fi gratuito, por 11 pesos se puede conectar desde el Aeropuerto Internacional de Guadalajara a Expo Guadalajara, al Estadio Akron, a la conectividad de la línea 1 o de la línea 3. Sistema de transporte de primer mundo para Tlajomulco y para toda la zona metropolitana. Hoy todos nos sentimos muy orgullosos y será una obra muy emblemática que hicimos en conjunto con el gobierno de Tlajomulco. Muchas gracias.
1: El gobernador reiteró así su respaldo al gobierno de Tlajomulco y felicito al alcalde por los resultados alcanzados durante sus primeros 2 años de administración.
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5: Maneje con mucho cuidado porque ahí viene otro socavón. Exactamente ahí sobre la avenida Niños Héroes, pasando la zona de la calle Bélgica y con dirección hacia la glorieta de los Niños Héroes, viniendo desde la zona de Enrique Díaz de León, se va a encontrar con que en el carril central está comenzando a hacerse un gran agujero y el problema ahorita es para los motociclistas y ciclistas que van por ahí. Así que es importante manejar con mucho cuidado y ojalá las autoridades del CIAPA se den una vuelta para ver qué es lo que está pasando. En el sentido inverso de la glorieta de Niños Héroes con dirección hacia Enrique Díaz de León, a un lado del edificio donde está Radiorama, la mejor estación de radio, no habrá mayor problema. Ahí podrá circular sin mayor inconveniente. Gustavo Magaña, en punto.
0: 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Las noticias al momento.
1: 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La temperatura ambiente en este momento es de 21 grados centígrados. Enrique Ruelas, en punto.
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2: ¡Ay, no más, mijo! 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
1: Damas y caballeros, atención, que se viene una de las secciones más gustadas por el auditorio, porque usted lo dice, señoras y señores.
4: Uno, dos,
1: las 11:07 a.m. en la Tapatía 103.5 FM. Esto es Hora de Prieto con su compa Malo y el Quick Rodríguez. Se viene Cosas de Mexicanos. ¿Qué traes hoy?
2: Hosti, hoy les voy a traer una, los voy a les voy a refrescar el cerebro.
1: ¿Cómo?
2: Los voy a
1: bañar o qué,
2: Prieto? Los voy a, ¿cómo se dice? Los voy a transportar a su niñez.
1: ¿Por qué?
2: ¿Oh? Porque hoy nos vamos a ir con este rollo que traigo el día de hoy.
1: ¿Qué es, de baño o de qué es el rollo?
2: Estudiantes mexicanos.
1: Ah, caray.
2: ¿Sí?
1: ¿Cómo?
2: Había muchos tipos de estudiantes aquí en México. Hay todavía, pero más en nuestra etapa, en nuestra época, eran más de estos, ¿eh?
1: Ah, caray, eso yo lo quiero saber.
2: ¿Sí? Ahí te veo, vamos arrancando de una vela. Vamos a arrancar con el burro. Que era bien burro, Prieto. ¿Tú eras burro?
1: Yo, fíjate que fui burro hasta 5º año de primaria.
2: Yo sigo siendo burro todavía hasta que me muera, Prieto. Oye, el pintero. Nunca iba a la escuela y dieron nada de pinta.
1: Yo fui en la secundaria.
2: Yo fui de estos, el que nunca llevaba lonche.
1: ¡Ájale!
2: Ni
1: lo,
2: modo.
1: Lo bueno que no le robabas, güey, porque
2: No. Calmex, para allá voy, Calmex. Oye, el Freddy del salón. Que ya no llevaba sus tenis de marca, iba bien peinado de lado, sus lentes de cristal transparente.
1: ¿Sabías que era Freddy, güey? Porque el morro iba a Disneylandia en vacaciones.
2: No, cállate la boca, porque diario llevaba lonche, tú para Disneylandia.
1: Wey, esos eran Freddy.
2: El wey. Inteligente.
1: Ay, qué gordo me caían, güey.
2: Pero bien inteligentes,
1: maestra,
2: que eran, la neta.
1: ¡No va a revisar la tarea!
2: Y tú cállate la cinco, tú la traje, güey.
1: Cuando decían eso, no, a mí en la secundaria me pasó que la aventamos toda la mochila.
2: Sin voz. Oye, el que llegaba a la escuela con un chorro de perros. Se los seguían los perros a la escuela del cantón.
1: Eran sus perros, güey, los seguían, vivía a la vuelta de la escuela.
2: Sí, pues, lo persiguían hasta la escuela. Oye, el que se desmayaba en los honores.
1: Yo nunca fui, pero sí me tocó muchos compañeros, ¿eh? ¿Qué pasará, güey, para ser
2: pues,
1: el morro,
2: pues
1: wey?
2: Bien desnutrido todo el hombre, siendo si el solazo ahí en medio... Güey, haciendo honores.
1: Pero a veces yo veía gordos como yo, güey, que se
2: pues
1: caían,
2: también
1: wey.
2: Los gordos se desmayan. Oye, el marihuano del salón.
1: Bájale, güey, en la prepa, güey.
2: Algo viene, ¿da? Oye, y el llorón que le tocaba dar poemas y lloraba.
1: Ay, no, güey.
2: El pirujo del salón.
1: Bájale. ¿Tú fuiste o no fuiste?
2: No, yo no.
1: No, sí.
2: Oye, el que siempre lo tenían en la dirección, ¿da? Sí. Por maldito,
1: güey. Ese era, güey, que volteaba las mochilas, güey. Que dibujaba nepes en la silla de la maestra, güey.
2: Oye,

0: el humilde.
1: Ah, ¿cómo?
0: No, porque ya no tenías que dispararle el lonchito porque no llevaba un peso para nada.
1: Sí soy.
0: Y luego, no, tú eres este, ir al cucuy del salón. ¡No! Que no falte el cucuy del salón.
2: Qué bonito, qué bello, Dios mío de mi vida. Qué barbaridad.
0: Ponme la otra mejor, Prieto. Oye, el barbero. Ay, maestra, mire, mi mamá le mandó una manzana. El mitotero del salón, el que organizaba, dieron la vámonos a, vámonos ahorita al este.
2: De pinta,
0: gracias. Vámonos al. ¿Cómo se llama? Tú me sacas de onda, me sacas de órbita.
2: Ah, Prieto, perdóname la vida.
0: El que organizaba la pinta, hombre. Vámonos al Villarzuco ahorita. En el segundo receso tronamos candado y fuga. El músico que llegaba con su guitarra al salón.
2: Oh, sí, ¿te tocaron músicos a ti?
0: Sí, claro que sí. Las fresas. Las fresas sí del barrio.
2: Llegaron las fresas. Marta era la fresa, güey. ¿Sí sabías eso?
0: Oye, la buenota del salón. Ay, Amalia, siempre había una,
2: güey. Pero te voy a decir algo. Las buenotas del salón ahorita están bien feas y con, discúlpenme,
0: y con
2: dejadas y como con tres hijos, güey.
0: Oye, y los nacos, que no faltan los nacos.
2: ¿Cómo era un naco, güey? Sí, ya.
0: Los nacos eran los que llegaban con el uniforme todo chorreado, no, vale.
2: Qué bendición, Dios mío de mi vida.
0: Traía un poquito de todo, Dios mío santo, ¿qué es lo que te digo? Me la tumbas bien feo luego.
2: Perdón, güey. Es que ya sé, bueno, que tú vas a dar así el poema, güey. Me
0: emociona. Vamos a respirar,
2: güey.
0: Ahorita si usted va al volante, no me cierre los ojos, simplemente escuche.
2: Dice el panelo que la manda a la niña de los colores.
0: Vamos a darle, panelo, quédate la boca, respira profundo, cierra los ojos ahí donde estás comiendo frijoles con queso en la casa.
2: Cuando eche la carta, cállese el hocico.
0: Allá en los altos, respiren profundo. Y si tiene un amigo que se identifique con esto, grábelo y se lo envía con mucho cariño y dice: a un lado mundo y que empiece la pasarela, que aquí viene mi amigo derrochando canela con un porte de diva que a cualquiera le fascina. Tú no caminas, reinota, tú rompes la esquina. Con tus outfits perfectos y tu brillo de estrella, en cualquier pasarela vas dejando tu huella. ¡Vuelo! Aunque andes cazando un partido con todo tu esplendor y buscando un buen brazo que te mime con amor, yo cuidaré tu closet con gran fervor. Tú escóndete, pero siempre, siempre con amor.

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1: Son las 11:17.
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0: las 11:26 minutos. Y andan por allá los ingenieros espantando los pájaros de la antena.
1: Ay, canijo.
0: Ay, Dios mío santo, oiga, 3331-770257. Gracias a la bandera que está comunicando, los que se la están curando acá, la Ronda Aguirre. Dice que nos vemos feos en esa foto, Aymara desde Nueva York también.
1: ¿En qué foto?
0: Con esa peluca, nomás le falta una chiquifalda.
1: Ájale, ¿pero qué foto?
0: De Amanda Miguel, una foto que está en el estado de WhatsApp, donde estamos de los 80, prieto.
1: Oye, y para la gente que no está agregada, que mande mensaje.
0: Ahorita mande mensaje y lo agregamos de volada para que se la cure, porque ayer subimos por ahí mitotes
1: pura
0: y demás
1: tontera,
0: cosas.
1: Subimos todos los días.
0: Buen día, Wallo Quick, ya nos dijo el prieto que fuiste a depilarte el cucuy, porque te vas a ir al grullo y necesitas que todo esté al 100. Oye, es lo que te digo.
1: Yo no dije nada,
0: ¿eh? Saludos a Lambriz. Por acá el Manuel Miramontes, curándosela también, dice, ájala, el tocayo Víctor.
1: Ah, tocayo.
0: El Marco, saludos a Marco, Miguel Pérez, Carlos Ramos también, le mandamos un saludo a mi carnal. Y por acá, dice, saludos hasta Oxnard, California, Humberto Huerta, ya está mi carnal, Quick. Dile al cabeza de canasta de la Cuculense que no sea menso y escoja unas mejores rolas. Porque ya no pierde, a ver si mañana nos coge una de Pablito Ruiz. Yo no le digo nada porque son sus gustos. Dice acá bien Cucuy.
2: Yo no soy gacha.
0: Saludos para todos los albañiles de parte del buen Tadeo.
1: Ay, y Melda.
0: Bueno, bueno.
3: El Wallo se subió arriba de los árboles para dejarse el sky cuando los chiquillos iban a pasando con la torta. Yo cuando iba a la escuela, luego, para lo único que alcanzaba era para con galletitas con chilito que vendían de las de sal. Pero.
1: Gracias, qué amable, mucho mensajito.
0: Pongan buena esa canción completa. Eran los cucuys y Martita era la que los maquillaba, dice.
2: Ahora despierta.
0: ¿Qué rollo, amigo Chumalo? ¿Qué onda?
2: Ahí ahorita vamos a ir para unos filetitos.
0: Ay.
2: De pescado.
0: Eso. ¿Qué más?
2: ¿Cómo andan, mi gente? Él le da un chiste.
0: A ver.
2: Llega Juanito y le dice a su mamá: mamá, en la escuela me dicen que soy distraído. Y le contesta: Juanito, tú vives en la casa del frente.
0: Saludos desde Tepa para felicitar a mi hermana Josefina Sánchez Vázquez. A ver si hoy sí se festeja y nos invita. Ya 50 abriles.
1: Ahora no le mandó besos
0: órale,
1: a Marta,
0: qué chula, no le mandó besos a Marta, órale. Dice, hola, preto.
2: Yo no soy gacha.
0: Salen con los boletos para ver al Julián. Nada más me avisan con tiempo para ver dónde voy a dejar las crías. Saludos desde Tototlán, Jalisco.
1: Oye, que por cierto,
0: váyanse a las redes sociales.
1: Ahí está otro audio, ¿se puede?
0: ¡Échale, échale!
4: ¡Qué huele, prietos!
0: ¡Qué rollo!
4: Oye, a mi compadre Wallo se le ve más grande la maceta con esa melena. ¡Ay, no, mi cabeza le va a su Spider! ¡Saludos, saludos!
0: Dice Eduardo Ibarra, el Wallo parece el DJ Prieto con ese greñero. ¡Saludos cordiales!
1: ¡Dios guarde la
0: boca! Amanda, Miguel y Marisela, cállate la boca tú, José Manuel. Nomás te callas. Oiga, la banda que no está agregada, 3331-770257. Y los que quieren boletos para ir a ver a Julián, ¿eso dónde es, Prieto?
1: A través de las redes sociales de la Tapatía FM. Muchas gracias, Marta. Ya sabemos que ya nos tenemos que ir a un corte. No es necesario que estés allá saludándonos como...
0: Aventando a hechizos.
1: Es lo que te digo, ¿vale?
5: Y con mucho respeto.
1: Oye, nena, ¿qué pasó con ella?
0: A ver, estábamos hablando.
1: A ver si no se agüitó conmigo.
5: Jason Jiménez.
1: Tanto que la quiero yo.

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1: Son las 11 con 33 minutos.
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0: Tía FM, ahí me lo pueden encontrar. Y que por cierto, Prieto.
1: Pero en Insta, en Facebook.
0: En Facebook, en la Tapatía FM, ahí me lo pueden encontrar. No me digas más, Prieto.
1: Dale, ¿qué me vas a decir?
0: Oye, por cierto, hablando de artistas grandes, se viene aniversario y se viene
1: algo
0: a
1: bien.
0: San Miguel el Alto.
2: Cuando nadie te quiera.
1: ¡Ay, Amalia!
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1: Oiga más, el señor Mancho Barraza, 35 aniversario tour 2026.
0: Qué chulada el Pancho. Están escuchando en vivo, Prieto, así con unas güeronas de las de allá de San Miguel.
1: Ay, amale, cállate la boca.
0: Cuando, para cantarle al oído, cuando nadie te quiera, cuando todos te olviden.
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0: Que hoy no más, Prieto.

0: Oye, Prieto, vamos a ir con una de las secciones más gustadas por el auditorio. ¡Claro que sí!
1: ¡Hosti!
0: ¡Ah, qué bendición! Aprendiendo siempre con el señor catedrático en información del bajo mundo, señoras y señores. Catador de féminas. Dios mío de mi vida.
1: La boca.
0: Nuestro ginecólogo de la radio. Le damos la bienvenida con doctorado en honoris causa, Alwick Rodríguez, con el diccionario del engabanado.
1: Muchas gracias, público conocedor.
0: Si es la primera
1: público
0: vez.
1: Público cautivo.
0: Que escuchen qué es el diccionario del engabanado.
1: El diccionario del engabanado son palabras, frases, versiones corporativas que usted puede utilizar para referirse o hablar con sus altos mandos. Ajá. Si usted es de barrio y está muy enojado y quiere decirle al patrón, ¿sabes qué, patrón? Ya estuvo, me tienes hasta la... Te quiero poner unos trompos. Aquí la vamos a decir como se lo diga decentemente.
0: Para palabras, que no tenga problemas con RH.
1: Palabras de penitenciaría, centros de rehabilitación, colonias privadas, del barrio, del tianguis, del punto de donde nace el folclor mexicano.
0: ¿Privadas de...?
1: Luz, agua, drenaje y mucho más. Bueno, el agua ahorita es gratis, está cayendo mucha.
0: Hay que guardar porque luego nos sale con caldo de mango.
1: Así es, le voy a dar cuatro frases o palabras o menciones que dan los alucines.
0: ¡Ah, caray!
1: Los alucines del barrio es que usan la gorra a media ceja, que traen la mariconera torciada con el cable del celular y el desodorante de bolita, de esos meros. Y es 05.
0: 05.
1: ¿Tienen sus claves?
0: Como todo bien.
1: Dale, ¿qué más? Date.
0: Ah, pues es que 05 es como todo bien. Todo bien, mi pa. ¿Sí está bien o no?
1: El 05 es un código, pues, numérico, ¿verdad? Que significa todo está bien, exacto. En orden o bajo control. O sea, provienen las claves radiales de la seguridad de los policías, pues.
0: Ah, hombre, como...
1: De los 40, como el G.I. Joe de Temu. Ajá, y esos de ese
0: mero. Como el compa George, que le mandamos así un saludo. Mero. Ah, sí.
1: Enterado y recibido, papá.
0: 05, con el camarón, Prieto.
1: A ver, enterado y recibido, papá. Dame, mijo.
0: Ah, enterado y recibido es como...
1: Por la misma, hombre,
0: sí,
1: es lo mismo.
0: No me digas más, Prieto, qué bárbaro.
1: Ahora, vamos con otra, que también es muy utilizada.
0: Por los firmes. Alucines. ¿Cómo?
1: Firmes.
0: Pues que están alineados, machín. ¿Qué onda, mi pa? Que andamos bien firmes, porque lo que le ofrezca hay una cococha, viénteme para acá.
1: Ándale.
0: Sí, está bien, hermano.
1: Otra palabra muy utilizada por los alucines es firmes.
0: ¿Cómo
1: o
0: le
1: sea,
0: haces, güey?
1: Para... Estar listo, leal, de acuerdo para algo, pues, para accionar, ¿verdad?
0: Como
1: para ir a tomarte una caguama entre cinco ahí con doña Lencha, ahí en la esquina. Estamos firmes, pa. Estamos firmes, pa.
0: Estamos firmes, pura gente del triciclo, pa.
1: Simón,
0: pa. No me diga más.
1: Tercera, palabras como comandante, patrón, viejo, pa. Dime, mijo.
0: Para referirse a una persona como tú, con autoridad, con propiedades, con bastante éxito en la vida y que pueden ellos lograr algo en algún momento con él.
1: Bueno, ¿sí? Comandante, patrón, pa, viejo.
0: Okay.
1: Son formas típicas en las que se llaman entre amigos para inflar su estatus.
0: ¿Qué
1: pues,
0: onda, rey?
1: Demostrar un supuesto pues respeto acá de que es el patrón, pues vaya, ¿verdad?
0: Sí, pues como tú, tu muchacho.
1: Entre ellos, los alucines.
0: ¿Qué onda,
1: mi pa? ¿Qué onda, patrón? Así que ya sabes, si usted escucha ahí 05, enterado y recibido, o comandante, patrón, viejo, pa, es vocabulario de alucín.
0: Gracias por esa información. Hoy no más, Prieto. ¡Qué rolón!
1: ¿Quiénes son esos?
0: Ah, Frontera con el Javi. No me digas.
1: Oye, van a estar el 15 de septiembre para acá por el Guanajuato.
0: Ah, pues tú vas a tocar con ellos.
1: Por ahí va la

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1: Son las 11:54.
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18: En punto de las 12, estas son las noticias. Atención en socavón. El presidente de Tonalá, Sergio Chávez, informó que el CIAPA ya está reparando el mega socavón que se abrió en Avenida Malecón. El municipio se encargó de acordonar, sin embargo, tardarán de 10 a 12 días en repararlo. Advirtió que cada vez se abren socavones más grandes.
20: Bien, pues ya desde incluso la madrugada estamos en comunicación con el director del CIAPA, pues pidió que nosotros hiciéramos cargo el resto de la madrugada con el acordonamiento. No podemos hacer muchas cosas en esa hora porque si permanecía lloviendo. Ya ahorita en la mañana ya estaban los técnicos del CIAPA, ya está valorando iniciar, nos pidieron el apoyo de material de construcción. Seguramente en el resto de la mañana tendremos ya el plan a seguir. Es un socavón más grande que el del año pasado. Bueno, pues yo creo que esto va a seguir sucediendo en los siguientes años, porque ese colector, yo

0: acuerdo que se construyó en 1997.
1: Proceso largo.
2: Un mes en arreglar socavón. Ismael Jauregui, director del CIAPA, confirmó que podrían tardarse hasta un mes en reparar la avenida Malecón, donde se formó un socavón de aproximadamente 45 metros de largo.
3: No podríamos generar la reparación prácticamente con seguridad. Tendremos que esperar una mejor condición climática para poder trabajar en la parte de restitución. Hablo de 2 a 3 semanas, que sería un estimado lógico y que nos daría como un acercamiento. Digo, no hay palabra de honor en este tema, pero esperemos que poder cumplir con este esquema de reparación, si las condiciones climáticas lo permiten.
4: Estas 2-3 semanas es si no llueve en este tiempo.
3: No, claro, va a seguir lloviendo, estamos en temporal de lluvias. Tendremos que seguir trabajando conforme tengamos los espacios sin precipitación o con la cuenca escurrida, y van a ser tiempos limitados. Quisiéramos tener actividad 24/7, que no se va a lograr por condiciones climáticas y por el temporal que estamos.
2: Jauregui señaló que dicho socavón sorprendió a las autoridades debido a que ya habían realizado trabajos de inspección en la zona y no les arrojó esta posibilidad. Fernando Roldán en punto.
1: Celulares en escuelas.
5: La Secretaría de Educación Jalisco apuesta por un modelo de acompañamiento para regular el uso de celulares entre estudiantes en lugar de establecer una prohibición general. El secretario de Educación, Juan Carlos Flores Miramontes, señaló que la tecnología llegó para quedarse, por lo que consideró fundamental que la escuela y familia trabajen de manera conjunta.
6: Tenemos que ir a acompañar a los niños juntos, escuela y familia, este binomio es clave para que funcione bien.
5: El funcionario llamó a los padres de familia a posponer lo más posible la compra de un celular para sus hijos y, una vez adquirido, establecer controles parentales y buenos hábitos para su uso. Añadió que la escuela también debe predicar con el ejemplo y destacó que la red Recrea Jalisco cuenta con protección contra páginas inapropiadas y que este ciclo escolar se llegará a alrededor de 101 mil computadoras personales Chromebook para maestros y alumnos. Samantha Fonseca, en punto.
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1: 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La temperatura ambiente en este momento es de 24 grados centígrados. Enrique Ruelas, en punto.
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0: FM, el Cumbia Manía, el 103.5 de FM, el Cumbia Manía de Órale Prieto, con su compa Quick Rodríguez. Ya se fue mi compañero el Gualo, pero le damos la bienvenida a uno de los máster, el número one, dice él, ¿verdad? Que lo conoce nomás allá en su casa, su jefa, pero yo le doy la bienvenida en este gran día, ya martesito, el DJ Prieto.
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0: ¿Cómo andas, Prieto? ¿Cómo te va el día de hoy? ¿Cómo andamos?
1: Este mesa concha, Marta, para dejármela caer. ¿Ya viste, Prieto? ¿Ya viste o no viste?
0: Ya la miré desde la mañana.
1: Para echarle limoncito y sal, esa conchita que traes, Martita, de adrede. ¿Cómo estás, Víctor Manuel?
0: Bien,
1: la mera cabeza de Sámpolo.
0: Aquí andamos al mero tirante y Lowis. Ya listo para echarle agravio.
1: ¿Cómo está el bandido de amores? Dice el Gualo.
0: No le hagas caso a ese, ya sabes.
1: Mendigo Juan Gabriel de la radio.
0: Oye, dale a la raza los números telefónicos y qué hace para que se lleve un recargón.
1: Pronto, rápido, márquenme. Ya llegó el mero rating. 33-31-77-02. ¿Qué tienes? ¿Qué
0: no sirve, ¿para qué hagan las plumas si no sirve?
1: Repito, 33-31-77-02-57. Déjense llegar con un chiste. Rancho igual que los míos, para que se lleven un recargón,
0: ya

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1: ¡Yepa, yepa!
2: ¡Sabor, sabor, sabor! ¡Viejo canaliano!
1: Oye, le mandamos saludos a toda la bandera de la zona del Vestir Medrano. Esto allá por... ¿cómo se llama? Guía Colonia, se me fue el rollo. Bueno, y en la zona del Vestir Medrano, ya saben ustedes, al Güero y su comitiva. Acá al Mercado Corona, también en el centro de Guadalajara. Y allá en Zapopis, como Ñoño.
2: Oye.
1: Para las hermosas que venden comida en la mañana, Prieto. Ay,
2: a las feas también que venden comida. ¿Por qué no les dan los saludos? También
1: a ellas, todas, hombre.
2: Hay que quererlas. Oye, hay que mandarle saludos a los otros güeros de San Juan Bosco también.
1: También le mandamos abrazo, hombre. Dice por acá, esta sería su foto a los 80, par de prietos lesbianos, cálmense. Dice, ¿qué tal Amanda y la Gloria Trevi? Las greñas como las del DJ Prieto, dice la bandera.
2: ¡Chúpalo!
1: Dice, buenos días a los dos carnales de la radio, la Tapatía de Jiquilpan, Michoacán, Javier Jiménez. Chiste para del mes patrio. Llega la mamá por su hijo de 11 años a la escuela y dice, profe. Ah, dice la profe más bien. A ver, llega la mamá por su hijo de 11 años a la escuela y dice la profe.
2: ¡Pronto!
1: ¡Reprobé a su hijo! Porque no supo quién es el padre de la patria. ¿Ah? Y la madre contesta, ¡ay, profa! No sabe quién es su papá. Y no les da nada de vergüenza. Y el recargón, Ricardo Espinosa, desde la Barca, Jalisco. Gracias, el buen dulce, bueno. Pronto.
3: ¿Qué onda, Víctor? Hola, mira,
1: ¿qué rollo?
3: Andaba de también de gira turística contigo, ¿qué? Andaban abrazados. ¿O
1: ándale?
2: ¿Cómo lloras?
3: Se vale.
1: Le da hueva si no vengo, le da miedo.

0: de la Catedral de Guadalupe. Fue la bala.
1: Si ya no está, mi bala.
0: Mi compadre, la piola.
1: Si no me dicen, no me doy cuenta, bala.
0: Más al Víctor.
2: ¿Cómo son, la neta? Es que bueno.
3: Hola, prietas. ¿Cómo están, hermosos?
2: Hola.
3: Ya ve por qué el güero dice tantas cosas cucuy, ¿eh? La otra vez lo vi en el caudillo, está ahí bailando muy pegadito. Cuidadito, mi Víctor Manuel. No se te vaya a mejorar.
2: ¡Qué envidioso eres! Muchos. ¡Qué envidioso eres! ¡Wick! Aquí ando desde Totodilco, soy el George, apúntame para el recargón. Rosalía Miranda desde el Merito Tepatitlán, muchísimas gracias. Saludos al cual DJ Prieto, al pendiente desde Ocoyor, ya está. Buenas tardes, par de Prieto, para apuntarme para el recargón desde Gómez Palacio, Durango. Ya está mi carnalazo. Mi compadre Juan, saludo para Martita. Ahí te encargo, ¿eh? El buen Marco, ¿qué dice? Bueno.
4: ¿Qué pronto? Buenas tardes.
2: ¡Ah, caray! ¿Qué opones?
4: Semana largo hasta que aparece.
2: ¡Ándale!
4: ¿Cómo le ponen cinco letras?
1: ¡Déjale,
4: a becerro,
1: déjale!
4: Becerro, ¿qué? Eso es todo. Ahí les va un agrio.
2: A ver.
4: Llega un paciente con el doctor y le dice, doctor, estoy enfermo, ¿qué tengo? A ver, acomódese, ahorita lo reviso. Y ya lo revisa y le dice, tiene cáncer en la próstata y pues, por consecuencia le vamos a... Le vamos a mochar los huérfanos. No me diga eso, doctor. Dice, sí, sí, pero tranquilo, tranquilo. Vamos a esperar donadores para hacer algunos implantes. Y pues, tenga otra vez su par de dos. Entonces, le dice, por de mientras, pues ahí tengo uno de madera y uno de fierro. Por si le pueden servir.
1: ¿Verdad? Bien,
4: pues, eso, pues luego tiene que venir a hacerle la donación para reemplazárselo. Ay, doctor, pues muchas gracias. En ese, pues, pasaron como 7, 8 años y...
2: Vámonos, ahorita venimos, vámonos.
1: ¿Qué pasa? ¿Cómo andas?
4: ¿Ya no volviste? ¿Ya no volviste por tus implantes? A mí se me hace que haces que traes... ¿No te sirvieron? Le dijo, ah, doctor, ¿cómo no? Al Pinocho lo tengo en el kinder y el Robocop ya va en primaria. Saludos.
2: Ah, ¿ya acabó? ¿Ya se acabó? Ah, bueno.
1: Ya preparé ese informe de gobierno este.
2: Hola, mi cuica, para notar para el recargón. Mi nombre es Guadalupe Romero de Ciudad Guzmán. Ya está, échate un agrio, DJ, pero tómanos con música.
1: Oye, ay, Dios de mi vida. ¿Cómo se llama una silla riéndose?
2: ¿Una silla riéndose? ¿Ahora de dónde sacaste todo eso? No sé.
1: Se llama graciosilla.
2: ¡Ay, Dios mío santo! Llega la carencia, el cumbiamanía a este escenario del 103.5 de FM La Tapatía. Desde Zapopan, Jalisco, llega la Internacional Sonora Vainilla. Y esto se llama la carencia. Hay que brincarla, hay que bailar.

0: Son las 12 con 18 minutos.
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2: Para esta tarde de martes, el ambiente en el área metropolitana de Guadalajara pasará de templado a ligeramente cálido, alcanzando una temperatura máxima de 25 grados centígrados que descenderá a una mínima de 16 por la noche. Manténgase alerta al volante ya que se pronostica un periodo crítico de chubascos tormentosos y lluvias moderadas entre las 15 y las 20 horas, con rachas de viento de dirección este-noreste de hasta 22 kilómetros por hora. La temperatura ambiente en este momento es de 24 grados centígrados.
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29: ¡Yepa, yepa! Oiga, a las 12:24, DJ Prieto, te quiero invitar a un lado, mijo.
30: ¿A dónde?
29: Te quiero invitar donde están las mujeres muy hermosas, uno de los lugares donde también hay mujeres muy bellas,
30: ¿dónde?
29: Muy bonitas.
30: ¿En la casa de Marta o dónde?
29: No, no, no, allá también aparte. Pero allá en el merito San Miguel el Alto, porque está poniendo y se va a poner bien cachetón, mijo. Hoy no más.
30: ¿A poco van a llegar los invasores?
29: Sí. Duelo de acordeones, los invasores de Nuevo León y los cardenales también de Nuevo León, oiga. Lunes 28 de septiembre, por allá nos miramos. Feria de San Miguel el Alto 2026. Recuerde, los boletos están en soluticket.mx y en Presidencia Municipal, hoy nomás.
31: Escribí una carta y no me contestaste.
29: A ver, échatela, mijo, échatela. ¿Cómo dice? Échatela. Ahí va, ahí va. Duelo de acordeones, lunes 28 de septiembre. Ya nos vemos en San Miguel. Gracias, Martita, hombre, qué chulada. Ay, Amalia, bueno, bueno.
32: Buenos días, muchachones.
29: Buenos días.
32: Ahí va mi chiste.
29: A ver, Rivera.
32: Es que era un lindito, pues, que fue a la capital y que se metió a un prostíbulo, ¿verdad? Y que se le arrimó una muchacha y que le dijo, ¿sabes qué? Pues quiero tener sexo. Y le dice la muchacha, ¿traes dinero? Sí. Pero sí sabes hacerlo.
30: Pues sexo
32: no. Dice, no, no, no, a mí no me gusta con principiantes. Vete y te entrenas en algún portillito o algo. Ya que te hayas entrenado, pues vienes. Y a la siguiente semana que le cae el indito.
33: ¡Auxilio!
32: ¿Y entrenaste? Sí. ¿Traes dinero? Sí, pues ahí va. Y pues que se le acomoda a la muchachona. Y este del morral que saca una tabla y que le da tres, pero buenos tablazos. Y que dice, ¿qué, el vato? ¿Por qué me golpeas? Pues a ver si no salen avispas. Porque en el portillito que me entrené salieron unas y a qué chinga me dieron.
29: Ese verdadero sale con cada cosa, Dios mío santo. Dice, claro, puro cumbiamanía, súbele, Víctor. Algo de la caliente, por favor, ya está. Por acá, Mercedes de Tlaco se la anda curando. Dice, a ver, mi Prieto, se les va para el recargón. ¿En qué se parece un burro a una televisión?
30: ¿A qué?
29: Que los dos son de 50 pulgadas. Mira nomás cómo son groseros, ¿eh? Nomás te callas. Par de Prieto, pónganse la rola de un año más sin ti de los Cuisindios, de las buenas rolas de antaño, saludos desde la capital de los Azares y rico pan, Chichota, Michoacán.
30: No quiero.
29: Conoce a ver.

0: Ay, Dios mío.
1: Son bien rancios.
0: Bueno.
2: ¿Qué onda, mi gualo? ¿Qué onda, mi cuido?
0: Oh, gualo.
1: ¡Madre, hijo! ¡Madre,
2: ahí les doy un amargo! Si tengo 15 changos trepados en la palma, bajándose, ¿cuántos me quedan?
0: Pues ¿cuántos? Tres, porque bajaste 12.
2: Están bajándose.
0: No,
2: ahí te dejo mi dato para el recargo.
0: ¿Ah? No. Dice, tengo 15 changos y andan bajando 12. Andan bajándose. Pues ¿cuántos le quedan? Pues tres, nomás que te dice que ninguno. ¿Dónde acuerdo tu cerebro?
1: Elimina ese mensaje, no va.
0: Buen día, DJ Prieto. Está un paciente en el doctor y está escuchando el diagnóstico del doctor. Señor, usted tiene el Alzheimer.
1: Alzheimer, ¿cuál Jaime?
0: Dice, qué bueno que no tengo cáncer, doctor, dice. Ay, Dios mío, también agres de ver.
1: Miren, de haber visto, qué va.
0: Mira este que anda marcando. Hola, ¿qué tal? ¿Cómo están? Tengo como 16 correos. Ay, yo no sé, hombre. Este no es el Super Bowl, ¿eh? Pero bueno. Bueno.
3: Hola, buenas tardes, DJ Prieto y Quinn. Si el DJ Prieto se juntara con Big Mama, ¿qué crees que saldría de ahí? ¿Qué? Pues saldría un orangután. Ja, ja, ja, ja. Y aguántela, Prieto. Sale, un saludo por ahí para Cabina y Martita. Bye.
1: Que sigue, que sigue. Ahí alguien es uno, yo.
0: Date, ¿no? Están bien agrios.
1: ¿Tú sabes por qué los hijos del número 9 son tan jóvenes?
0: ¿Por qué?
1: Porque son nuevecitos.
0: Me están pidiendo esto de la banda Moreña. Se llama el Baila Baila, ¿eh? Allá para toda la raza en la Constitución, Zapopan. San Isidro Ejida.

0: ¡Súbele, súbele, pues! ¡Órale, Prieto! 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
1: Son las 12, con 32 minutos.
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0: Y quiero hacerle una cordial invitación para toda la gente de Ocotlán, Jalisco y alrededores, porque se viene este gran bailezote. Domingo 20 de septiembre, allá en la explanada de la Feria de Ocotlán, llega la Arroyaterapia 2026, Sigui Prieto.
1: ¿Cuándo?
0: El domingo 20 del mes patrio, evento totalmente enlonado, domingo 8 de la noche, explanada de la Feria de Ocotlán, Arroyaterapia, y no más. Llega la Arrolladora, llega la banda Maguey, llega la banda Plan 17. Ah, ¡qué rolota, Dios mío santo! Ya sabe, venta de boletos, presidencia municipal, lugares de costumbre y carros de sonido. La Arrolladora, allá en Ocotlán, Jalisco, por allá nos vemos, explanada de la feria. No faltes.
1: No, se me compa, el que se parece al de los muñecos de Andy, de la película de Toy Story.
0: Bueno, bueno.
2: ¿Qué onda, mi cuica? Show, mi cuica.
0: ¡El rollo!
2: DJ Prietoski. ¿Qué onda? Hasta que salieron del vapor.
0: ¡Cállate!
2: ¿Qué onda? ¿Cómo les va en este día suavastroso? Ahí les va un chistecito.
0: A ver.
2: Era una vez Miguel Bosé que iba por el centro caminando en la noche. No, pues que pasa un ratero y trasca, que le arrebata la mochilita y que se va corriendo y Miguel Bosé que te lo alcanza y que te lo tumba. ¡Pum! Y ya que lo tumba y lo amaga, lo amagó y le dice: no voy a levantar cargos contra ti. Dice, ni te voy a hacer nada. No, déjame, dice. No, tranquilo. Dice, ¿por qué haces esto? Dice el ratero, dice, es que seré tu amante, bandido.
1: ¡Bien, cucuy! ¡Igual que el malo!
0: ¡Chale!
2: ¡Súbele a mi cuy!
0: ¿Qué es lo que te digo? Víctor Raimundo de León Hernández, ¿qué es lo que te digo? Pedro García del Merito Tonalá, ya participando también, mi carnal. Informe de gobierno. Se mamó el DJ Prieto. Ánimo Prieto, véngase, mejor sufrir rato. Ah, ok. Dice, a ver si me pueden registrar para ver sus estados, ok. Salud para mi esposa Mireya de Cocula hasta Oxnard, California. Humberto Huerta, ya está. Ya hablan, mijo.
1: Saludos a la gente de Londres.
3: Hola, hola, DJ Prieto, mi amor. ¿Cómo estás? Saludos, te amo. Tres días sin poderte oír, mi amor.
1: Iban ya, a ser en cuatro, pero no
3: ya
1: quisiste.
3: No podía estar sin escuchar tu voz más. Te amo, ya sabes. Saludos, Queen.
0: Saludotes.
3: DJ Prieto, te amo, saludos. Mamá, ya te espero entre la milpa.
0: A mí no me mires así, yo con las mujeres de mis compas, narra.
1: Y la hierba se movía. Ah,
0: nice. Dice por acá, buen día, tocayo Víctor Rodríguez. DJ Prieto, saludos para toda la banda de Yagualica, Jalisco. A ver si me pueden poner la de una de Rigo Tobar, ¿ok? Mira nomás, el buen canchola, mijo.
4: ¡Qué mole, mi!
0: ¡Qué rollo, mi cancholita!
5: Ya sabes que me alegré la tapatía. Hecho. Solo esto para ti, para el Prieto.
0: Ahí anda el Prieto.
5: Y quiero la colada talpita para toda la banda que escucha cumbia manía, pura cumbia con el Quick. A ver si me complace con una cancioncita en el Quick.
0: ¿Cuál quiere?
5: Una de la banda, el cerrito, el perro lanudo. Por favor, mi Quick. Y a ver si me puta por otro cosito. Ándale, padre, mi Quick. Muchas gracias. Dios me lo bendiga.
0: Ya está. Oye, hablando de...
1: Pídeme, ¿eh?
0: Va a estar la banda El Cerrito en la reta próximamente, en el mes de octubre.
1: ¿Me vas a invitar o no?
0: Claro que sí. Heriberto, Valladolid, Plasencia. Quiero participar por el recargón. Ya está, mi carnalazo. Por acá Noé, Almaraz también, de allá de Ciudad Guzmán, muchísimas gracias. Bueno.
1: Pero, ¿sí qué? ¿Es o no es?
0: Sí, sí es Noé. Bueno.
6: Oh. Ahí tengo un chiste.
0: A ver.
6: Van tres compadres. Compadres, acaban de abrir una casa de citas. Dice, vamos a ver cómo está el show ahí. Y sí, van los compadres, ¿eh? Nomás uno anda bien borracho, no sabe nada de él, y dice... Oiga, quiero tres mujeres. No, nomás tengo dos y una muñeca inflable. Dice, no, pero quiero tres mujeres, somos tres. Dice, no, nomás ya le dije que nomás tengo dos mujeres y una muñeca inflable. Dice, pues la muñeca inflable para su compadre, pues anda bien borracho. Dice, bueno, pues, ya se le ha dado la muñeca inflable y las dos mujeres. Al día siguiente pasan y le dicen, oiga, compadre, ¿cómo le fue? Dice, no, a mí me tocó una gata. ¿Por qué, compadre? No, hombre, me dejó bien arañado. Dice, a mí, y a ti, compadre, dice, no, hombre, me tocó una princesa, me dio besitos por donde quiera. Y le vamos a preguntarle a aquel güey a ver si se acuerda. Le van y le preguntan, dice, no, hombre, a mí me tocó una bruja. Dice, ah, cabrón, dice, ¿por qué? ¿Cómo que te tocó una bruja? Sí, le mordí una chicha y salió volando por la ventana.
0: ¡Qué grosero eres, eh! ¡Qué grosero eres! Dios mío santo. Aviéntate un agro y vámonos.
1: Oye, ¿tú sabes cuál es el pez que huele mucho?
0: ¿Cuál?
1: El pez tosto.
0: Llega la banda Cuisillos, un año más sin ti, después de un agro del DJ Prieto. Las 12:43, ya volvemos, Cumbia Manía, súbele.

0: Son las 12:46.
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0: chocolate en la boca.
1: Dice por acá, ¿me pueden registrar para ver sus estados, por favor? Claro que sí.
0: No quiero.
1: Ahorita vamos a checar. Bueno.
2: Ahí le va un chiste, mi quick.
1: A ver.
2: ¿Ustedes saben por qué la bola rueda?
1: ¿Por qué
2: la bola rueda? ¿Saben por qué? Pues porque estaba sucia. ¿Por qué la bola la rueda?
1: Dios mío santo. Vamos a ver quién es mi amigazo del alma. De allá desde los Yagualocos, el presidente municipal. Bueno, bueno.
3: A ver, mi DJ Prieto y mi quick, ¿qué hace una manguera en la calle, mi niño?
1: ¿Qué hace?
3: Si se la saben.
0: A ver, mi trompo.
3: Vende mangos, mijo. Listo, mi quick.
1: Chale, Dios mío santo. Buenas tardes. Por acá dice, saludos de su compa el Cholo de Santa Chila. Órale, Prieto, saludos a todos
0: Cholo,
1: ustedes.
0: Cholo.
1: ¿Saben cuál es el pez que usa cadenas?
0: ¿El cuál? ¿El pescuezo cuál?
1: Bueno, bueno.
4: ¿Qué hay, mi quick y mi DJ Prieto? Buenas tardes. Puedo participar por un recargón. ¡Pracho! Mi nombre es José Manuel Aguirre, de aquí de Arandas. Y un saludo para todos los patas blancas.
0: Arrarra.
4: Dice no mi chaleco que si le pueden mandar un recargón, pero de... a mi chaleco. Gracias. Ahí le mando mi número de teléfono.
1: Es lo que te digo. Es lo que te digo. Ay, Dios mío, mi Prieto, un saludo para la cuadrilla. 4-3 tierras, dice 4 y luego 3 tierras. Que ya quieren el aumento. No entendí. El viejo, ¿usted sabe cuál es el pez de Cocula?
0: El pez de allá, de Cocula.
1: Mira, Cuca. Grosera.
0: Mamazota, préstame la dona para glaciarla, porque
1: oye,
0: está muy seca.
1: Hay que acomodarlos en la barda ya, porque ya nos vamos. Sí, se acabó.
0: Señoras
1: se
0: y acabó. Señores, es momento de correr en la barda más cercana. Póngase atención. Please, attention, please. Porque se vienen los recargones del macho alfa que tenemos aquí en cabina.
1: Oiga, ya nos despedimos, así que pónganme mucha atención. El primer recargón lo vamos a mandar para Rosalía Miranda. Esto allá en Tepatitlán, Jalisco. Felicidades. 4419. El segundo para Pedro García en el Merito Tonalá, 1720. Y el tercero para el CIES, o sea, el Noé Almaraz, de Ciudad Guzmán, terminación 3473.
0: ¿Sabes a quién tengo de ganas de pegarle un recargón?
1: ¿A quién?
0: A doña Arcelia, ¿eh? Ay, ¿sí? Amalia.
1: Ay, mamá, Amalia.
0: Mamazota, ¿eh?
1: Repito, Tepatitlán, 4419, Tonalá, 1720. Y Ciudad Guzmán, 3473. Ya nos despedimos, hombre. Ya. El día de mañana nos esperamos en punto de las 10 de la mañana con esto que es el cumbiamanía. Aviéntate un agrio, amigo, para despedirnos.
0: Estaba la maestra con el cuchito de niño.
1: Ey.
0: Estaban ahí practicando palabras y le dice la maestra, cuchito, aero. Y el quick repetía, aero. Sol, le dice la maestra. Y el cuicito, sol. Ahora, ¿cómo se dice junto? Spray, que lo agarre.
1: Dios mío santo. Vámonos con música. Muchísimas gracias. Banda El Cerrito, El Perro Lanudo. Hasta el día de mañana. Gracias, Marta Arellano, la parte operativa. Al DJ Prieto, su compa Quinn Rodríguez y el Gualo. Los dejamos con las chicas de Sin Filtro. Vámonos.
0: Una de las nuevas, Victor.

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1: En punto de la una, un resumen nacional de noticias. Cero impunidad. El secretario de Seguridad Federal Omar García Harfuch reportó la detención de 111 funcionarios y exfuncionarios ligados al crimen organizado en lo que va del sexenio de Claudia Sheinbaum, incluidos 7 alcaldes en funciones al momento de su arresto. Forma parte del operativo Enjambre y de la política de cero impunidad. Además, informó más de 54,000 detenidos por delitos de alto impacto. Homicidios a la baja. La presidenta Sheinbaum destacó una reducción del 51% en homicidios dolosos al pasar de casi 87 asesinatos diarios en septiembre de 2024 a 42.5 en julio de 2026, es decir, 44 menos al día. Julio de 2026 fue el mes con el promedio más bajo en 11 años. 7 estados concentran casi la mitad de homicidios: Guanajuato, Baja California, Chihuahua, Sinaloa, Estado de México, Guerrero y Morelos. Reprobados globales. México reprobó lectura y matemáticas en la prueba internacional de evaluación educativa, PISA, por sus siglas en inglés, de 2025. 4 de cada 10 estudiantes de 15 años, el 41.8%, quedaron por debajo del nivel básico en ciencias, lectura y matemáticas, más del doble del promedio internacional de 19.7%. México obtuvo 414 puntos en ciencias, 408 en lectura y 388 en matemáticas. Solo el 0.5% alcanzó el nivel de excelencia. La organización que aplica la prueba calificó el panorama como obviamente grave. Prensa de luto. En el marco del Día Internacional del Periodista, México se mantiene como uno de los países más peligrosos para ejercer la profesión. Solo en lo que va de 2026 han sido asesinados 8 comunicadores. Desde el año 2000 suman más de 150 periodistas asesinados y 28 desaparecidos, según cifras de Reporteros Sin Fronteras y la campaña Emblema de la Prensa.
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1: Histórica doble nominación al Balón de Oro. Scarlett Camberos se convirtió en la primera futbolista mexicana en la historia al ser nominada en el prestigioso premio en la lista de 30 candidatas. El varonil, el futbolista Julián Quiñones, actualmente jugando en un equipo de Arabia Saudita, también entró a la lista final de 30, rompiendo una sequía de 11 años sin mexicanos considerados para el galardón.
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1: Para Radiorama, la cadena que une a México, Gina Cervantes, en punto.
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1: Como la noche en la que una con 12 minutos de la tarde. Muy buenas tardes, señoras y señores. Bienvenidos a esto que es Sin Filtros a través de la Tapatía 103.5 FM. Hoy no más. Y tú no estás acá a mi lado. ¿Cómo está toda la gente bonita de Guadalajara? ¿Cómo estás, mi querida India? Mi querida Martita, ¿cómo estás? Buenas tardes. Mi querida muñecota, muy buenas tardes a ti también que nos estás sintonizando a través del 103.5 FM. ¿Cómo estás, preciosa?
2: Hola, muy bien, muchas gracias. El día de hoy estamos con un temamazo, así que todas las mamacitas, mamazotas, mamazotototototas tienen que escuchar este programa y no le pueden cambiar porque realmente ahora no es algo que nosotros supongamos, aconsejemos, traemos la asesoría legal para todas las mamacitas, literal, mamás.
1: Exactamente, mi querida muñecota, como tú lo acabas de mencionar, hoy en martes de recomendaciones, nada más y nada menos. Que escúchenlo bien, usted que ya está harta del... No, pues si tú también trabajas, hazle tú.
2: Ahí te van mis 600 pesos al mes.
1: ¿Qué crees? ¿Que yo no como? ¿Para qué quieres dinero? Para todos aquellos que, bueno, les están llegando varias invitaciones. Sí, tú que nos estás escuchando y ya te llegó una invitación a tu WhatsApp de ir a pagar... ahora sí que la manutención de tu hijo que tienes por ahí regado. A ti que se te ha hecho fácil andarla mojando en cualquier lado y dejar hijos regados, pero no tener la responsabilidad económica. Pues bueno, quiero que lo presentes de tu boca, por favor, porque es nuestro invitado favorito de martes de recomendaciones. ¡Claro! Mi querida muñecota preciosa.
2: Ustedes saben que nosotros traemos pura calidad para informarles todo al momento preciso y obviamente de muy buena referencia. Tenemos nada más y nada menos
1: a nuestro querido Abogadator, y lo vamos a decir Abogadator porque es parte de este programator, ¿verdad, mi querido Alex? ¿Cómo estás?
3: Muy bien, ¿ustedes qué tal?
2: ¿También? Alejandro Rubio Lomelí de Soluciones Jurídicas Jalisco. Ya había estado con nosotros, estuvimos platicando la vez pasada de herencias, pero en esta ocasión vamos a asesorar a todas las mamacitas, vamos a platicar sobre temas del como tal de la alimentación, digo, la pensión la alimenticia. Pensión alimenticia. ¿Cómo deberíamos de hacerlo y todo esto, no?
1: Exactamente, ¿cómo estás, mi querido Rubio para los compas?
3: Así es.
1: Rubio para los compas y también para usted que ya nos está escuchando. ¿Cómo estás? ¿Cómo te sientes?
3: Muy bien, ya listo para resolver todas sus dudas.
1: Oye, ¿cuántas cosas y cuántas demandas de pensión alimenticia existen ya ahorita en porcentaje?
3: Pues mira, en nuestro despacho yo creo que sí representa como un 80%.
1: ¡80%! De vatos que le gastan a la caguama pero no le gastan a los útiles del hijo. Así que, señoras y señores, nos vamos a ir con, ¿qué, mi querida Indira? Con corte, ¿verdad? Este es un llamado a todas las mamás. Alejandro Rubio está con nosotros, es el abogado que nos va a capacitar, que nos va a decir cómo le vamos a hacer. Si usted tiene alguna pregunta para él, vamos a estar hablando de las manutenciones, pensiones alimenticias, aquel papá que nada más se fue por los cigarros y nunca regresó, o si a usted, mamacita, le dicen... Oye, pues yo te puedo dar, no sé, 650 varos cada 15 días. ¡Cállate el hocico!
2: Y no quiero que te hagas las uñas ni vayas y te pintes el cabello con mis 600 pesitos.
1: Y fíjense, les voy a contar una historia que yo escuché justamente el jueves. El jueves me aventé un chisme perro, así que se los voy a contar. Y al regresar nos dices qué opinas, ¿te parece, mi querido Alex?
3: Perfecto.
1: Vámonos en la Tapatía 103.5 FM. ¡Súbele!
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1: Hoy no más. Antes de continuar con nuestro martes de recomendaciones, obviamente una recomendación perrísima de París es para que usted se vaya nada más y nada menos que este próximo sábado 19 de septiembre a escuchar a Luis R. Conríquez, a que lo mire, que lo apapache, que le aviente flores. ¿Quieres ir, Rubio? Te llevamos.
2: Vámonos.
1: ¡Vámonos ya!
3: Ni le digas, ni le digas, porque ya tiene una pata del otro lado.
1: Mija, es bandido retirado, yo lo conozco.
3: No, no, no, está retirado.
1: Yo
3: no
1: lo
3: está
1: conozco. Retirado. En la feria de San Miguel el Alto, en el Palencón. 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Hijo de su madre. Ahora sí, repórtense todos los papás deudores, deudores, mira. Le estoy haciendo así porque ya traemos como 637
3: mensajes. Falta que nos diga un papá. Rubio, ¿cómo me libero de la pensión alimenticia?
1: ¿Crees? ¿Crees que exista?
3: Son tan descarados que yo creo que sí nos van a preguntar.
1: ¿Crees que exista alguien así, mi querido Rubio?
3: ¿Alguna vez te han preguntado?
2: Sí, claro, muchísimas veces, pero no hay manera.
3: Animales.
1: Híjole, hoy en martes de recomendaciones... tenemos al abogado Alex Rubio de su confianza. Siéntase así, decirle tutelo, él es amigo, él es compadre, él es hermano. Y fíjense, al 33-31-770-257 vamos a estar recibiendo todos sus mensajes, respondiendo obviamente él, que es el experto. Para comenzar, mi querido Rubio, ¿qué es? ¿Qué es la pensión alimenticia, güey? Porque muchos vatos nomás dicen, pues ya te di pa' comer, ya se acabó todo ahí, toda la onda. ¿Qué abarca todo lo que es una pensión alimenticia?
2: Ahora sí que la pensión alimenticia es todo lo que el menor gaste. Para poner ejemplos claros, puede ser médico, agua, luz, internet que necesite el menor, esparcimiento, o sea, que salga a divertirse, de algún, cualquier tema de ropa, calzado y obviamente alimento.
1: Alimento, ¿por qué especificarlo, no? Hay mucha gente que no lo sabe y también hay muchas morras manchadas. Tus uñas no entran dentro de la pensión alimenticia. Tu cabello, tu raíz de chocoflán no entra dentro de tu pensión alimenticia.
3: Pero también, por ejemplo, que yo puedo entender que haya morras que sí se la rifen con lo de la pensión y lo usen para sí mismas.
1: Okay.
3: Pero, ¿tú crees? La neta, ¿cuánto te gastas en el cabello?
1: 6,000 varos.
3: 6,000 varos. Cada 6 meses.
1: Cada 6 meses.
3: Las uñas. 250 pesos cada 15 días.
1: Ojalá, mándame
3: más
1: con
3: o menos.
1: Una de esas.
3: ¿O cuánto, güey?
1: 500.
3: 500 varos cada 15 días. Las patrullas. Otros 350. Estamos hablando de que es una lana razonable.
1: Okay.
3: Con sus mugrosos 600 pesos semanales que le mandan al escuincle, güey. ¿Tú crees? O sea, no te alcanzan ni las uñas, mija.
1: Pues sí, pero también hay morritas manchadas, ¿verdad? Yo me imagino que sí debe de haber morritas manchadas y también vamos a apapachar a los vatos, ¿por qué no? Pero vamos a lo que nos truje, chencha. Mira, ya hay un mensaje aquí, mi querido Rubio, que dice, por favor, anónimo, please, dice, ahorita que está el abogado, dice, yo soy padre de 3 niños. Dice, estoy separado, yo a la semana doy 1,500 cada domingo. Y los doy los 1,500 más aparte, si se trata de que ocupen ropa, zapatos y útiles, o se enferman o cosas extras, todo corre por mi cuenta. Todo aparte de los 1,500. Ahora sí que 1,500. Dice, esos son de ley. También dice, arrimo un poco de mandado sin tocar lo que doy por semana. Quiero saber si eso es poco o está bien lo que doy.
2: Pues ahora sí que dependerá de las posibilidades.
1: Todavía dices, ay, híjole, no, ¿ves? ¿Cómo le hago?
2: Dependerá también cuánto gane, porque es por porcentaje lo que se le va a descontar en un juicio. Es muy importante mencionar que así como él lo está haciendo, yo lo veo de una manera incorrecta, porque tendría que hacer todo por transferencia. Lo extra que él esté dando puede ser que, no sé, se acumulen otros 1,500, vamos a decirlo.
1: Okay.
2: Pero eso no es comprobable ante un juez. El día de mañana que lo demanden, lo van a demandar por lo que él es comprobable, o sea, por los 1,500, el extra no lo va a poder comprobar.
3: Ah, oye, y por ejemplo, si no le hace transferencia y no tiene comprobación, la morra se puede pasar de lanza y decirle, ¿sabes qué? Ahora me vas a pagar toda la indemnización de todo el tiempo que, según yo, he soltado la lanita, ¿no?
2: Sí, exacto. Si, por ejemplo, le diera todo en especie, la chava en este caso puede reclamar pensiones caídas. O sea, tú no me has dado nada, compruébamelo. ¿Cómo lo vas a comprobar?
1: ¿Y se puede hacer un acumulamiento económico machín?
2: Sí, y es muy importante mencionar que esto jamás prescribe. ¿Qué quiere decir esto? Que la menor puede tener, no sé, ya 20, 30 años y aún así puede demandar al papá o a la mamá.
1: Oye, mi querido Rubio, hay muchas personas que confunden tal cual la pensión alimenticia. Es una ayuda para la mamá, tal cual, fíjate, porque hay quien lo dice así. Es una ayuda para la mamá o es una obligación con los hijos. A final de cuentas, el menor es menor y no puede como que tomar el dinero y él hacerse cargo ni administrar las cosas. Entonces, obviamente, tiene que quedar a través de la mamá. Pero muchos vatos lo ven tal cual, como que es una ayudita para la mamá. ¿Así?
2: No, es una obligación tal cual como tú lo mencionas, está perfectísimo, pero aquí quiero aclarar algo, no solo es para de hombre a mujer, también puede ser de mujer a hombre.
1: ¡Ah, de canijo! ¿Y cómo?
3: Pues por ejemplo, cuando el vato se nadie los hijos, ¿no?
2: Sí, exactamente, que el hombre tiene la guardia y custodia del menor o los menores, y la mamá, pues en estos tiempos que genera bastante dinero, y se le puede cobrar pensión alimenticia a ella.
1: Hijo de su madre, sí, de por sí, güey, ahorita ya las morras son, hay más papás luchones que mamás luchonas, o sea, realmente si tú te sientes identificado con esto, no es una broma, no es un, ay, híjole, estamos en el, yo les he dicho, en el siglo XXI, güey, 2026, donde ahorita ya las morras nada más avientan chamacos por parir y por andar amarrando a un vato, güey, y a final de cuentas existen vatos también responsables que no solamente se quedan con el cuidado de los hijos y con el amor hacia los hijos, sino que también imparten esa responsabilidad que es lo que no tiene precio, ¿no? El labor de mamá, el cuidarlo, el dedicarle su tiempo, el lavarle, plancharle, jugar con él, y que a final de cuentas eso no tiene un valor económico.
2: Es correcto. En algunos casos se puede demandar la pensión compensatoria. ¿Qué quiere decir esto? Que cuando alguien está cuidando a los hijos y no se pudo desarrollar laboralmente,
1: okay,
2: puede tener una retribución, pero es diferente a la pensión alimenticia.
1: Andas, me truncaste la vida, ahora te vas a fregar.
2: Sí, exacto.
1: Tal cual. Nos vamos a ir con que mi querida Indira, ¿verdad? Creo que sí. Nos vamos con Rola y regresamos. Tenemos audios, tenemos mensajes 33-31-770-257. ¿Estás harto de harto de que tu vato o tu morra no te echan la ayudadita mensual para tu hijo? Mi hijo, no es una ayudadita, es una obligación,
3: claro.
1: Es una obligación, y por eso está el abogado con nosotros, Alejandro Rubio, para que usted le pueda hacer sus preguntas que necesite. 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
1: Señoras y señores, es la 1:44 p.m. y seguimos con el palenque de la Feria de San Miguel el Alto, nada más y nada menos que Cornelio Vega y su dinastía. Este viernes 25 de septiembre, usted no se lo puede perder. Allá nos vemos con este papacito chulo, precioso, que Dios nos dio así. La tierra lo creó, Dios nos lo entregó y nosotros lo recibimos para apapacharlo. Exactamente.
2: Apapacharlo.
1: Exactamente. Así que ya lo sabes, soluticket.mx, el boleto de tu confianza y también en Presidencia Municipal, mi querida muñecota.
2: Es correcto.
1: Échate un mensajillo por ahí. A ver. Alguna preguntilla que tengan, 33-31-7702-57. El abogado Alex Rubio está con nosotros el día de hoy hablando de pensiones alimenticias. Si usted tiene un padre irresponsable que no le quiere dar más que 340 pesos al mes,
2: porque es lo que le toca,
1: porque es lo que puede, porque no le va a pagar a usted nada, ¿quién fregados con 340 pesos, mija? Ni en el café de la sirenita me gasto eso diario, no manchen, qué bárbaro.
2: Mira,
1: ¿qué
2: dice? Dice, hola, buenas tardes, chicas colombiana y muñeca. Yo soy madre soltera y el papá de mi bebé no se hizo cargo desde que salí embarazada. ¿Él tiene algún derecho sobre mi bebé o alguno de su familia? Es una pregunta, ojalá me puedan sacar de la duda.
3: Ok, sí tiene un derecho, pero principalmente se tiene que hacer el reconocimiento de paternidad. Es decir, tenemos que tener la certeza de que él es el papá. Mientras no se haga el reconocimiento, no hay nada escrito y se puede como proteger la mamá si no quiere que se relacione con la otra familia.
2: O sea, si el vato no le dio su apellido, como tal no tiene ni derechos ni obligaciones.
3: Se tendrían que ejercer, obligar a que se cumplan esas obligaciones.
2: Si ella quisiera.
3: Sí, claro.
1: Pero, por ejemplo, ¿el reconocimiento va solamente de un apellido o ahorita ya es un poco más difícil la cosa? Porque estábamos hablando fuera del aire que anteriormente tú ibas, registrabas a un chamaco con tus apellidos y te la Pérez Prado. O sea, ya no habían... No, otra cosa más que era tu hijo. Y ahora no, por ejemplo, existen casos de infidelidad de la mujer. Yo no sé de cuáles mujeres, porque en esta programa...
2: En esta cabina somos, pero sí, purisantas.
1: Pura mujer fiel que se sienta en un solo chile, ¿verdad? No en otro más. Ajá. Y justo eso, si en algún caso la mujer fue infiel, quedó embarazada, y ahora sí que mi hijo le metió el hijo al otro... ¿Estas pruebas que se hacen, pruebas de ADN, de sangre y así, o simplemente le pones tu apellido y te fregaste?
3: Bueno, en este caso que se le puso el apellido al menor, posteriormente se tendría que hacer un reconocimiento de paternidad y hacer una prueba de ADN, y ahí ya se tumba el procedimiento.
1: Ay, mi niña, así que...
2: Con sangrita.
1: Con sangrita, sí, todos los amarres se hacen con sangre, te dije desde un principio.
2: Y ahora, desamarres también.
1: Exactamente, ahí te va, dice, hola, muy buenas tardes, dice... Aquí está. Espérame, ¿eh? Aquí. Esta es la pregunta para el licenciado Alejandro Rubio. Dice, gracias por estar en el programa. ¿En base a qué se calcula el monto de la pensión alimenticia? Pregunta, ¿el salario del papá, el nivel educativo en el que se encuentra el hijo o en base a qué? Ya, mendigos, todos preguntan en anónimo, perros irresponsables.
3: Es muy importante mencionar que cuando una pareja está junta y el hijo tiene un estilo de vida, hay que tratar de preservar ese estilo de vida, o sea, que el menor no se vea afectado. Entonces sí se calcula en el estilo de vida que tenían antes de la separación y también obviamente en lo que gana el padre. Si quisiéramos irnos más puntual, ¿en cuánto condena un juez en el salario del padre? Un 30%, puede ser desde el 10 al 40%.
1: Anótele, por favor.
2: Ojo, del 30 al 40% del ingreso a la cuenta o de la ganancia.
3: De lo que gana el papá. O la mamá, puede ser el caso también.
1: O sea, por ejemplo, ¿esto quiere decir que todo lo que entre a la cuentita o nada más lo que te mande?
2: Sobre la ganancia, por ejemplo.
1: ¿Nada más lo que me mande Radiorama?
2: No, te entran 100 varos. Por ejemplo, tienes tu negocio, te entran 100 varos, quiero pensar, y pero obviamente todo tú facturas, ¿no? Entonces ahí ya hay una compensación, pero luego te queda como un montito, no sé, de unos 20 varos. Sí, ¿no? Que de sobre esos 20 pagas el impuesto y sobre esos 20 ya quiere decir que de esos 20 mil ya te quitan el 30 y el 40%.
3: Sí, exactamente. ¿Sí, no? De todo el total, de todo lo que ingresa. O sea, para entender las dos cuestiones, si tienes algún otro negocio, también entra.
1: O sea, es toda la lana, pues. Toda sí, la lana. Ay, sí, está tal cual. Es toda la lana. No nomás lo que ahí te aparezca que tú les digas, ¡ahí te va! Dice, ¿tienes otro mensaje por ahí, mi querida muñecota?
2: Pero como que no lo entendí. Dice, ¿y cómo se maneja el asunto con las viudas de familia pobre de padres sin seguro? ¿Cómo ahí qué pasa?
1: Pues no tuviste que haberte juntado nunca en tu vida.
2: Pónmele comitas o así, mijo, a ver, no lo entiendo.
1: ¿Dónde dice? ¿Cómo?
2: El 5743.
1: ¿Cómo se maneja con las viudas de familia pobre de padres sin seguro? Ah, ok, a ver. Creo que lo entendí así. La señora ya es viuda del señor y...
2: el vato, él está preguntando el vato, güey.
1: ¿Cómo se maneja el asunto? Pues, ¿qué te parece si nos vamos con una rolita y ahorita lo analizamos fuera del aire para no quedar como...
2: O vuélvanos a escribir o mándanos un audio, mijo, porque la neta...
1: Sí, por favor. Querido Anónimo. Anónimo 5743. Porque todos quieren Anónimo, ¿eh? Hoy... Todos quieren Anónimo. Estamos hablando de pensiones alimenticias. Estás harto. Estás harta tú también de que tu vato ya nomás te manda... ¿Cuánto es un promedio que mande un vato obrero, güey, con sueldo mínimo?
3: Bueno, en promedio como unos 6,000 mensuales yéndonos a lo bajo en obrero.
1: 6,000 mensuales.
3: Sí, es promedio.
1: ¿Y tú crees que tú con tus 1,500, tres chamacos, ahora... ¿Es lo mismo tener uno con tres?
3: No es lo mismo. El juez también va a analizar esa cuestión.
1: Mijo, la carga echa a andar al burro. Ponte a vender mazapanes si quieres, pero le vas a sacar dinero porque le vas a sacar dinero. Vámonos. Sí. Hijo de su madre.

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25: En punto de las 2 le presentamos un resumen local de noticias. Presencia estatal.
26: Anuncian obras. El gobernador de Jalisco, Pablo Lemus, acompañó al alcalde de Tlajomulco, Gerardo Quirino, en su segundo informe y destacó el trabajo coordinado entre el estado y el municipio. Lemus resaltó obras realizadas en la zona como la renovación de la carretera a Chapala y el sistema de electromovilidad hacia el aeropuerto y nuevas vialidades.
27: Ese viaducto ya tan chulo que nos llena de orgullo, ahora va a ir del aeropuerto con Tlajomulco a unir por el Salto y con Ixtlahuacán de los Membrillos. Ojo, lo mismo que ya conocemos, 12 carriles.
26: El gobernador anunció además una nueva etapa de carretera a Chapala con 5.2 kilómetros hacia El Salto e Ixtlahuacán, así como la renovación de Adolfo Horn y un nuevo ingreso al Aeropuerto Internacional de Guadalajara. Mayra Saldívar, en punto.
25: Prioridad al problema del agua.
28: Se unirán al CIAPA. Gerardo Quirino Velázquez Chávez, presidente municipal de Tlajomulco, confirmó en su segundo informe de gobierno que están trabajando para tener un servicio de agua digno en el municipio e incluso adelantó que se unirán al CIAPA.
29: Principalmente, uno de los grandes retos que era el tema del agua, de construir pozos hasta cuidar el agua para el futuro. Héctor Chávez y todo el equipo, felicidades por el gran trabajo que se está haciendo también del tema del agua, con una inversión que pudimos tener de 1.200 millones de pesos. Aquí, a paréntesis, hemos sido muy responsables y vuelvo a reconocer a nuestras y a nuestros regidores. Tlajomulco está en vísperas de poderse incorporar al CIAPA.
28: Quirino señaló que están pagando los adeudos con el CIAPA como parte de la responsabilidad que tiene el municipio con el organismo. Fernando Roldán, en punto.
25: Rendición de cuentas.
30: Hay transformación. La presidenta del Salto, María Elena Farías, destacó durante su segundo informe de actividades más de 60 obras que han realizado en el municipio solo este año, destacando proyectos en San José del 15 y la primera planta de tratamiento de aguas residuales del Salto.
31: Este informe no estamos hablando solamente de concreto, pavimento y calles. Estamos hablando de personas que todos los días caminan por ellas. Cuando recuperamos un parque, pensamos en las familias que volverán a reunirse ahí. Cuando perforamos un pozo, mejoramos la red de agua. Pensamos en familias que abren una llave esperando tener un servicio digno. Cuando fortalecemos la seguridad, pensamos en cada madre que espera el regreso de su hijo a casa.
30: Explicó que además renovaron espacios públicos como el DIF Las Pintas y las 3 canchas de fútbol en La Higuera. Fernanda Cortés, en punto.
25: Gran socavón. En Tonalá, un mega socavón de 30 metros de largo, 12 de ancho y 6 de profundidad. Se abrió en el cruce de Avenida Malecón y San Gaspar en Lomas de Laurel tras las fuertes lluvias. Afortunadamente no se registran lesionados, pero la vialidad fue totalmente cerrada por el municipio. Personal del CIAPA ya interviene retirando escombros y evaluando el daño al colector pluvial, aunque la reparación tardará semanas y dependiendo de las condiciones climáticas.
24: Los deportes en punto.
25: Al borde de la eliminación, la selección mexicana femenil sub-20 perdió su segundo juego correspondiente al mundial de la categoría, 2-1 ante la anfitriona Polonia. Con este resultado, el Tri necesitará el triunfo en el siguiente encuentro ante Argentina. De no ser así, estaría prácticamente fuera de la justa veraniega.
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25: 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Rosana Cárdenas en punto.
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25: Atención automovilistas y peatones. Para la tarde de hoy se espera un día mayormente nublado. Las condiciones climáticas se complicarán hacia las 5 y las 6 de la tarde, cuando se prevé el desarrollo de tormentas eléctricas dispersas en varios puntos del área metropolitana de Guadalajara, elevando el potencial de precipitación hasta un 55%. La temperatura actual en la ciudad se reporta en los 23 grados con una máxima estimada de 25 grados para esta tarde.
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2: En estos momentos son las 2:08 de la tarde, señoras y señores. Continuamos a través de la Tapatía 103.5 FM. El abogado Alex Rubio con nosotros, hablando hoy en martes de recomendaciones. Oiga, ¿usted tiene a un papá que dejó de ser papá luchón para ser papá deudor? Aquellos padres de familia que creen que con 500 o 600 varos a la semana la van a armar las mamás para comprarle los chamacos. Ahora, los chamacos tienen muchos gastos, muchos antojos. No solamente es comprarle los útiles al hijo, comprarle el uniforme, comprarle los zapatos. Si ustedes supieran, yo estaba hablando ahora sí que en anónimo con una conocida, con una buena conocida, que me decía, güey, mira, tengo a mi hijo en un colegio. Tiene su papá, o sea, no estoy con su papá. Mi hijo está en el colegio y todo. En el colegio me costó la inscripción 4,000 y tantos varos, más 2,000 y tantos de los uniformes, más no sé cuántos de las inscripciones, más los útiles, más el material. Bueno, el chiste es que en este regreso a clase se gastó 20 varos del morrito, ¿no? Ya con todo y las actividades y demás. Y dice, y el vato nomás llegó y dijo, güey, pues yo lo que te puedo dar son 2,800 pesos, hazle como quieras. ¿Cuántas historias así no conocemos, verdad, mi querido Rubio?
3: Sí, claro que sí, la mayoría, la verdad. Aquí lo que yo recomiendo es, hazle como quieras, bueno, hay que iniciar el procedimiento para...
2: ¿Qué pasa cuando también las mamás no quieren, o sea, también no quieren hacer un procedimiento legal? ¿Por miedo a qué? Si de todos modos no te da nada, güey.
4: O luego muchas veces, ajá, justamente dicen, lo que me voy a gastar en el abogado, lo que el tiempo que me voy a llevar y aparte... No le voy a poder sacar. ¿Qué pasa si realmente no cumple aún después de que hay una sentencia del juez?
3: Bueno, ya si no cumple con la sentencia, hay varias cosas. Lo podemos embargar vía nómina primeramente, si es que trabaja en una empresa. Okay. Segundo, podemos embargarle bienes de su propiedad. Y por último, se configura un delito de abandono de menores. En caso de que no acate las órdenes del juez, puede parar hasta la cárcel.
2: Y por ejemplo, diría usted, pues ¿para qué lo quiero en la cárcel? De todos modos, ni hacen nada. Es que por pensamientos así, es que la neta, sigue habiendo más mujeres con niños abandonados sin una figura paterna. Y una cosa que nos comentabas es que, a final de cuentas, para el juez lo más importante es el bienestar del menor, ¿no?
3: Exactamente. El juez, bueno, la ley lo define como el interés superior de la niñez y siempre se va a velar por él primeramente antes que por el interés de los padres.
2: Ya podemos descifrar la pregunta que puso el vato acá. Dice, mi pregunta es, si una mujer casada, por algún motivo su esposo le da un infarto y fallece sin tener un trabajo donde haya tenido seguro, ¿quién le va a dar la pensión a sus niños? ¿El gobierno? Pregunta así con un con una signo de interrogación gigante. ¿Quién
4: bueno,
2: se hace cargo de eso?
4: El gobierno no es su responsabilidad, ¿no?
3: Es correcto, no es responsabilidad del gobierno. Ahora sí que, como lo mencionaba, vamos a velar por el interés superior de la niñez y se le pueden requerir de los alimentos a los abuelos.
2: ¿Qué culpa tiene? Oye, pero esto sí pasa, o sea, ¿qué porcentaje es que sí se puede lograr los abuelos?
4: Quiero pensar que si tienen un buen estado económico, probablemente, pero si también andan bien jodidones.
3: Sí, la realidad es que nadie está obligado a lo imposible, y si se demuestra que no tienen ni para mantenerse ellos, pues la realidad es que el juez no los va a obligar a algo imposible.
4: Ahora sí que la señora se mete ayudas del gobierno, ¿no? De mamá soltera.

0: ver,
1: y se cierra el caso tal cual, o sea, ya no hay quien ayude, así que ahora sí que réchenle a Diosito y que le dé un buen vato a la mamá o una buena chamba a la mamá, güey, porque ni modo que dejes a los hijos así desbalagados. Ah, sí,
0: claro.
1: Ahí te va, dice, vale. Chiquitas hermosas, dice, yo soy padre, escúchenlo bien, de 4 hijos. Estoy separado desde hace 9 años. 3 de ellos viven conmigo y me hago va con H, mi amor, y me hago cargo al 100% de ellos. La mamá no me apoya en nada más que la chiquita, dice, es de diferente mamá y vive con ella. Yo le paso de mi parte en lo que quedamos. Unos buscan el padre de sus hijos. Si te tocó algo así, como que no te ayude, pues anotarle. ¿Quién tomó la mala decisión? Fue uno. Pone. O sea, a lo mejor lo está contando como experiencia de vida, ¿no? Que él sí, que sí aporta para sus 3 hijos y la chiquita no, ¿o qué? Hijo, no te entendimos, la neta.
0: Mira, acá hay otra, dice, quisiera pedirles un consejo. Tengo una hija en México y desde hace años siempre he cumplido con la pensión alimenticia. Incluso muchas veces envío dinero extra para gastos, viajes o cosas que me piden, como un iPhone, mascotas y ahora que una cuatrimotro. El problema es que aunque siempre he tratado de estar presente y mantener contacto con mi hija, casi no me permite verla ni hablar con ella. Siento que únicamente me buscan cuando necesitan dinero extra y en lo demás no hay comunicación. Mi pregunta es, ¿qué derechos tengo yo como padre en esta situación? ¿Estoy obligado a cubrir todos esos gastos adicionales aparte de la pensión? Y si la otra parte dificulta la convivencia o la comunicación que mi hija, ¿qué puedo hacer legalmente para poder tener una relación con ella sin que todo sea límite solamente con el tema económico? Muchas gracias por su orientación.
2: Ok, el tema de la obligación de pensión alimenticia tiene que estar bien definido con un número. Todo lo extra es eso, extra. Y el tema de poder ver a sus hijos, a sus menores, tiene que estar también dictaminado por un juez. Si la mamá no lo deja ver, hay medidas de apremio, es decir, hay multas y hay posible pérdida de la patria potestad, es decir, que si la mamá no deja ver a los hijos...
0: O sea, que el vato está cumpliendo con todas sus obligaciones, pero no lo dejan ver, se va al bote.
2: Bueno...
0: O le quita la pensión. Ajá, digo,
2: puede ser que la guardia y custodia ahora sea a favor del papá.
0: Chale, bueno, pues piénsalo bien si le quieres apelar, mijo, para que te lleves a tus chamacos o se los dejas a la mamá.
1: Tu número, todavía no nos vamos, pero no hemos dado en ningún momento tu número porque hay bastantes mensajes aquí y obviamente necesitan también una asesoría correcta. ¿Cuál es tu número? Compártenlo para toda la gente, mi querido Rubio.
2: Es 3310-710464, licenciado Alejandro Rubio.
1: 3310-710464. Licencia, ahora sí que échale mi link. Nos vamos a ir con una rolita y vamos a regresar con más preguntas, aclarando todas sus dudas, pero ya sabe, casos personales que usted ya tenga y que diga, ¿sabes qué? Necesito totalmente la orientación. 3310-710464 con el licenciado Alejandro Rubio. Nos vamos y regresamos. Esto es Sin Filtros a través de la Tapatía 103.5 FM. Nada nomás. Vente, vamos a bailar.
0: Muévele, muévele, muévele.
1: Un bailecito.
0: Ay, así. Chiquitito, bailecito. Ay. Es el que le van a pegar a todos los deudores, mija.
1: Para que veas, ¿tienes algún deudor? ¡Qué malo, mijita! Aquí le hacemos ahorita una invitación en el ChatGPT para que vaya y te pague.

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2: Suavecito, suavecito, suavecito, suavecito, suavecito. Mira nomás, ¿cómo le? ¿Tú sabes cómo baila Pancha Barraza?
3: No, ¿cómo?
2: Así,
4: mueve la caderita.
2: Hey, y el hombrito. Traca, traca, traca. ¿Ah? Oye, mi querido Rubio, vámonos. ¿Te parece si nos vamos al palencote? Ay, déjame ver qué día va a estar mi querido Pancho Barraza.
4: 26.
2: Ajá,
4: 26 de septiembre.
2: Porque donde va Pancho,
4: va la muñeca.
2: Barraza, güey. Ay, mi hija.
4: Yo dije, bueno, como me sé la fecha, sabe perfectamente que soy su fan number one.
2: Por eso, pero tú eres raza, tú estás bien.
4: Ah, también.
2: Porque donde va Pancho Barraza, va la muñeca.
4: Ay, chiste bien garra, mija.
2: Oye, solo en ticket.mx y en presidencia municipal. El palenque de la feria de San Miguel.
4: La índila, la índila.
2: Oh, te manchas, güey. Qué bárbara. Te la aventaste buena. Ahí te va. Seguimos. Porque el tiempo, casi vamos como la piñata en el tercer palo. Casi se nos acaba.
4: Ojalá. Qué delicia.
2: No, mijo, por aventarse palos irresponsables. Mira, ahí están las consecuencias. Andas con un vato guapo, hermoso, precioso, pero nada más tiene ahí como que la finta y ya después, pensión alimenticia, vato irresponsable. Si hacemos la invitación, si tú tienes 1, 2, 3 morritos y das 583.3 pesos a la quincena, te aseguramos que tu hijo no come con eso, ¿eh? Tu hijo va a la tienda y quiere unas papas, un refresco, un jugo, un chocomil, un tolcatacata, y ya fueron 300 varos ahí, porque ahorita ya todo está carísimo. Ahora, los sueldos también no ayudan en mucho. Y la neta, las mamás pobrecitas ahí andan quebrándose la cabeza, viendo a quién le piden prestado, metiéndose a 16 tandas a ver si así alcanzan a hacerle todo a los morritos. Dice, ¿tienes por ahí una historia?
4: Fíjate, guáchense esta. Dice, hola, buenas tardes, Colombiana Muñeca, un beso. El interés de una mujer es que ven a un hombre que es de dinero. Mi colágeno tiene 55 años y tiene más intención en mí que mi esposa. Bebas por mí.
2: No, mija, ya leíste el de ayer.
4: Wey, aquí dice que es de hoy, ¿no?
2: Acá, ¿sí? No sé. ¿Qué terminación tiene?
4: El 7944 y luego dice, buenas tardes, una orientación. Ese mismo güey dice, tengo 3 hijos con diferente mamá y 2 niñas. No tiene mis apellidos, ¿qué pasaría ahí? Y a mi hijo, la mamá no aporta nada de dinero para él, solo yo lo saqué adelante.
2: Es que escriben bien garra, pero bueno, este es el vato que dice que tiene 3 hijos con diferente mamá. 2 no tienen sus apellidos. ¿Qué pasa? Ay, pues móchatela, mijo, para que ya no andes teniendo hijos con tanta morra. ¿Qué pasa? O sea, no teniendo sus apellidos, ¿él puede desertar de su responsabilidad?
3: Se le tiene que hacer saber al juez y, tal cual como lo mencionaba anteriormente, se tiene que hacer un reconocimiento de paternidad. Es muy importante mencionar que la pensión alimenticia se va a repartir entre todos los hijos. O sea, es el interés superior de la niñez, pero de todos los niños. Entonces, es muy importante hacer el procedimiento, porque si no hacen el procedimiento, no sé, del último, pues ese ya no va a tener los beneficios.
2: Oye, o sea, 10,000 varos entre 3 vatos, entre 3 morros.
3: Exactamente, pero tienes que hacerlo saber.
2: Hijo de tu madre, pues ya cuánto les va a tocar, por eso todos reparten.
4: Guáchate. ¿Qué? Son 10,000 varos entre 3 morros.
2: Simón,
4: ándale.
2: 3.3.
4: Les toca de 3,000 paritos, 3,333. Entre 30 estamos hablando que son 111 pesos. Pa comido, desayuno y cena.
2: No, mi niño, pues yo creo que todos están haciendo el mismo.
4: O sea que tiene que desayunar con 30 varos, comer con 30 varos y cenar con 50.
2: ¿Cuánto te cuesta un pan Bimbo? O sea, un pan. 90 varos.
4: 54.
2: 54 pesos y un cuarto de jamón. ¿Cuánto? Rápido.
4: Bueno, ajustas. No, no te ajustan 100 varos ni para los sándwiches de un desayuno para todos los morros.
2: No, ahora súmale que el vato quiere lonchimón.
4: Oye, pero aparte, ¿de dónde sacan este tipo de costos? O sea, 30 varos para que el morro desayune. A ver si el vato puede desayunar con 30 varos. ¿Dónde?
2: No, ni en los tacos de la esquina, ¿verdad? Dice, hola chicas, me sorprende cómo los vatos son tan miserables con sus hijos. Dice, les queda grande el título de padre. Tengo un sobrino que da 2,500 de pensión más gastos. Hay pocos, pero hay hombres buenos. ¡No, bueno! ¡Qué gran sobrino!
4: Oye, este vato, fíjate. Híjole, no, dice, pues, buenas tardes, yo no estoy en esta situación y el vato todavía anda opinando.
2: Ponle una alzar a tu sobrino.
4: Yo tengo una duda, cuando las mujeres también son medias abusivas, porque me ha tocado ver que muchas sí les dan la pensión para los niños y ya se los gastan en bailes, en cosas personales y los niños andan batallando y todavía te quieren sacar para el colegio y hasta en gobierno las tienen.
1: Yo no soy gacha.
4: Mira, mijo, te voy a decir una cosa, gacha. Cuando estés en la situación, opinas.
2: Mira, mijo, 3310-710464, mándale un mensajito al licenciado Alejandro Rubio. Nos vamos a ir con Rola y regresamos en nuestros últimos mensajes porque ya casi nos vamos, estamos a la mitad de la última hora. 3331-770257. ¿Tienes un padre irresponsable o tú eres un padre que se cree que con 2,500 como el sobrino de doña Rosy, güey? Qué bárbaro, doña Rosy.
4: Pero bueno, 2,500 a la semana o al mes.
2: Pues no sé, dice que nomás de 2,500 de pensión. Póngale un altar, mija, pero de muertos, por favor, no manches.

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2: Dos goles, 43 minutos de la tarde. Estamos a casi nada de irnos. Últimos casos y últimas preguntas para ti, mi querido Rubio. 33-10-71-04-64 es el número tal cual al que usted le puede mandar un WhatsApp directamente al abogado y hacerle sus preguntas totalmente personales para que vean su caso. En este martes de recomendaciones, pues prácticamente vimos qué se puede hacer en pensiones alimenticias. ¿Qué podemos hacer? ¿Qué porcentajes? ¿De dónde sacar? ¿Qué pasa si no se pagan? Y mira, por acá hay una morra que dice, buenas tardes, dice, mi hija ya va a cumplir 18 años y ella me ha hecho el comentario que quiere demandar a su papá. Dice, él no tiene dinero, trabaja muy poco, ¿cómo ahí qué procede? Ya teniendo una mayoría de edad, ¿puedes ponerle una demanda a tu papá que nunca te dio nada?
3: Sí, es correcto. Al tener la mayoría de edad, tienes derecho de ejercer tal cual tu derecho de ponerle demanda a tu papá. Y si sigues estudiando, no solo hasta los 18, hasta que termines de estudiar y seas económicamente solvente, tu papá te tiene que cubrir.
2: O sea, te cubre desde el día que naciste hasta el 18. Fíjate, y del 18 hasta el estudijos.
4: Ahorita que tú estás diciendo esto, hay una pregunta. Dice por acá, hola, buenas tardes. Yo tengo una duda, si esto aplica también. Cuando ya el vato tiene 32 años, vive en la casa de sus papás y solo da 400 pesos a la semana, si es que da, si no se le atraviesan otros gastos, si no, pues no da nada. ¿Los papás pueden demandar al hijo?
3: Sí.
2: ¡Andas! Ay, pues eso deberían de hacer todas las mamás. Ojo, yo sé que son sus angelitos, sus panes de Dios, sus niños de 45 años que todavía necesitan de usted que le dé de comer en la boca.
4: Cheche.
2: Pero neta, güey, las mamás tienen la culpa de hacer a los vatos irresponsables, huevones, flojos, mantenidos, bueno, para nada, malcriados, mendigos, perros irresponsables, ratas de baldío. Se lo digo con todo el corazón.
4: Así nomás. Oye, pero por ejemplo, si este señor está preguntando es porque ya lo tiene harta el hijo, entonces sí lo puede demandar. ¿Cómo sería eso?
3: Es un procedimiento en el cual la mamá va a tener que manifestar que ella está en un decremento económico. Okay. Y va a tener que mencionar que él es superior a ella económicamente. Entonces,
4: para que él le dé una pensión a la mamá.
3: Correcto, también.
4: ¿Y se lo pueden correr de la casa?
3: Sí, sí, se puede girar una orden de desalojo.
2: Güey, para eso no necesitas una orden de desalojo. Para eso agarra sus 3, 4, 5 tricks.
4: Que es lógico,
2: y órale, a pinflar a tu madre.
4: Pero
2: exactamente.
4: Eso no es un delito correr a alguien de la
2: propiedad. ¿Por qué si tiene 32 años y está dentro de tu casa, güey?
4: Bueno, ya no se sabe, güey.
3: Lo tendrás que manifestar en un juicio.
2: ¿Ya ves?
3: O sea, no así por...
2: ¿Ya ves?
3: Sí, o sea, por los tuyos no puedes ejercer tú la fuerza pública si tienes que tener el apoyo.
2: ¿Por qué? Fíjate, yo tengo una amiguita,
4: ¿no puedo sacar a alguien de mi casa?
3: Pues porque es un despojo, es un delito tal cual, como no puedes golpear a alguien.
4: Es que, ¿sabes qué? Una amiguita, güey, una muchacha llegó a vivir a su casa y ya no se fue, güey, ya no se fue. Entonces tuvieron que entrar juicio tras juicio, 2 años para poderla sacar de su casa, de la señora. Era su casa y la morra no le llamaba absolutamente nada.
2: Ah, pero se hacía según esto que tenía como un déficit mental, pero o sea, de mental no tenía nada.
4: No, pues claro, déficit mental, eso es estar estúpida.
2: Pero o sea, imagínate, o sea, sí, pásate a vivir a mi casa, déjame un juicio para sacarte a la...
4: No, pero es que hay quien tiene, ¿para qué le abres la puerta, güey, a un desconocido y que entre a tu casa? ¿Por qué?
2: O sea, es que no era como tal desconocido, o sea, así por ahí.
4: Que el primo del amigo, sí, de ayúdale a fulanita
2: tantito,
4: de tal.
2: No pasa nada y pura ya no se salió.
4: Ay, no, mendigos. Dice, hola, dice, ¿qué pasa cuando el papá quita la pensión a su hijo? Dice, del bienestar para ayudar de discapacitados y todavía le quita de la nómina de su trabajo a su esposa. El señor dice que no puede trabajar y ya tiene 54 años. Ah, o sea, como que recibe pensión de su trabajo del bienestar. Tiene 54 años y todavía le dice que no tiene que pagar. Sí, hay como comprobar, ¿no?
3: Sí, claro que sí. Podemos girar un oficio al banco y ver sus estados de cuenta, a la empresa, al bienestar, a donde sea que él tenga un tema económico. Giramos el oficio y se lo mostramos al juez.
4: Oye, y si en este caso, la neta, el señor, por ejemplo, no tiene trabajo por huevón, etcétera,
2: sí, por
4: y ahí quiere vivir de la pensión de estudiantil que le da el bienestar al hijo y aparte vive con él, tiene que hacer un juicio también para desalojarlo, ¿no?
3: Sí, correcto.
4: Pero si la neta, el vato ya está bien jodidón, sin feria, ¿crees que...?
3: Sí, si es el inmueble de la otra persona, está en su derecho de desalojarlo. O sea, aquí no es como,
4: o sea,
3: que lo tiene
4: amarás
3: que ayudar. Ajá.
4: Ok.
2: Usted tiene un problema de... Ya otra vez quieres 500 varos. Tú también puedes hacerlo. La neta, ayúdame. Es lo único que te puedo dar. Bueno, evítate ese problema. Mira, como consejo, yo no soy abogada, pero soy bien perra.
4: Perrucha.
2: Exactamente.
4: Perrucha.
2: Como consejo te voy a decir, diría mi papá, hay que saber dónde poner las nachas, mija, y dónde abrir las patas. Pero, si quieres un consejo profesional, 3310-710464. Él es el licenciado Alejandro Rubio, estuvo con nosotros el día de hoy. Muchas gracias. Nos vamos a despedir en la otra intervención. Pero qué bárbaros, ¿eh? Me dejan estupefactos todos con sus anónimos. Regresamos en La Tapatía 103.5 FM.

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1: ¡Chécate nomás! ¡Chécate nomás! El duelo de acordeones que vamos a tener, los Cardenales contra los Invasores de Nuevo León, mi querida muñecota preciosa. Ya lo sabe,
20: mija.
1: En el palenque de la
20: duelo
1: feria.
20: Duelo de acordeones.
1: En el palenque de la feria de San Miguel el Alto, este lunes 28 de septiembre, no te lo puedes perder. 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A ver si un día de estos me suben ahí a tocar el acordeón, ¿eh? Que al cabo ya le sé hacer cuando se me cae el acordeón. ¡Vámonos! Y un go para arriba ahí, mira. 2:58 minutos y tenemos que despedirnos. Muchísimas gracias, Indira. Muchísimas gracias, Martita, en la producción. Pero más gracias a ti, mi querido Alex Rubio, que estuvo con nosotros. Recordemos que él nos puede asesorar en su despacho al 3310-7104-64. 3310-7104-64. No solo atiendes cosas así de familia, es decir, atiendes de tocho morocho, ¿verdad?
21: Sí, exactamente. Cualquier tema que los podamos apoyar, tema legal, estamos a sus órdenes.
1: Exactamente, en cualquier tema legal. Muchísimas gracias, mi querida Sandy. Te esperamos pronto, mi querido Rubio, para cualquier otra asistencia que tengamos. Mira, ya vimos una vez testamentos.
20: Ya vimos pensión alimenticia. ¿Qué otro tema te gustaría que el señor Rubio, nos pueda asesorar?
1: Yo creo que divorcios.
21: Excelente.
1: Te esperamos con divorcios después. ¿Sí?
21: Sí, claro que sí.
1: A ver, para cuadrar por ahí tus tiempos para ver divorcios, ¿verdad? Divorcios,
20: y ahí podemos incluir el de si casarte por bienes mancomunados, separados o qué onda, ¿verdad?
21: Claro que sí.
1: Aquellos que se casan por los tres, por la iglesia, por el civil y por el estúpido. Nos vamos, regresamos el
20: día de mañana. Ya no vas a andar hablando,
1: con hija, para que veas.
20: ¡Vámonos!
1: Nos escuchamos mañana, gracias. Adiós.
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22: En punto de las 3, estas son las noticias. Rendición de cuentas.
23: Buenas prácticas. Durante su segundo informe de actividades, la presidenta del Salto, María Elena Farías, destacó un incremento en la recaudación municipal del 18% respecto al año anterior. Dijo, esto se traduce en más obra pública y en la mejora de los servicios para la ciudadanía.
24: Hoy venimos a demostrar que cuando los recursos del pueblo se manejan con responsabilidad, honestidad, compromiso, los resultados llegan. Porque cada peso del pueblo regresa al pueblo, en una calle, en agua, en seguridad, en un parque para nuestros hijos, en mejores servicios para nuestra familia. Eso es trabajar para la gente.
23: Explicó que en materia de recolección de basura cuentan actualmente con 25 unidades que realizan 50 viajes diarios, dando un cumplimiento superior al 90%. Fernanda Cortés, en punto.
22: Barriorama en seguimiento.
25: Vecinos de la colonia Salatitán están preocupados no solo por el tremendo socavón que se registró sobre la calle Tenacatita y Malecón, sino también porque hay un gran problema con las tapas de registro que se siguen robando y siguen generando grandes problemas.
26: Los pobres coches que vienen, sobre todo en la madrugada, no ven el hoyo y se van. O uno también como peatón, sale uno a las 6:30 y no lo ve uno.
25: Es una zona descuidada por las autoridades de los tres niveles de gobierno en los alrededores del Parque Luis Quintanar, donde cada día que pasa una persona o simplemente al tratar de cruzar en automóvil es un verdadero riesgo. Gustavo Magaña, en punto.
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3: Le tengo la información vial al momento. Tome en cuenta que en los contornos donde se generó este socavón, ahí en la avenida Malecón, al cruce con avenida San Gaspar, pues sí, hay bastante tráfico. Y es que a pesar de que anunciaron con tiempo el cierre total de la avenida Malecón a partir de este punto, pues está ingresando maquinaria para laborar en este punto, lo que ocasiona tráfico cargado. Además de que son bastantes los vehículos que tienen que desviarse para circular ya sea por avenida San Gaspar o continuar hacia la zona de la colonia El Betel y Lomas del Gallo, por ejemplo, utilizar la misma avenida Malecón, pero en el sentido opuesto a donde apareció el socavón. Para que lo considere, está bastante cargado el tráfico en esta zona. Maneje con cuidado, Armando Parra, en punto.
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5: 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La temperatura ambiente en este momento es de 24 grados centígrados. Gina Cervantes, en punto.
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1: Son las 3, con 16 minutos.
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1: Son las 3 con 30 minutos.
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1: Son las 3 con 45 minutos.
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1: En punto de las 4, estas son las noticias. Tlajomulco crece.
2: Chambeando sin parar. Fue una de las declaraciones que dio Gerardo Quirino Velázquez Chávez, presidente municipal de Tlajomulco, en su segundo informe de gobierno, destacando el crecimiento acelerado del municipio y las acciones para no dejar sola a su gente.
3: Una ciudad en desarrollo. Apenas hace poco tiempo era un municipio meramente rural. Hace 20 años teníamos 100.000 habitantes. Hoy nuestro municipio está a punto de salir del censo del INEGI. Estoy seguro que casi llegaremos ya al 1.000.000 de habitantes. Un crecimiento exponencial que trajo muchas cosas positivas.
2: Quirino afirmó que Tlajomulco se consolida como un nuevo motor económico de Occidente. Fernando Roldán, en punto.
1: Destaca liderazgos.
4: Respaldo naranja. Jorge Álvarez Maínez acudió al segundo informe de gobierno del alcalde de Tlajomulco, Gerardo Quirino, y destacó la presencia de liderazgos de Movimiento Ciudadano en Jalisco. El dirigente nacional aseguró que existe comunicación entre la dirigencia estatal, el gobernador Pablo Lemus y los distintos actores del partido.
5: Estamos en bastante comunicación con el gobernador, con la dirigente Elsa Flores, con los actores políticos de Movimiento Ciudadano en Jalisco, y justamente por eso estamos aquí acompañándolos hoy, porque hay una buena comunicación, un gran orgullo que nos dan nuestros buenos gobiernos.
4: Maínez afirmó que su presencia en Tlajomulco refleja el respaldo a los gobiernos emanados de ese partido. Mayra Saldívar, en punto.
1: Contrastarán datos.
6: Diferentes cifras. Luego de que el gobierno del estado reconociera a Tlaquepaque como el municipio con mayor incidencia de homicidios, siendo la zona del Cerro del Cuatro una con mayor desafío, la presidenta Laura Imelda Pérez Segura dio a conocer que solicitará cifras nacionales, pues tienen registrada una disminución del 30% y la mejora en la percepción de seguridad.
7: Solicitando la información del Secretariado Nacional, tenemos una disminución del 30%. Somos de los municipios que más ha disminuido de acuerdo a lo que nosotros recibimos en porcentajes, en índices. Estamos trabajando en ello, la reducción es importante y vamos a corroborar. Depende también cómo se dan las cifras, si son per cápita o porcentualmente. Digo, cada quien las presenta como conviene, ¿no? Pero de todas formas nosotros estamos trabajando de manera intensa y más que negar o afirmar, ponemos a chambear todos los días.
6: Agregó que sí reconoce la existencia del delito, por lo que han implementado más patrullaje por polígonos y más policías en las calles. Fernanda Cortés, en punto.
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1: 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La temperatura ambiente en este momento es de 24 grados. Maritza Rodríguez, Jasso, en punto.
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Hola, compa, estamos arrancando otro día más en este ya prácticamente mitad de la semana, ¿verdad? El día de hoy, amigos, estamos muy contentos de estarles saludando a todos. Estamos muy felices. Un abrazo muy especial a toda la gente que hace posible este programa. En Michoacán, Guanajuato, Zacatecas, Aguascalientes, Nayarit, Colima, Los Altos, La Ribera, La Ciénega, todos los amigos de la zona metropolitana de Guadalajara, Tonalá, Zapopan, Tlaquepaque, Tlajomulco. En fin, amigos, les mandamos un abrazo, amigos, aquí de Guadalajara. Gracias por estar con nosotros. A nombre de mi buena amiga Indira, que está en la operación super digital, yo soy Miguel Ángel Castillo, para los compas, el capo en este micrófono. Muchas gracias por estar conmigo, tenemos un buen programa. Gracias a don Chava Salazar, el chicano mayor y su ley chicana. Gracias a la banda Maguey. Gracias al grupo Renacer, las reinas del programa. Gracias a la Tierrona, banda Tierra de Jalisco. Gracias a la banda Saucillos. ¿Y dónde la viste? Gracias a la incontenible banda Astilleros. Gracias a la tambora más grande de Jalisco, la banda El Pueblito. Gracias a la banda Demons. Gracias a la banda Match del fundador Pepe Guardado. Muchísimas gracias a Charanda Van, que ayer anduve diciendo todo el día que eran de Zaguayo y son de Zamora, Michoacán. 100% zamoranos, como los changos zamoranos. Los chongos, perdón. Gracias a mis amigos de Charanda Van que están con nosotros. Esto es Puerta Compa, tenemos un gran programa. Vamos a pasarla muy bien, vamos a divertirnos. Vamos a escuchar más música que bla, bla, bla, porque al final de cuentas eso es lo que viene, ¿no? A escuchar buena música. Y yo voy a iniciar con una canción muy bonita de Don Chava Salazar, el chicano mayor y su ley chicana. Esta canción es nuevecita de paquete, recién grabada, lleva por nombre De Jalisco a Michoacán.

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1: Vamos a cambiar el ritmo con la banda que viene de Villa Corona, Jalisco, la estrella de todos los bailes, la banda Maguey, la canción Un

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0: eso, estamos en la Tapatía 103.5 de PM, la estación que transmite a través de Radiorama, la cadena que une a México. Muchas gracias a toda la gente que nos escucha con esta gran señal, con esta gran cobertura que tenemos y que podemos llegar a todos esos ranchitos bonitos, a todos esos pueblitos, a todos esos municipios, ¿verdad? Muchísimas gracias a través de la radio abierta en su radio, a los que tienen su radio en el trabajo, a los que lo tienen en su carro, en su camioneta, a los que nos escuchan por internet también, muchísimas gracias, donde quiera que nos escuche, nos pueden escuchar en todo el mundo, pero lo más importante es que nos pueden escuchar en la radio abierta durante un buen tramo, porque llegamos a todas las rancherías que definitivamente escuchan la buena música y los buenos conceptos de la radio, ¿verdad? Un gusto enorme para todos ustedes, amigos, muchas gracias por hacer de Puerta Compa su programa favorito. Todavía Miguel Ángel Castillo, los invito para que me sigas en Facebook, sígueme como Miguel Ángel El Capu, en TikTok sígueme como Miguel Ángel Capu, sin él. En Facebook Miguel Ángel El Capu, en TikTok nada más Miguel Ángel Capu, ¿sale? Continuamos con la música y aquí está la banda Tierra de Jalisco, La Tierrona. La canción lleva por nombre Las Mil y Una Noches.
1: Directamente desde San Miguel, Cuyutlán, Jalisco, para México y la Unión Americana.

0: Rolas, una que tiene un recorrido enorme porque empezamos, igual yo pienso que vamos sobre la edad con los integrantes de La Incontenible, porque estábamos muy morrillos todos cuando los grandes éxitos, y bueno, la banda continúa y también el campus continúa todavía gritando. Esta es de La Incontenible, banda Astilleros, Borracho Moriré.
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0: Seguimos en vivo a través de Radiorama. Estamos en el 103.5 de FM, La Tapatía. Muchísimas gracias a la gente que nos escucha en internet, de verdad. Si tienes la oportunidad, bueno, pues nada más ponle a tu Google La Tapatía 103.5 FM de Guadalajara en línea y ahí te va a mandar la liga directita para que nos escuches. O también puedes pedirle a Alexa el favor, ¿verdad? Alexa, quiero escuchar La Tapatía 103.5 FM de Guadalajara. Y Alexa te va a enlazar para que ya no le andes batallando ahí que buscar la frecuencia. Así de fácil para escuchar esta radio, escuchar este programa de su servidor El Capu. La verdad, un abrazo especial de veras a toda mi gente ranchera. Siempre lo digo y lo repito con todo orgullo a todos mis amigos de bota, caballo y sombrero. A todas esas manos que trabajan la tierra, a todos los amigos agricultores, a los que andan en la siembra, a los que andan en los invernaderos. Les mandamos un abrazo con todo el gusto del mundo desde acá, desde la Gran Guadalajara, amigos. La verdad, yo sí vivo la vida cada que puedo, tengo la oportunidad y me gusta ir a los pueblitos, me gusta ir a los ranchitos, respirar aire puro, me gusta disfrutar el temporal de lluvia. Jamás reniego por el agua porque pues el agua es una bendición y Dios nos permite, ¿verdad? Eso es lo más importante, amigos. La verdad, muy contento de seguir con ustedes, le seguimos presentando la mejor música y ahora nos vamos con esta canción de la tambora más grande de Jalisco, la banda El Pueblito de Cuesco, Matitlán, Jalisco. La canción lleva por nombre El Siete Veredas. Disfrútalo en Puerta, compa.
1: Ahí va para todos los compas que andan de rancho en rancho, compa Pancho. 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

estamos con la banda Demons, los amigos de Poncitlán. Los vamos a invitar pronto aquí a la cabina para que se avienten una charla y nos platiquen más de la banda. Esta banda que es de Poncitlán, Jalisco, la patrona se llama. Disfrútalo en Puerta, compa.

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15: Pues ya estamos de regreso, amigos, y les voy a compartir el teléfono de todas las agrupaciones que tenemos en Puerta, compa. En Lo Hecho en Jalisco está bien hecho, y en Michoacán también. Y bueno, pues aquí les comparto los números telefónicos directos para que haga su cotización. Si no ocupa la agrupación hoy, quizá lo ocupen un mes, quizá lo ocupen 2 meses, quizá lo ocupen 5 meses, o a vuelta de año, ¿verdad? También la puedes ocupar. Y bueno, pues si agarras tu agrupación y tu cotización con tiempo, pues el precio va a estar muy accesible para ti, ¿ok? Bueno, ahí le van. Para contratar a la banda Maguey o a la banda Match, por favor comunícate con Mario Guardado al 33 39 68 68 93. Para contratar a la Tierrona, a la impactante banda Tierra de Jalisco, comunícate con Noé al 33 16 59 92 22. Para contratar a la incontenible banda Astilleros, comunícate al 33 16 02 29 15 con mi buen amigo José Sánchez. Para contratar a la tambora más grande de Jalisco, banda El Pueblito, comunícate con José al 33 28 34 82 03. Para contratar a las reinas del programa Grupo Renacer, comunícate al 33 31 77 92 95. Para contratar a don Chava Salazar, el Chicano Mayor y su ley chicana, comunícate por favor con Mariano Lara al 393 109 22 47. Y para contratar a la banda Saucillos, con Ricardo al teléfono 33 34 17 44 54. Para contratar a la banda Demons, comunícate con José Luis al 33 31 57 36 60. Y para contratar a Charanda Van, comunícate con Sergio al 351 107 14 63. Simplemente las mejores agrupaciones para todos y cada uno de ustedes, amigazos. Qué pronto pasa el tiempo, la verdad, pasa volando. Para mí un verdadero placer el poderle saludar a todas y a todos los que escuchan Puerta Compa todos los días, de día y de noche. La verdad es una señal que no para, menos de que caiga un rayazo y se nos vaya la luz, o que, bueno, pues afecte por ahí en la antena, cosas así, pero es una radio que trabaja 24/7, la verdad. Muchísimas gracias. Agradezco de nuevo a todas las bandas, ya las escuchaste los números de teléfonos, a don Chava Salazar, a la banda Maguey, a Grupo Renacer, a la banda Tierra de Jalisco, a la banda Saucillos, a la Incontenible, al Pueblito, a la banda Dimens, a la banda Match, a Charanda Band. Gracias de verdad por estar con nosotros. Nos vamos a despedir con esta canción que habla, señores, de cuando tienes a tus padres pero no los visitas, cuando tienes a tus padres pero no los cuidas, cuando tienes a tus padres pero no les ayudas, hasta que lamentablemente llega el triste día en que se nos va mamá o papá, o se nos van ambos, como es mi caso, y ahí te das cuenta lo que sucede con los hijos ingratos que van a pelear las herencias, aunque sea poquito, que nada más dejaron una casita, pues todos se la andan peleando, ¿verdad? Con esta canción me despido, y es Charanda Band, esta canción lleva por nombre Hijos Ingratos.

hoy terminamos, pero mañana tenemos una cita a la misma hora y por la misma frecuencia. Mucho más de Puerta Compa.

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1: En punto de las 5, estas son las noticias. Viviendas intactas.
2: Sin daños a los vecinos. Ismael Jauregui, director del CIAPA, señaló que el megasocavón que se registró en la avenida Malecón no causó daños a vivienda, ni afectaciones en el suministro de agua a los vecinos.
3: Sí, ayer hicimos una revisión con el equipo CIAPA en la parte de distribución. Se revisaron las cajas de válvulas que me alimentan esta zona poblacional. No hay daño en el agua potable. Ahorita sigue parando. Seguramente vamos a hacer un seccionamiento para no cargar hidráulicamente esta zona y abastecerlo seguramente por otro sistema. Tenemos la buena que en esta colonia tenemos varias formas de poder abastecer el tema del flujo del agua potable.
2: El alcantarillado sí sufrió daños que ya están siendo atendidos. Fernando Roldán, en punto.
1: Se deslinda.
4: Reparación en proceso. El gobierno de Jalisco no tiene recursos para atender el socavón de Avenida Malecón en Tonalá, aclaró el secretario de Infraestructura, David Zamora Bueno. Dijo que la atención corresponde al municipio y al CIAPA.
5: Pues no sé quién se haya dicho eso, no tenemos recursos nosotros para socavón.
4: Zamora agregó que desconoce si el Estado realizó algún estudio previo en ese punto. Mayra Saldívar, en punto.
1: Agresión en López de Legazpi.
6: Le dispararon a un hombre de 50 años de edad. El crimen ocurrió en plena avenida López de Legazpi, al cruce con la calle Vasco de Gama, en la colonia 18 de marzo en Guadalajara. El hombre iba en el asiento del copiloto de una camioneta cuando sujetos armados se le emparejaron para realizar la agresión. Con heridas de bala en el cuello lo llevaron grave a un hospital. Policías acordonaron la zona.
7: Unidad primer respondiente a esta comisaría, se localizó un masculino a bordo de un vehículo tipo pickup con una lesión en el cuello, por lo cual se piden servicios médicos, los cuales le brindan la atención prehospitalaria, asimismo el traslado para su mejor atención a un puesto de socorros. Al cuestionarle el motivo de la agresión, refiere que dos masculinos a bordo de una motocicleta en sentido contrario, los cuales le dan alcance a este sujeto, le causan la agresión y se dan a la huida.
6: Según testigos, el hombre había salido de un restaurante cercano. La Fiscalía de Jalisco investiga este ataque. Armando Parra, en punto.
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1: 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La temperatura ambiente en este momento es de 24 grados. Maritza Rodríguez Jasso, en punto.
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2: 5 de la tarde. ¡Oh, madre mía!
3: Jesús, María y José y los tres dulces nombres me amparen por los clavos de la cruz de Jesucristo. Ya estamos de nueva cuenta con todos ustedes a través del 103.5 LTFM La Tapatía. Empezando, pues ya saben, ¿no?, con el pie derecho y sobre todo saludando a todas las personas que nos hacen el favor de dejarnos entrar en sus puntos de actividad, en el hogar, en el auto. Ahí nos están escuchando en su teléfono celular. Muchísimas gracias. Gracias, mio caros bambinos. Indy Rodríguez en la parte operativa, en los controles, este que les habla y les saluda en esta bella tarde ya de mamá martes, siendo las 5:08 en este mamá martes 8 de septiembre. Ya, fíjate, a prácticamente 8 días, ¿no?, de festejar, pero no, hombre, con grito a los 4 vientos y a todo pulmón.

0: Tremenda la cosa, ¿no? Por donde quiera está la movedera, pero no queremos que caiga en ese mes de septiembre. Y si, bueno, pasara, porque son fenómenos naturales, pues estemos bien prevenidos, ¿no? Porque sabemos cuáles son las medidas que tenemos que tomar y pues a estar pendientitos de toda la información que circule, sobre todo en medios informativos verificados, info verificada. Y aquí, si ustedes tienen ya la alerta sísmica en su teléfono celular, pues bueno, hay pendientitos. 5 de la tarde, pues bueno, el Prieto color caguama, Monstruo Jackson, quien les saluda y desea se encuentren tú de lo mejores de la vida y de la mar, Arrancamos con una, pues sí, un capítulo más, una edición más de Pata de Perro. Hoy es martes botanero, de pipirín, de echarle, de empacarle, de llegarle a lo que nos encanta, nos fascina, y es el buen comer y disfrutar de los antojitos. Como andamos, ¿no? De repente hacia las carreras de Pata de Perro. Hoy vamos a hablar de las tradicionales y famosísimas, y bueno, de las preferidas, las tripitas doraditas.
1: ¡Qué rico!
0: Ya sea en taquito, con consomé, hay mezcladas hasta con tuétano, otras más con frijolitos. Bueno, de todo, porque las podemos tropicalizar y mezclar como queramos. Las tripitas, ya sean medias blanditas, tiernitas o bien doraditas, porque hay quien las prefiere como a punto de chicharrón para estarle echando su limoncito, su salsita, pero no, hombre, esa brava, mijo, de la que ya sabes, ¿no? Te pones pero bravo con la salsita y el de atrás paga, pero ni modo, el gusto ya te lo diste. Así que vamos a arrancar de esta manera en esta tarde. Saludos para todos ustedes, el WhatsApp 33 31 77 02 57, 33 31 77 02 57. Para todos aquellos que disfrutamos de la botana, el fandom botanero, manifiéstense y díganos ahorita, neta, nominen quién es su taquero, el chido de la colonia, cómo se llama y qué tan sabrosas están las triponas. En orden, en tacos, cómo las eliges. Ya está, blanditas, doraditas, con consomé, sin consomé, con salsita, con puro limoncito para botanear o para llevar. ¡Llévelo! ¡Pache!

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0: 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Ya es martes de darle gusto al gusto. ¿Con qué le damos?
1: Las tripitas son un verdadero manjar por su sabor y textura, y en Guadalajara se disfrutan de varias formas: blandas, doradas, a las brasas o fritas, hasta quedar crujientes. Pero aquí tienen una preparación muy especial, las tripitas doradas. Se fríen hasta quedar como chicharrón, se sirven en un plato hondo y se bañan con salsa de tomate al estilo de la que la acompaña a las tortas ahogadas. Se les agrega cebolla recién picada y se acompaña con tortillas calientitas. Un bocado de tripita, un poco de salsa y una mordida a la tortilla, ¡puro sabor! Y para quienes las prefieren más suaves, también están en tacos con cilantro, cebolla y su respectiva salsa de chile. Tripitas doradas, crujientes, sabrosas y muy tapatías.

Oiga, de veras, a propósito de Pache Pache y Lleve Lleve, hoy tenemos par de boletos para que disfruten de una presentación municipal. No, musical, hombre. Ay, vato. Saca para andar igual las ranas. Bueno, tenemos par de boletos para lanzarse, así es, a Santa María Tequepexpan, con la presentación de Perdidos de Sinaloa, mi banda El Mexicano, la banda San Miguel y banda Ráfaga. Ok, este 27 de septiembre, ahí, Perdidos de Sinaloa, mi banda El Mexicano y la banda San Michael, ahí a través del WhatsApp, par de boletos para la presentación este próximo 27 de septiembre, para que más o menos vayan echándole ahí este peligro. Es el domingo 27 de septiembre, ¿ok? Domingo 27 de septiembre, ahí más o menos ya, ahí se arma, ya ustedes checan, ya se llevan a su lady para empezar a raspar bien machín el piso y sacar chispas, ¿ok? Ahí está, tenemos cortesía entonces, pase doble para que se pongan en contacto con nosotros a través del WhatsApp, hacemos un random, rápido así, bla, bla, bla, y quien se los gana, pues bueno, viene a recogerlos, ¿ok? Ya está. Pues bueno, acabamos de escuchar la nota con mi compañera Indy Rodríguez. Hoy estamos hablando de las tripitas. ¡Ah, qué rico, la verdad! Y es una de las botanas o antojitos favoritos por quienes somos aquí de este lado, de estelar del occidente de la República Mexicana y también del norte, del sur, del este, oeste de la República Mexicana. ¿Por qué? Pues es un platillo que en algunos puntos, pues obviamente es todo un manjar y no cualquiera pues le da ese toque o sabe cómo prepararlas. Porque, fíjate, pasó hace muchísimo tiempo, salíamos de jugar fútbol, bueno, que yo nada más los acompañaba a unos chompiras, a unos compitas, y llegábamos siempre con un ñor cerca ahí del campo de fútbol, allá de aquel lado de Tonalá. Siempre que pasábamos con este señor, don Chema, pues era un agasajo llegar a las tripitas, a los tacones de tripitas o con su mesito, y aventaron las buenas, pero órdenes, marca diablo. Y un día, pues, se le ocurrió a uno de los compañeros, ahí uno de los compitas del fucho, decir, ¿sabes qué? Pues, ¿sabes? Siempre llegamos y a veces tiene, a veces no tiene, o no completa. ¿Por qué no compramos la tripa y la preparamos? Órale, ya está. Ahí más o menos le pasaron una receta, se consiguió un disco para empezar allá a freírlas, ya saben, ahí con la mantecona de marrano, mijo de puerco y todo el show. Pues, ándale que con todo y que picaron la cebolla, el cilantro, hicieron las salsitas, no sabían igual. No sabían igual como con las del ñor, no sé si era la sal o alguna otra cosa. Dos, tres veces, nada, no le atinaban. ¿Y qué quedó? Pues ir a echar una vuelta con el maestro tripero, hermano, para preguntarle, oiga, ¿cómo está el show acá con las tripas? Igual y pues no le vamos a poner enfrente como un puesto, ¿no? Pero, y vamos a seguir viniendo a comer, pero díganos más o menos cuál es el secreto ahí, porque ya le dimos por todos lados, te dije que estaba calientísimo eso, ¿eh? Ya te quemaste la boca. No le daba. Y ya le preguntamos, oye, ¿qué onda? ¿Cuál es el secreto? A ver, ¿cómo la limpian primero? La hierba y todo, Simón. ¿Y cómo la dejan? No, pues le damos unos tallarines y queda la tripa, pero casi en calidad hasta de guante, ¿verdad? O sea, limpísima. No, pues ahí está la bronca. Ese es el secreto, que no tiene que quedar tan limpia la tripa. ¡Ay, güey! Pues bueno, las tripitas doradas son uno de los tesoros mejor guardados de la cultura taquera tapatía, aunque pues el consumo de intestinos de res o de cerdo tiene raíces históricas y ya muy antiguas, antiquísimas de la cocina mexicana. Están muy ligadas al aprovechamiento total del animal, así como lo que hicieron también los taqueros ahí en Santiaguito de Velázquez, Simón. Así, o sea, aprovechar completamente todo el animal. Y bueno, tras la colonia y el ganado europeo, la forma en la que se degustaban en Guadalajara, pues bueno, posee una identidad única, sumamente propia, arraigada en los barrios tradicionales y las festividades religiosas de la zona metropolitana de Guadalajara. Así que hoy vamos a hablar de las tripitas y todo lo que tiene que ver con, pues, no tan clavados a la preparación, pero sí vamos a entender un poco que el proceso también se tiene que hacer de una manera, pues ahora sí que muy responsable, porque sabemos qué es lo que circula por las tripitas, ¿no? Y bueno, qué tan ricas son, la fritura sabrosa.
profunda, sí, hombre, estilo chicharrón. Recuerda que se tiene que freír muy bien. Hay quien le gusta blandita y hay quien, pues, la quiere también muy, muy frita como tipo chicharrón. Se fríen minuciosamente el mantequita o aceite dentro de enormes comales hondos o casos, unos discones, hasta adquirir una textura sumamente crujiente, casi como un chicharroncito delgado, Simón. Y bueno, mantiene en el interior un toque de suavidad si se pide al punto. No todos los masters saben cómo darle, o sea, digamos que es una experiencia que con el cúmulo de los años, pues va mejorando la preparación, ¿no? Y la va logrando a ese punto donde a la gente, pues bueno, le encantan y las disfrutan al estarlas ahí comiendo, consumiendo el consomé o el caldito. Pues bueno, una de las marcas de la casa en los puestos más tradicionales de la Perla Tapatía es acompañar la experiencia o servir en el platito con un caldito de jitomate especiado, el consomecito, ya sea para remojar el taco, calentar ahí el estomaguito o servir las tripitas flotando en un caldito ligero con cebollita y cilantro, lo delicioso. ¿Quiénes crearon? ¿Quiénes las crearon y cómo nacieron localmente las tripitas? Pues bueno, no existe un solo inventor oficial, ya que este platillo nació de la maestría popular de los tablajeros y los antiguos puestos callejeros ahí de la Fayuca, aquel lado es el Baratillo, acá de la 60, y la comida que también, pues ya saben, operan en las esquinitas, en los puestos, en los barrios ahí fundacionales de Guadalajara a mediados del siglo XX. Sin embargo, la historia de las tripitas en la ciudad se sostiene sobre familias y loncheros que han pasado la estafeta por generaciones. De hecho, hay una familia, la familia Hernández y los Tacos de la Virgen, con más de 80 años de historia. Este icónico puesto ambulante nació ligado al fervor religioso y al barrio del Santuario. Así es, don Nachito Hernández Alejandre comenzó a venderlas en las inmediaciones de los templos. La tradicional, se volvió, o las tradiciones se volvieron ya más fuertes, porque ya la acompañaron, fíjate, cuando las romerías que llevaban a la Virgencita de Zapopan, Simón, durante los recorridos y peregrinaciones por los templos de Guadalajara, entre mayo y octubre, siendo una parada obligada de todos los feligreses y todos quienes obviamente iban a acompañar a la Virgen, de ir a buscar la tripita más dorada de la ciudad, ahí con don Nachito Hernández. ¿Cómo ves? Bueno, las tripitas también de don Ramón son otras que están perrísimas. Otro de los pilares históricos de la metrópoli, fundado en la década de 1970, así es, por don Ramón, en el tradicional barrio de San Miguel de Mezquitán, ahí en la calle Chiapas. Este lugar consolidó la fama de servir las tripitas extremadamente crujientes, acompañados de su respectivo platito de consomé. ¡Cámara! ¡Vámonos! Pero después de las tripitas. ¡Vámonos con Luis R. Conríquez! 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

Insta, Montoya Locutor. Facebook, Armando Montoya. TikTok, Montoyaxon. Me da igual, pero es bueno saberlo.

0: Dios, así es, me da igual, pero es bueno saberlo, es bueno saberlo. El imperio de la grasa del marrano como medio de cocción alquímico. Así es como los grandes maestros, los brujos de la alquimia. Pero acá es al revés, es en la cocina, en la charola. Así es, en el discón, mijo, en el discón, y no es de los temerindios. Para lograr que una tripita de res quede verdaderamente doradita, doradita, crujiente por fuera, pero tierna por dentro, no se usa aceite comúnmente, sino que tradicionalmente se confía o se fríe en su propia manteca o en manteca de cerdo, así es, de marranito, dentro de un casillito o disco con una, ya saben, así hondito, así concavo, así al centro, como si fuera un wonk, ¿verdad? Con el que preparan los chinitos su comida, más o menos así, el disco, hombre, y ya. Con un proceso más o menos así, este térmico, pues toma ese sabor, ese proceso milenario que transforma la víscera en una texturita compleja, así en una botanita crujiente, casi instantánea al contacto con el calor intenso del fogón. Así es. ¡Oh, wow! Vamos a ver. El ritual de purificación extrema de hasta 24 horas. ¡Qué obo! Lo que les decía hace un rato, Ni tan tan... Ni, o sea, ¿cómo explicarlo? Ni tan tan limpia, ni tan tan sucia. O sea, entiendan esto, porque es de maestros, ¿ok? El misterio detrás del éxito de un buen plato de tripitas radica en un secreto a voces de los taqueros y los que ya son, pues ya viejos lobos ahí en el tema. Antes de tocar el fuego, el intestino delgado de la res pasa por un complejo y a veces enigmático proceso de lavado a presión, volteando de manera manual la tripa, literalmente de adentro hacia afuera. Baños sucesivos con jugo de naranja agria, vinagre, bicarbonato, sal gruesa para neutralizar por completo cualquier rastro orgánico, aunque siempre queda algo, se dice, y eso le da sabor al caldo, ¿verdad? Eso le da sabor a la tripa. ¡Wow! Ahí te va. La paradoja de la temperatura en el consomé. Al sumergir las tripitas ultra crujientes y recién frititas directamente en un consomé hirviendo, en el platón hondo, pues bueno, recuerden que ocurre un fenómeno físico culinario. El choque térmico, genera una sinfonía, un equilibrio, así es, un equilibrio sutil, así con el caldito, manteniendo fragmentos crujientes que desafían la humedad del líquido, todavía así como que crujientitos, fíjense, está riquísima esa combinación, es otro boleto, láncense a las tripitas aquí de Ávila Camacho, ahí cerquititas de lo que es esta de Enrique Díaz de León, a dos cuadritas, están perras. La herencia sumeria de los embutidos y las tripas, aunque hoy disfrutemos las tripas en taquitos o flotando en consomecito, ahí con un toquecito de limón y salsita, el uso humano de las tripitas de animales como contenedor o ingrediente gastronómico data desde hace más de 6,000 años, siendo registrado por primera vez por los antiguos sumerios alrededor del 4,000, así es, antes de Cristo, para aprovechar íntegramente cada parte de la presa, o sea, eran guardadas las carnes, como la moronga, en la tripa, para conservarla aún más tiempo, porque no existían los refrigeradores, no existía el hielo, no existían maneras de conservar la carne en buenas condiciones más que la sal, pero también se usaba la tripa como contenedor para algunas carnes, o para que la carne de la presa, por ejemplo, te vas a cazar liebres o conejos en aquellos tiempos, pues fileteabas al animal y guardabas los filetes o la carne en una tripa de res, o ya sería también de cerdo. El estatus oculto y urbano nocturno de las tripitas. Aquí en la metrópolis de Guanatos, aquí en la zona metropolitana, aquí en Guanatos, los puestos tradicionales de tripitas, como los emblemáticos puntos de la zona centro o rumbos tradicionales, operan frecuentemente bajo dinámicas casi clandestinas de horarios con alta devoción popular. O sea, me refiero a que hay muchísimos puestos que después de las 2 de la mañana todavía siguen jalando, algunos 3 de la mañana, y pues ya saben que quienes somos experimentados y buscamos siempre, pues ahora sí que el mejor tripero de la zona o los mejores tacos de tripita, pues ahí le caemos de bomberazo. Bueno, ahí está. Hoy con las tripitas doradas al límite. Ya está. Y que se convierte casi en chicharrocito. Es una experiencia religiosa, neta. Es otro boleto. Vámonos a las tripitas.
1: Pero ¿sabes qué, perro?
0: ¿Qué?
1: Porque el público lo está pidiendo.
0: ¿Qué?
1: Te voy a dar un 10, imbécil.
0: ¡Gracias! ¡Gracias! ¡Cámara! ¡Seguimos, se pata de perro!
2: ¡Ey, seguimos dando lata!
0: ¡Ah, sí, vos, pero con la arrolladora! ¡Vámonos con la arrolladora! ¡Van de limón de Don René Camacho! ¡Ya saben hasta dónde! ¡Hasta la explanada de la Feria de Ocotlán! ¡Así es! ¡Vámonos a la Feria de Ocotlán! 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

0: Regreso, continuamos aquí en Pata de Perro con su servidor y amigo monstruo Jackson. Ya estamos de vuelta. Y a través del WhatsApp, ustedes coméntenos cuáles son las tripitas más mamalonas, más así, papá, chacalosonas que han probado aquí en la zona metropolitana de Guadalajara o en algún otro punto del estado de Jalisco, porque tenemos 125 municipios donde yo sé que en cada uno se discuten para armarla, pero sabroso, en todo lo que tiene que ver con los taquitos, la botana fuerte. Así que a través del WhatsApp de volada 33 31 77 02 57, le damos con los saludos. Dice, yo soy fan de las tripitas. Dice, ahí, tripitas Don Pancho, son la onda y de verdad son, a mi parecer, las mejores tripitas de todo Guadalajara, Jalisco. Venden órdenes y tacos. Los tacos son la onda y el consomecito ni se diga, Dice, las tripitas, las mejores que vas a probar en tu vida. Ya está, saludos, muchísimas gracias. Dice por acá, Monstruo Jackson, ya está, saludos. Ánimo, dice por acá también, unas que están bien pasadas de perrito, dice, chidas, o sea, están bien perronas. Ahí, tripitas Don Ramón, dice por acá. Ya está, dice, tripitas y tacos GDL, Jardines de la Paz, ahí en Avenida San Jacinto, también están muy chidas, mijo. Dice, tripitas Los Panchos, Monto Jackson, ponte pilas, mijo, ahí tienes que caerle, están bien chidas las tripas. Salud para, dice, Ramón Lourdes y también al compa, dice el compa Oscar, ya está, saludos. Acá, ¿qué más dice? Tripitas El Rinconcito de la Ferro. Ah, pues acá en la Ferro, en la Héroes Ferrocarrileros, acá en la colonia, ya está. Dice, abren a las 6 de la tarde y ya, mijo, no hombre, sigue regresando como si te pusieran manteca en las patas como a los gatos, regresas. Tripitas por acá, dice, ¿qué onda, Monto Jackson? Buenas tardes, acá tu compa, dice, tu compa Mario, reportándonos aquí desde Zapopis, dice, tripitas, pa' tripitas, las del Yeshua. Saludos, hermano, También dice, aquí acompañadas con su rico consomé o un lonchezón, mijo, pa' qué te cuento, ya está. Saludos, dice por acá Maribel, hola, ¿qué tal? ¿Cómo estás, Monto Jackson? Saludos, acá reportándonos, linda tarde, lo mejor, dice por acá, buenas, buenas. Saludos, acá reportándonos desde Tlaquepaque, aquí en mi hermoso y bello Tlaquepaque, caile a los taquitos de tripa de los Machines, acá por Revolución. Ah, sí los ubico, sí los conozco, son compita los Machines, ahí. Buenas tardes, saludos desde Tepatitlán, la clave está desde lavarlas bien. Luego dice, cocerlas en agua antes de freír. Saludos, dice por acá mi hermanito José Rubalcaba Díaz, gracias por el tip, carnal. Dice por acá Lidia, excelente tarde, yo las tripitas bien doraditas las he probado afuera del mercado de San Pedro Tlaquepaque. Dice, están enfrente a una zapatería, muy buenas, sabrosas. Sí, ya sé cuáles dices, sí, ahí en la zona centro, ahí de Tlaquepaque. Saludos, gracias Lidia, lo mejor, ya está sacando hambrita, dice Monto Jackson. Dice, hola, ¿qué tal? Buenas tardes, Gina, ¿qué tal? Buenas tardes, definitivamente en Tlaquepaque. Me encantan, ayer que hablabas de los biónicos, ya está. Y en San Jacinto y José María Marroquí están estas deliciosas tripitas, dice, muy ricas, como dice las presas con crema también, ya está, saludos, gracias, gracias. Ya nos vamos, muchísimas gracias, ahí Andy en los controles, mañana nos escuchamos, ya te cambié el nombre, ¿verdad? Indy, perdón. Indira, en la parte operativa de los controles. Mañana vamos a hablar del barrio de San Andrés. El barrio, barrio, barrio de San Andrés. ¡Cámara!
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2: En punto de las 6, estas son las noticias. Mantienen diálogo abierto.
3: Llegó el secretario de Seguridad de Jalisco a la comunidad guirrárica de San Andrés Cuamiata, en Mezquitic, Juan Pablo Hernández, junto con personal de la Comisión Estatal de Derechos Humanos Jalisco, así como con personal de la Secretaría General de Gobierno, de la Fiscalía Estatal y de la Secretaría de Gobernación, arribaron a San Andrés Cuamiata, donde dialogaron con la comunidad, tal como lo habían solicitado en días anteriores. El objetivo fue una reunión de trabajo para definir estrategias estrategias de seguridad en la región. La vigilancia se mantiene desplegada en coordinación con Defensa y Guardia Nacional, tanto con la comunidad de Mezquitic como con sus alrededores. Armando Parra, en punto.
2: Reabrirá sus puertas.
4: Regresa Expo Auto Estrenos 2026. La Expo Guadalajara abrirá sus puertas el próximo 19 y 20 de septiembre para una exhibición de 400 unidades en un horario de 10 de la mañana a 8 de la noche, con un costo de preventa de 35 pesos y durante el evento de 40 pesos. Al respecto, habla Andrea Márquez, coordinadora de Lambda Jalisco. Señaló que será un evento con causa.
5: Tenemos como invitados a la Fundación Mexicana de Medicina de Cuidados Paliativos y a Migrantes Esperanza. Son dos asociaciones que les vamos a estar apoyando para que puedan recaudar fondos durante el evento y que sean conocidos por todo el público que nos visita y se puedan sumar a sus causas.
4: El evento será completamente familiar y habrá premios como dos bonos de 20 mil pesos. Fernando Roldán, en punto.
2: Arranca segunda etapa.
6: Amplían ruta. Ya comenzaron las obras de la segunda etapa del sistema de electromovilidad hacia el aeropuerto de Guadalajara, que llegará hasta la carretera a El Salto. El secretario de Transporte, Diego Monraz, explicó que el proyecto contempla carriles exclusivos para transporte público, además de concreto hidráulico, banquetas, ciclovía, arbolado y nuevo alumbrado.
7: Ya arrancaron las obras de la segunda etapa para macro aeropuerto y llegar con esto hasta la carretera El Salto y posteriormente se arranca de periférico hasta el Agua Azul, con infraestructura, con carriles exclusivos para el transporte público, pero también más carriles.
6: La nueva etapa permitirá conectar zonas del Salto, Tlajomulco e Ixtlahuacán, además de distintos fraccionamientos del sur de la ciudad. Mayra Saldívar, en punto.
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2: 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La temperatura ambiente en este momento es de 23 grados. Maritza Rodríguez Jasso, en punto.
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2: En este momento se registra una temperatura ambiente cercana a los 23 grados Celsius. Por la madrugada se espera una temperatura mínima de 17 grados. El Instituto de Astronomía y Meteorología reporta el inicio de tormentas en la zona metropolitana de Guadalajara y el interior del estado. En las próximas horas se espera actividad eléctrica y fuertes vientos que podrían extenderse hacia la madrugada. Estas condiciones de lluvia se mantendrán hasta este miércoles debido al paso de dos ondas tropicales. Toma tus precauciones, maneja con precaución, reduce tu velocidad y permite el paso a vehículos de emergencia.
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